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0: Son las 6:17. 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

0: 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Son las 6:32.
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0: Son las 6:50. 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

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Son las 7 con un minuto. 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
0: Son las 7:16. 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

0: 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Son las 7:32.
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Son las 8:01. 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
0: Son las 8:17. 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
1: Son las 8:32.
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0: Son las 8:50. 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

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Son las 9:01. 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
0: Son las 9:17. 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

0: 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Son las 9:34.
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0: Son las 9:50. 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

0: 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Son las 10 con un minuto.
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0: Muy buenas noches y gracias por estar con nosotros una vez más en la Hora Nacional. Como cada domingo, la verdad es que les preparamos un programazo.
1: Así es, les vamos a platicar sobre la Jornada Nacional de Reforestación 2026, que es un esfuerzo conjunto interinstitucional y de la sociedad para habilitar y reforestar puntos estratégicos.
0: En nuestro flashazo del bienestar conoceremos el Programa de Desarrollo Forestal Sustentable para el manejo responsable de los bosques y selvas que conserva la biodiversidad.
1: Hablaremos de un servicio que nos da información oportuna para reducir el riesgo de las catástrofes naturales como huracanes, sismos o incendios.
0: También platicaremos de cómo el fenómeno del Super Niño puede influir en el consumo de energía en nuestros hogares.
1: Vamos a ver cómo nuestro país sigue impulsando el talento de nuevas generaciones en la segunda edición de México Canta.
0: Además, conoceremos la historia de una mujer que trabajó muchísimo por los derechos políticos de las mexicanas, Ermila Galindo.
1: Y hablaremos sobre el papel de las mujeres en la innovación tecnológica y de la brecha de género en Latinoamérica.
0: Además, quédense porque el programa de verdad va a estar muy bueno y empezamos.

0: México es un país forestal y este domingo 9 de agosto se llevó a cabo la Jornada Nacional de Reforestación 2026, una estrategia para restaurar y proteger la riqueza natural del país. Y fíjense, hay un dato que nos ayuda a dimensionar su importancia. Aproximadamente el 70.6% del territorio mexicano está cubierto por algún tipo de vegetación forestal.
1: Y esos ecosistemas son mucho más que árboles. México tiene cerca de 138.7 millones de hectáreas de vegetación forestal

0: Son las que en muchos territorios conservan, manejan y aprovechan estos ecosistemas.
1: Por eso restaurar no nada más significa llegar a un terreno, hacer un hoyo y plantar un árbol. La restauración ambiental implica recuperar integralmente los ecosistemas, con participación comunitaria, coordinación entre instituciones, protección del suelo y del agua, conservación de especies y fortalecimiento de las actividades productivas sustentables.
0: Y ahí aparecen opciones como el manejo forestal sustentable, la agroforestería, la ganadería regenerativa y otros sistemas productivos que permiten aprovechar los recursos naturales sin destruirlos. La idea es que la conservación también genere oportunidades, empleo e ingresos para las comunidades.
1: Además, la economía forestal tiene un papel importante porque representa alrededor del 0.24% del Producto Interno Bruto. Por esto, fortalecerla de manera sustentable también significa impulsar el desarrollo comunitario y productivo.
0: Y los beneficios no se quedan en las zonas rurales. La infraestructura verde también es fundamental en las ciudades. Árboles, parques, corredores verdes y áreas de vegetación ayudan a mejorar el entorno urbano y forman parte de las estrategias para combatir los efectos del cambio climático.
1: Y los ecosistemas forestales también son importantes contra el cambio climático. Los bosques, selvas y manglares capturan carbono. De hecho, documentos oficiales señalan que estos ecosistemas capturan anualmente 178.9 millones de toneladas de dióxido de carbono, equivalentes a 23.2% de las emisiones de gases de efecto invernadero del país.
0: Y hay una relación directa con el agua. La conservación de bosques y selvas ayuda a mantener los flujos hídricos, reducir el asolve y proteger servicios ambientales importantísimos para las poblaciones y para actividades como la agricultura.
1: En este contexto se dio la Jornada Nacional de Reforestación 2026, con presencia en las 32 entidades federativas, 621 municipios y 1.632 núcleos agrarios. La meta fue plantar 6.6 millones de árboles y plantas en más de 32 mil hectáreas.
0: Es una acción de alcance nacional que busca involucrar a comunidades, autoridades y población en la recuperación de territorios forestales. Y no se trata de poner el mismo árbol en todos lados. La restauración debe considerar las características de cada ecosistema y utilizar especies adecuadas para cada territorio.
1: Un actor importante será Sembrando Vida, un programa que ha producido muchas de las plantas que se usan en este tipo de acciones. En los últimos años, el programa ha reportado la plantación y conservación de alrededor de 1.200 millones de árboles y el trabajo en aproximadamente 1 millón de hectáreas.
0: Y muchos de esos árboles tienen una función productiva además de ambiental. Pueden ser forestales, frutales o formar parte de sistemas agroforestales. Es decir, se busca que restaurar el territorio también signifique fortalecer la economía de quienes viven y trabajan en él.
1: Entonces, la invitación es entender la reforestación desde una perspectiva mucho más amplia. Recuperar bosques, selvas y otros ecosistemas, proteger el agua y los suelos, conservar nuestra biodiversidad, impulsar economías comunitarias y contribuir a enfrentar el cambio climático.

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3: 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Pueden participar personas propietarias y habitantes

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2: Los cambios en el clima pueden transformar la forma en la que usamos electricidad en nuestras casas. Durante fenómenos como el Super Niño, las olas de calor, los frentes fríos intensos o hasta las lluvias prolongadas, nuestras necesidades de iluminación, climatización y uso de aparatos eléctricos pueden cambiar.
3: Estos cambios pueden traer un mayor consumo de energía, especialmente cuando usamos más tiempo los ventiladores, sistemas de aire acondicionado, calefactores, refrigeradores u otros equipos. Y para hablar más del tema, nos acompaña José Antonio Urteaga Difur, director general del Fideicomiso para el Ahorro de Energía Eléctrica. Señor director, bienvenido a la Hora Nacional.
4: Ya, muchísimas gracias. Un gusto estar con ustedes y con su auditorio.
2: Bienvenido. Y para empezar, sabemos que estos años han tenido climas muy anormales, quizá. Temporadas de lluvias más largas, fríos más intensos, olas de calor. ¿Cómo afecta en el consumo de energía de los mexicanos que el clima esté llegando a estos extremos?
4: Muchas gracias, Leo. Me parece una excelente pregunta. Como ustedes saben, el cambio climático cada vez tiene mayor impacto en nuestra sociedad. El cambio climático provoca principalmente fenómenos climatológicos como el que vivimos de las olas de calor. Para este año se anuncia el fenómeno del Niño de alta intensidad. Eso lo que provoca son fundamentalmente olas de temperatura muy alta, que provocan también, que a su vez causan el uso de aire acondicionado, como bien lo señalaba Cha, y eso provoca también que haya manifestaciones en temas muy diversos, por lo que tenemos que buscar cómo hacer más eficiente el uso de la energía eléctrica, en beneficio de nuestras economías, en las familias, en beneficio del medio ambiente por una menor emisión de gases de efecto invernadero, y también en beneficio de tener acceso a la energía de población que aún está en un esfuerzo por tener una mayor asequibilidad a los servicios de la energía.
3: ¿Y cómo podemos lograrlo? Porque son muchas las cosas que tenemos que hacer para poder economizar, para no gastar tanta energía, para que no nos cueste tanto. ¿Qué se puede hacer?
4: Lo primero, yo diría, Chaleos, que hay que formar una educación en materia de uso adecuado de los recursos naturales. En el FIDE trabajamos con un programa que se llama Educare, Educación para el Ahorro y Uso Racional de la Energía Eléctrica, en donde formamos a los niños para que ellos sean conscientes de la necesidad de cuidar la energía. No solamente como un hábito, sino como un hábito educado. Que el niño sepa que contactar un interruptor de electricidad para tener luz es un proceso muy sencillo, pero que requiere un gran esfuerzo de la naturaleza. Entonces ahí se requiere que el niño entienda que esa energía llega y que toda la población requiere de energía, no podemos desperdiciarla. Claro. Es el primer punto, evitar desperdicios. ¿Cómo podemos evitar desperdicios? Como bien se señalaba, si estamos en una habitación que tiene iluminación natural, pues hay que abrir las cortinas y apagar la luz artificial, la luz eléctrica. Si tenemos aire acondicionado, evitar tener ventanas abiertas para que se fugue el calor. No vamos nunca a poder enfriar todo el medio ambiente, solamente el de la habitación. Y muy importante, cambiar equipos de aire acondicionado que son ineficientes por equipos de alta eficiencia, que vale la pena invertir porque se recupera muy rápido esa inversión.
2: Ahora, para personas que queremos quizá tener electrodomésticos o aparatos electrónicos un poquito más ambientalmente amigables y sobre todo ahorradores, ¿qué nos recomienda al momento de ir a comprarlos? ¿En qué nos tenemos que fijar?
4: Me parece otra vez una excelente pregunta. Lo primero, que tenga una etiqueta que se conoce como el sello FIDE. Ese sello FIDE es muy visual. Lo único que dice, este equipo tiene el sello FIDE. ¿Qué significa? Que ese equipo cumple con los más altos niveles de eficiencia energética. También, si es posible, fíjense en la etiqueta que establece la norma oficial mexicana, que indica cuál es el consumo preciso de equipo. Pero lo más fácil, consuman, compren equipos con sello FIDE.
2: ¿Cómo podemos contactar al FIDE? ¿Tienen redes sociales?
4: Tenemos todas las redes sociales, estamos en Facebook, en X, también en nuestra página electrónica www.fide.org.mx. Ahí nos pueden contactar y ahí van a encontrar un teléfono de contacto vía WhatsApp para que los asesoremos y los conduzcamos para hacer un uso eficiente de la energía. Inclusive, si sea el caso, oye, a mí me interesa porque veo que mi recibo está muy alto y ha crecido mucho a través del tiempo, quiero que me hagan un diagnóstico energético en mi vivienda.
3: Importante.
4: Alguien se presente en su vivienda y le enseña. A ver, vamos a revisar primero tu instalación eléctrica.
3: Eso es importantísimo.
4: Importantísimo, sí. Cha.
3: Señor director José Antonio Urteaga, muchísimas gracias por visitarnos aquí en la Hora Nacional. Muy interesante todo lo que nos acaba de platicar.
2: Qué ahorrador.
3: Y lo tenemos que aplicar. Cambios muy sencillos que nos van a ayudar mucho. Muchísimas gracias.
4: Muchas gracias. Encantado de estar aquí con ustedes y compartir con su auditorio lo que es parte de lo que debe ser nuestra vida. Ayudar a cuidar los recursos naturales y proteger el medio ambiente. Muchas gracias.
2: Muchas gracias también a ustedes que nos ven aquí cada domingo. Quédense con nosotros.
3: Ya empezó la segunda edición de México Canta por la Paz y contra las Adicciones. Este concurso busca abrir espacios para nuevas voces, promover letras alejadas de la violencia e impulsar la música mexicana y sus fusiones.
2: Nuestro compañero Orlando Abad entrevistó a Miguel Trujillo, presidente del Consejo Mexicano de la Música, para conocer qué sigue en esta etapa del concurso.
5: Oigan y vean, México canta y canta hermoso y se escucha en todo el mundo. Y por eso México Canta por la Paz y contra las Adicciones llega a su segunda edición. Y este concurso maravilloso que ha unido a tanta gente y que nos ha demostrado tantos talentos, tiene mucha gente trabajando detrás. El Consejo Mexicano de la Música está siguiéndolos a detalle. Esta noche, aquí en la Hora Nacional, nos acompaña el presidente del Consejo Mexicano de la Música, nuestro amigo musical, Miguel Trujillo. ¿Cómo estás, Miguel? Qué gusto tenerte.
6: Gracias por la invitación. Otra vez ya me siento en casa, ¿no? En la Hora Nacional me encanta venir y platicar de lo que está pasando en México Canta. Este año de verdad ha sido un año increíble. Como sabes, redujimos la cantidad de talento. El año pasado sí, eran 48 semifinalistas, una locura, 3 regiones de Estados Unidos, 3 de México. Este año lo acotamos a solamente 7 semifinalistas de Estados Unidos, los cuales ya los tenemos y te quiero decir sus nombres. De Estados Unidos está Rosalba Valdés, que es de Chicago. Tenemos a Joshua Soto, que es del Bronx de Nueva York. Oh, 18 añitos tiene Joshua.
5: Un chavito.
6: Lo que hablábamos antes de empezar, muy joven el talento este año. Después tenemos a Tiffany Galvis, que es de Los Ángeles, tiene 24 años. Lisandro Espinosa, que es de Portland, Oregon, tiene 21 años, Grecia Marín de Paris, California, Daniel Ochoa de Tucson, Arizona, y Miranda González de Denver, Colorado.
5: Y en México ya tenemos semifinalistas también.
6: En México se hizo una conferencia de prensa en Chapultepec, un lugar muy, muy bonito, y ahí estuvieron los semifinalistas de México.
5: A ver,
6: traigo mi tarjetita también para que no se me olvide ninguno. Fíjate que esta primera participante, que es Bel, la Malishita, es de Mérida, y ella canta en español, en inglés y en maya. El año pasado...
7: Exacto, recuerdo que también de Mérida era en maya y en español.
6: Exactamente, pero ella lo hace de una manera muy, muy profesional. Tiene una personalidad increíble y ella tiene 26 años. Emi Macías, que es de Tlaquepaque, Jalisco, tiene 20 años. Y Emi también una gran voz. Grecia Delgado, que es de Tamaulipas, pero vive en Monterrey, tiene 20 años también. Brian Soto Suazo es de Valle de Chalco, tiene 25 años. Luna López, de Zacatepec, Morelos, tiene 21 años. Vilán Morales es de Torreón, Coahuila. Y Fátima Cuevas es de Guadalupe, Nuevo León.
7: ¡Qué sorpresas! Miguel, por favor, quiero que te comprometas aquí con nosotros a que vas a seguir viniendo a darnos las actualizaciones y el avance de este concurso, que de verdad es muy emocionante y que descubre y abre historias maravillosas de mexicanos por todo el mundo.
6: Totalmente.
7: Por favor, sigan las redes de México Canta, que es Oficial México Canta. ¿Sí?
6: Exactamente, Oficial México Canta.
7: Y también las del Consejo Mexicano de
6: Por México. Supuesto, ahí tienen toda la información. Y no se pierda ninguna de estas semifinales.
7: Miguel, amigo, muchas gracias por
6: venir. Al contrario, gracias a ustedes, a la Hora Nacional, por tenerme nuevamente. Y no se pierdan, primera semifinal, 23 de agosto. Segunda semifinal de México, 30 de agosto. Gran final, 13 de septiembre. Y los ganadores van a estar en el Zócalo el 15 de septiembre. Así que va a ser una fiestota impresionante.
7: Los tenemos bajo la lupa y con cariño recibimos ese talento. Nosotros seguimos cantando. Porque
6: así
7: México
6: es. Canta. Por supuesto.
2: No podemos hablar de los derechos políticos de las mujeres en México sin recordar a Ermila Galindo, una de las voces más importantes del movimiento feminista mexicano en las primeras décadas del siglo XX.
3: Ella fue defensora de la educación, la igualdad y la participación política de las mujeres. Como su aniversario luctuoso es el 18 de agosto, hoy está con nosotros una actriz que interpreta a Ermila Galindo para conocer más sobre su legado. Vamos a ver y escuchar la entrevista que le hizo nuestro compañero Germán Gastelum.
8: Los momentos históricos que marcó los derechos civiles de la mujer, sin duda, es la ley sobre el divorcio. Y es uno de los acontecimientos históricos porque además muchos personajes, entre ellos muchas mujeres, tuvieron mucho que ver. Germán
9: sí,
8: Gastelum.
9: Fue el dolor, fue el sacrificio, el esfuerzo, el atreverse a hablar, el levantarse en un momento en que las mujeres no podían hacerlo. Y ahí había un personaje histórico maravilloso que podemos invitar para que nos platique.
8: Es un personaje clave, ¿estás de acuerdo?
9: Totalmente clave. Su nombre significa combate, guerrera. ¿Sabes de quién estoy hablando?
8: Por supuesto.
9: Ermila Galindo. Vamos a invitar a Ermila Galindo para que platique con nosotros sobre estos momentos históricos.
10: Hola.
8: Qué honor tenerla en la Hora Nacional.
10: Muchas gracias por invitarme.
8: La dejo en las mejores manos para que nos platique su historia.
10: Claro que sí. Gracias.
9: Adelante. Ahora sí que yo estoy muy emocionado porque se han marcado pautas extraordinarias para que la mujer lograra todos sus derechos civiles, políticos. Le tengo una sorpresa también, que ya tenemos en México una presidenta mujer.
10: ¡Una presidenta mujer! ¡Qué orgullo!
9: Algo que usted luchó para lograr el inicio del voto de la mujer.
10: Empezando.
9: Platíqueme, esto viene de todo un trabajo que usted hizo. ¿Quién era usted en ese momento histórico?
10: Bueno, en aquel momento histórico estaba yo trabajando de la mano de nuestro presidente, don Venustiano Carranza. Estaba muy orgullosa del trabajo que estábamos realizando porque yo trataba de impulsar los derechos de la mujer, sobre todo la igualdad, la equidad de género. Y bueno, a raíz de mi trabajo con Venustiano Carranza, aproveché mis habilidades, oratoria, redacción, impulsando los derechos y logrando así que se promulgara la ley de divorcio.
9: En 1914.
10: Exactamente.
9: Muy interesante porque realmente era un momento en que a la mujer no se le daba tanto poder económico, político y menos social. Estamos hablando de que usted no era una diputada o una candidata, usted era la secretaria.
10: Así es. Bueno, en alguna época también traté de entrar a la política, aunque no tuve la oportunidad. Sí logré mucho en ese momento. Sobre todo, mi intención era que con el voto de la mujer se abrieran los caminos para que las mujeres tuvieran más derechos, tuvieran la oportunidad de defender su propia vida, la de sus hijos, su libertad. El derecho del voto a la mujer fue principalmente lo que abrió el camino para que se pudiera después hacer esta ley de divorcio, ya que en aquel entonces estaba tan estigmatizado, tan prohibido para la mujer poder decidir sobre su propia vida si quería permanecer en la vida con la pareja conyugal o no.
9: Ah, o sea, era algo que realmente no podía darse. Bueno, estamos hablando que desde Benito Juárez, que en la época de la reforma se dice y se toma la ley del registro civil. Entonces ya lo que son los nacimientos, lo que son las defunciones y lo que es el matrimonio pasa también a una cuestión del Estado, pero antiguamente no era así.
10: No.
9: Totalmente era de la iglesia.
10: Exactamente, era totalmente derecho de la iglesia decidir quién podía acceder a estos derechos. Afortunadamente, gracias a esta ley, se hizo la posibilidad de que las mujeres pudieran adquirir documentos de identidad, documentos de defunción, documentos, vaya, literalmente del matrimonio, ¿no?
9: ¿Qué le dirías a las mujeres que luchan día a día para lograr sus objetivos?
10: Mire, sobre todo, educación. La educación es base. Es importantísimo para que las mujeres conozcan sus derechos, las oportunidades, la educación sexual, la educación económica, política, sobre todo educarse. Educarse para que tengan también acceso al derecho de la educación psicológica, hoy tan importante. El apoyo del gobierno, el apoyo a las mujeres, la equidad de género, todo eso es conocimiento y todo eso es educación.
9: Ese sería lo que nos diría usted a todos los mexicanos y a la mujer principalmente.
10: Que luchen por sus derechos.
9: Con
10: que
9: base,
10: luchen y se eduquen.
9: Con base a la educación.
10: Exactamente.
9: Con base a estar preparados, a hablar siempre, a no quedarse callados.
10: Exactamente.
9: Eso es lo que logró Ermila Galindo y tantas mujeres, estas cosas tan importantes como la ley del divorcio en 1914 y posteriormente, por fin, que pudieran votar. Muchas gracias por todo lo que ustedes han logrado.
10: Oh, muchas gracias a usted y afortunadamente a las mujeres que han creado la historia, porque gracias a ellas y al trabajo que se ha hecho durante tantos siglos, podemos hoy tener tanta libertad.
9: Gracias. Seguimos aquí en La Hora Nacional.
2: La tecnología está transformando la forma en la que trabajamos, aprendemos y nos relacionamos con el mundo. El problema es que este cambio no está ocurriendo en condiciones igualitarias. En América Latina, las mujeres seguimos siendo minoría en los empleos tecnológicos y según estudios recientes, la brecha de género en este sector volvió a crecer. En vez de disminuir, por primera vez en varios años.
11: Y para platicar del tema, hoy nos acompaña una vez más aquí en La Hora Nacional, Úrsula Quijano, directora de Laboratoria para México, una organización que impulsa la formación de mujeres para que desarrollen una carrera en tecnología. Úrsula, bienvenida a La Hora Nacional, una vez más, qué gusto.
12: Cha, qué gusto, Leos, qué gusto. Un honor completo poder estar aquí otra vez.
2: Es para nosotros un gusto. Y nos encantaría empezar platicando un poquito de cuál es el panorama actual actual de la participación de mujeres en empleos tecnológicos, no solo en México, sino en toda
12: la
2: TAM?
12: A ver, en América Latina tenemos, yo diría, unos varios problemas importantes. Uno es que tenemos pocas mujeres saliendo de carreras STEM. Seguimos en 30%, entre 30 y 40%. El otro es que también tenemos pocas mujeres ingresando ya al primer empleo. Entonces, imagínense que 30% en todos los roles, en toda América Latina, son únicamente mujeres. Entonces, eso sí nos habla de un reto muy grande. Y el tercer tema también muy delicado es la retención. O sea, realmente las mujeres no están teniendo tantos ascensos como los hombres. Mientras un hombre tiene 5 veces más un ascenso, la mujer se queda sin poder llegar a estos puestos gerenciales, a estos puestos de manejo de personas.
13: Oye, ¿crees que por eso se ha ampliado esta brecha?
12: Hay un tema bien importante que es la agenda de cuidados. Entonces, las mujeres están llegando a estos puestos, llegaban a los puestos de tecnología, pero ahora también con la llegada de inteligencia artificial se achicó la pirámide. O sea, imagínense que antes hablamos de una pirámide en la que de repente ahora no existe talento junior y han cambiado muchas cosas también desde la llegada de la inteligencia artificial.
2: Y justo por esta inteligencia artificial han también cambiado mucho los perfiles, el tipo de personas para trabajar que buscan las empresas, ¿no? ¿Cómo ha sido este cambio?
12: El cambio es interesante y cuando lo ven con temas de género, justamente las mujeres tienen 3 veces más riesgos de ver sus roles automatizados. Las mujeres trabajamos más en temas administrativos. Esos son roles que realmente tú puedes sistematizar, realmente tú puedes darte cuenta que con la inteligencia artificial puede prácticamente borrarte de la foto. Entonces, eso es algo que también ha hablado mucho el tipo de roles que están desapareciendo, aunque la realidad es que también están emergiendo otro tipo de roles cercanos a la tecnología que debemos nosotros potenciar entendiendo y aprovechando la inteligencia artificial.
13: Oye, pero estamos hablando mucho de los riesgos. ¿Qué oportunidades puede haber? Porque sí, todo el mundo pone la inteligencia artificial como algo de tenerle mucho, y voy a usar la palabra, miedo.
12: Claro. Imagínense justamente en esta secretaria, en esta persona que aprende en análisis de datos, o en esta profesora que quiere aprender sobre temas de, por ejemplo, con laboratoria, que quiere aprender temas de inteligencia artificial, a hacer algo. Entonces, eso realmente también te está liberando tiempo de las habilidades y de las funciones repetitivas, y tú puedes dedicarle un poquito más de volumen y subirle ahí un poco el volumen también a las habilidades duraderas, las que te diferencian de la inteligencia artificial.
2: ¿Se puede entrar a tener una carrera en tecnología aun cuando uno no venga de esa formación?
12: Por supuesto que sí, y en laboratorio es lo que venimos haciendo 11 años. Realmente nosotros trabajamos con mujeres subempleadas o desempleadas en toda la región, que son mujeres que venían de situaciones complejas. Imagínense de estar subcontratada. Mujeres que tienen una pausa. ¿Cuántas mujeres no tenemos una pausa por agendas de cuidados?
2: Claro.
12: Y ahí es que entramos justamente, y el tema del laboratorio es central, porque les ayudamos a navegar temas de empleabilidad y aprender no solamente a usar tecnología, a crear tecnología aprovechando inteligencia artificial.
2: O sea, como código y así.
12: Sí, no, ni siquiera código. Porque imagínate, Leo, ahora es más bien el crear un proyecto, crea un tablero de indicadores porque tú quieres entrar a un área comercial. O crea una página web aprovechando también las distintas plataformas que existen y herramientas. Entonces, ahora lo que se trata en el mercado laboral es crear un proyecto que te lleve en tu CV a decir, mira, yo sé usar inteligencia artificial y no me da nada de miedo aprovecharla. Y más
13: Ay,
12: bien...
13: Bueno.
12: Sí, poco a poco.
13: Sí, cual. Claro. Oye, Úrsula, pues muchísimas gracias por visitarnos. ¿Dónde te podemos contactar?
12: Claro. Laboratoria, recuerden, estamos en todo México y en toda América Latina. Nuestra página es laboratoria.la y métanse Activa tu Carrera. Tenemos 100% gratuito, tenemos grupos cada 2 meses y es el programa que te lleva a incursionar en este mundo tecnológico.
2: Fuera de la página, ¿redes tienen laboratorio?
12: Sí, redes también en LinkedIn, Laboratoria, y en Instagram, Laboratoria.la.
13: Muy bien, Úrsula, pues muchísimas gracias.
12: Gracias, Cha, gracias, Leo.
2: Sí, hombre, gracias a ti, muchísimas felicidades. Y gracias a toda la gente que nos sigue aquí en La Hora Nacional. Quédense con nosotros.
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2: Y antes de hacer una pausa, nos despedimos con una frase de la gran pintora mexicana María Izquierdo. Es un delito ser mujer y tener talento. Ella abrió camino para muchas generaciones y nos sigue recordando lo importante que es buscar siempre la igualdad de género.
11: Muchi, ahora de La Hora Nacional. También le queremos mandar saludos a las personas que se comunicaron con nosotros en la semana. Magdalena Cruz en Ciudad Victoria, Tamaulipas. Gemesa Electrificaciones, Francisco Villafuerte, Gerardo Domínguez y Beto Martín.
2: También a Verónica Muñoz Centeno, Jimmy Galván, José Luis Hernández Álvarez y Rolando Ná Pérez. Gracias por escucharnos, por escribirnos y por ser parte de esta comunidad. No se vayan, porque ahorita regresamos con mucho más en La Hora Nacional.
11: Y por favor, sigan escribiéndonos en YouTube, en Facebook, en Instagram, TikTok, X, Spotify y por mensaje al siguiente número telefónico. Apúntenlo. 55 34 83 42 39. 55 34 83 42 39.
2: También nos pueden mandar un correo electrónico a lahoranacional@segob.gob.mx.
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1: Y ya estamos de regreso aquí en la Hora Nacional, listos para seguir con nuestro programa del 16 de agosto. En esta segunda parte tenemos más información importante, historias, cultura y muchos otros temas.
2: La segunda parte trae mucha información para toda la familia. Vamos a hablar del regreso a clases y de un tema que le interesa a miles de estudiantes y sus familias, la renovación de becas educativas.
1: También tendremos recomendaciones para unas vacaciones responsables, porque cuidar nuestras finanzas es una tarea de todo el año. Además, les traemos la agenda cultural de la Ciudad de México en la Chilanguía.
2: Y hablaremos de un tema de salud muy importante, los trastornos de la conducta alimentaria como la anorexia y la bulimia. Platicaremos con un especialista sobre cómo reconocer estas enfermedades, la importancia de buscar ayuda profesional y el papel de la familia en el acompañamiento.
1: En nuestros flashazos del bienestar hablaremos de la leche para el bienestar, un programa que busca contribuir a la nutrición de las familias mexicanas, y conoceremos cuáles son los requisitos y el proceso para acceder a este apoyo.
2: También tenemos un reportaje especial sobre el mes de agosto, sus fechas más significativas, acontecimientos históricos y momentos importantes para nuestra sociedad.
1: Y ya en la parte cultural tendremos al cantante y compositor veracruzano Pehuenche, que nos va a platicar de su trayectoria y su propuesta musical.
2: Además, conoceremos la obra de teatro Django con la soga al cuello, que a través del humor, la música y los títeres, toca un tema profundo e importante, la depresión.
1: Así que quédense con nosotros en esta segunda parte de la Hora Nacional. Ya saben, vamos a tener información, cultura y muchas historias para ustedes. Empezamos. Uno de los temas importantes para las familias en este regreso a clases es el de las becas para el bienestar, que son apoyos que buscan que niñas, niños y jóvenes puedan seguir con sus estudios y que la educación sea un derecho garantizado para todas y todos.
2: Actualmente, el sistema de becas para el bienestar llega a 19.593.156 estudiantes en todo el país, con una inversión social ejercida al mes de agosto de 93.752 millones de pesos.
1: En educación básica está la beca universal Rita Cetina, un nuevo esquema que fortalece los apoyos para estudiantes de preescolar, primaria y secundaria. Hoy beneficia a 14.960.755 niñas y niños, con una inversión superior a 62.445 millones de pesos.
2: Y en el caso de la educación media superior, sigue la beca Benito Juárez, que actualmente llega a 4.162.377 estudiantes de bachillerato en todo México, con una inversión social ejercida de más de 23.731 millones de pesos.
1: Uno de los avances importantes ha sido la entrega de tarjetas para la beca Rita Cetina. Ya se han entregado 4.7 millones de tarjetas, lo que representa un avance del 95.1% de la meta establecida.
2: Las tarjetas pendientes se están entregando mediante los centros de atención y también con operativos casa por casa, especialmente para familias que no pudieron pasar antes por motivos de salud o alguna causa de fuerza mayor.
1: Además, como parte del apoyo para este regreso a clases, empezó la dispersión de un pago único de 2.500 pesos para la compra de uniformes y útiles escolares. Este beneficio llegará a 6.694.988 estudiantes, con una inversión total de 16.700 millones de pesos.
2: Este apoyo se entrega conforme a un calendario alfabético durante agosto, tomando como referencia la primera letra del apellido de las familias beneficiarias.
1: Y para facilitar el acceso a la información, las familias pueden checar saldos y movimientos de sus tarjetas en la aplicación Banco del Bienestar Móvil, disponible de manera gratuita, o también en la línea telefónica 800-900-2000, siguiendo obviamente las indicaciones para ingresar los datos de su tarjeta.
2: En resumen, las becas para el bienestar representan una estrategia para fortalecer la permanencia escolar y acompañar a estudiantes de todos los niveles educativos.
1: Miren, a veces parece que no, pero sí se puede tomar vacaciones sin gastar de más. Hay cosas muy sencillas que pueden ser de mucha ayuda, como planear gastos, comparar costos y evitar el uso de tarjetas de crédito.
2: Vamos a una cápsula de la Comisión Nacional para la Protección y Defensa de los Usuarios de Servicios Financieros para saber cómo hacer turismo responsable, que es una forma de viajar sin que nos afecte económicamente.
3: ¿Sabías que disfrutar de unas vacaciones no significa necesariamente gastar de más? Antes de salir, define cuánto puedes gastar y procura respetar ese presupuesto. Comparar precios de hospedaje, transportes y actividades puede ayudarte a ahorrar una cantidad importante. Lleva siempre contigo el dinero que planeas utilizar cada día y evita hacer compras impulsivas, especialmente de recuerdos que no tenías contemplados. Recuerda destinar una parte de tu presupuesto para cualquier imprevisto. Viajar con tranquilidad también significa cuidar tus finanzas. En la Conducef te recordamos que unas vacaciones bien planeadas son vacaciones que se disfrutan sin deudas. Te vamos a dar una serie de tips y recomendaciones para no gastar de más en estas vacaciones. Define un presupuesto antes de salir y evita usar esa tarjeta de crédito para gastos no planeados. Compara precios de transporte, hospedaje y actividades con anticipación. Lleva una cantidad fija de efectivo para gastos diarios y así controlar mejor lo que consumes. Evita comprar recuerdos impulsivamente. Toma fotos y elige solo uno o dos artículos significativos. Busca actividades gratuitas o de bajo costo como parques, museos con entrada libre o recorridos culturales. Lleva agua, snacks, artículos básicos para evitar compras frecuentes en zonas turísticas. Revisa tus suscripciones y pagos automáticos antes de viajar para evitar cargos innecesarios mientras estás fuera. Guarda una parte de tu presupuesto para imprevisto y no comprometas el dinero destinado a otros gastos del mes.
1: Como cada semana, llegó el momento de conocer los mejores planes que hay en la Ciudad de México. La oferta cultural de la capital incluye museos, cine, exposiciones, conciertos y actividades para toda la familia.
2: Así que vayan preparando la agenda porque en La Chilanguía, María Luisa Peralta y Orlando Abad les contarán qué hacer en los próximos días en una de las ciudades con más actividad cultural de todo el continente.
4: Y bienvenidos a una Chilanguía más. Tenemos la información más puntual para que pasen, disfruten y aprovechen todas las actividades que tiene la Ciudad de México para ustedes.
2: Y empezamos
4: con una opción perfecta para las niñas, los niños y toda la familia: el Festival Internacional de Cine para Niños, que continúa hasta el 23 de agosto en la Cineteca Nacional de Chapultepec.
5: Está hermoso ir para allá. Váyanse en Cablebús, sale ahí de Los Pinos y es un espectáculo. Y si quieren conocer más de nuestra diversidad cultural, hay que darse una vuelta por el Zócalo Capitalino, donde continúa la Feria de las Culturas Indígenas todavía hasta el 23 de agosto. Ahí pueden encontrar artesanías, gastronomía, música y muchas expresiones de los pueblos originarios de nuestro hermosísimo país. Está abierta desde las 10 de la mañana y hasta las 9 de la noche.
4: Oh, también está la exposición dedicada a una de las voces más queridas de México. En la Casa de la Cultura Azcapotzalco pueden visitar el universo de José José. La exposición estará durante todo agosto, de martes a domingo, de 11 de la mañana a las 6 de la tarde. Y un dato importante: los miércoles es entrada libre, así que si estás de vacaciones, aprovecha para ir ahorita.
5: El Museo de Arte Moderno presenta Remedios Varo, Habitantes de lo Insólito, una exposición que nos acerca al universo creativo de esta gran artista, lleno de imaginación, de simbolismos y de mundos extraordinarios. Además, los domingos la entrada es gratuita, una gran oportunidad para disfrutar de este hermoso recinto que atrás tiene un jardín también bien bonito, pero hay que llegar temprano.
4: Hay muchos planes para salir, aprender y disfrutar la ciudad, porque en la Ciudad de México siempre hay una historia nueva por descubrir. Esto fue La Chilanguía, un espacio para encontrar las mejores opciones culturales y recreativas de nuestra ciudad.
2: Y ahora vamos a hablar de un tema de salud que requiere información, sensibilidad y atención oportuna: los trastornos de la conducta alimentaria. Las enfermedades como la anorexia y la bulimia pueden afectar muchísimo la vida de las personas.
1: Sí, para conocer más sobre este tema, nuestro compañero Orlando Abad entrevistó a la doctora Elizabeth Pérez Cruz, encargada del Servicio de Apoyo, Nutrición y Metabólico y de la Clínica de Obesidad del Hospital Juárez de México.
5: Escuchemos con atención porque seguramente tendremos algo de lo que hoy vamos a escuchar cerca o probablemente dentro de nosotros, y es un momento para hacer conciencia y reflexión. Y por eso nos acompaña hoy la doctora Elizabeth Pérez Cruz, encargada del Servicio de Apoyo Nutricio y Metabólico y coordinadora de la Clínica de Obesidad del Hospital Juárez de México, para platicar de los trastornos de la conducta alimentaria, como la bulimia y la anorexia, ¿cierto, doctora?
6: Un gusto estar aquí con ustedes, y sí, son algunos de los trastornos de la conducta alimentaria.
5: Por favor, platíquenos, ¿cómo es que nosotros debemos atendernos para no caer en ellos, o tal vez para reconocer algunas actitudes que tenemos con nosotros mismos que tal vez no están bien?
6: Es difícil, porque los trastornos de la conducta alimentaria no es que nos demos cuenta De hecho, ese es uno de los graves problemas. Es difícil diagnosticarlos. Hay que empezar diciendo que afortunadamente no es tan prevalente. Estamos hablando que un 5% de la población tiene un trastorno de la conducta alimentaria. Más frecuentemente con las mujeres, pero es difícil identificarlo. Casi siempre es el familiar el que busca la atención. Porque vamos a hablar, por ejemplo, anorexia. Es una persona que ha perdido peso, que tiene cierta restricción a los alimentos, que tiene miedo a subir de peso, que tiene a lo mejor un trastorno de la imagen corporal. La persona difícilmente lo identifica. Es más bien el familiar, los amigos que dicen, obviamente hay un problema aquí y hay que buscar atención.
5: ¿Qué sucede cuando estos trastornos nos afectan?
6: Tienen la alteración justamente en el comportamiento hacia los alimentos y esto va a impactar en el ámbito familiar psicosocial. Obviamente, también la importancia de detectarlos a tiempo es que esto se puede hacer crónico. Una persona, a lo mejor en la adolescencia, que es la etapa más frecuente de presentación, si no se atiende adecuadamente con el grupo de especialistas, porque esto se tiene que tratar por un grupo de especialistas, puede volverse crónico y ser una persona de 50, 60 años que a lo largo de su vida ha estado en un trastorno o incluso ha oscilado de uno a otro trastorno de la conducta alimentaria.
5: ¿Cómo podríamos identificar estas banderas rojas de
6: claro.
5: emergencia en un familiar?
6: Sí, por ejemplo, esa parte de, obviamente tengo una persona, un familiar, un conocido, un amigo, que tiene ciertas conductas con la alimentación. ¿Qué son esas conductas? Que a lo mejor te no quiero comer porque voy a subir de peso, aunque la persona esté muy delgada. Y también hay otras situaciones, la contraparte, la persona que de pronto se da un atracón y luego viene el sentimiento de culpa. Y con esos sentimientos de culpa, por ejemplo, en anorexia o en bulimia, puede haber ciertas conductas que le llamamos compensatorias. Y que a veces incluso, por ejemplo, en la escuela se puede identificar el adolescente que de pronto entra mucho al baño y que no entra otra cosa más que porque tomó laxantes, o en las mujeres adolescentes se autoinducen el vómito, o bien quienes hacen ejercicio de manera compulsiva. Esas son conductas compensatorias, ¿no?
5: Son trastornos muy complejos y que vale la pena seguir de cerca. Doctora, si alguien tiene dudas, ¿cuáles son las redes a las que podemos acudir?
6: Claro, aquí por supuesto hay que considerar que, y decíamos, lo tiene que tratar un equipo multidisciplinario.
5: ¿Un
6: equipo? Porque la base muchas veces es una cuestión psiquiátrica. Una cuestión de atención psicológica, de que la persona está deprimida, ansiosa, hay un problema familiar. La atención incluso son con terapeutas familiares también, no solamente la parte médica de que tiene un trastorno electrolítico, necesita compensarse, necesita alimentarse. Y si tenemos la sospecha, pues acudir a lo mejor con una primera atención en el médico de primer contacto, que identificará estas banderas rojas y entonces canalizará adecuadamente. Quizá a lo mejor Instituto Nacional de Psiquiatría, Instituto Nacional de Nutrición, que tienen sus clínicas como tal de trastornos de la conducta alimentaria.
5: Muchísimas gracias, doctora. Y bueno, son temas que debemos atender. Si usted tiene ahí un ruido en la cabeza en este instante, es momento de escribirle a esa persona o de acudir a una institución médica. Cuídense aquí en La Hora Nacional. Los queremos mucho y los queremos ver bien. Continuamos. Gracias, doctora.
6: Con gusto. Hasta luego.
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1: Nos da muchísimo gusto darle una vez más la bienvenida a nuestra colaboradora de temas diversos, Rebeca Moreno. Porque es que, Rebeca, ya decir que eres nuestra colaboradora de teatro nada más, no alcanza a describir.
5: Se queda corto,
1: todo.
5: Se queda corto.
9: Ay, y ya estamos en agosto, ya se nos fue más de la mitad del año y estamos justamente a la mitad del verano. Agosto viene de Augusto, que es el nombre que le pusieron este mes porque en aquel entonces este emperador romano había derrotado a Cleopatra y cuando entra a Roma deciden llamarle a este mes agosto, que era el mes sexto en ese entonces. Como ya lo he dicho en otros programas, no había como los 12 meses del año, sino que era el mes sexto porque el año empezaba en marzo. Y bueno, este es el mes de agosto, que además tiene muchísimas efemérides. Por ejemplo, este mes tenemos el Día de los Zurdos, el Día de la Cerveza. Además de estas celebraciones un poco sui generis, también tenemos celebraciones muy importantes.
2: ¿Más que el de la cerveza?
9: Más que el de la cerveza.
2: Sí, okay, a ver.
9: Y además, yo siento un poco tardío, pero en 2006, en este país se promulgó la Ley de Igualdad entre Hombres y Mujeres. O sea, son leyes importantes. Muere Leona Vicario. Es decir, hay efemérides interesantes, pero una que yo le tengo mucho cariño y mucha devoción es la del 26 de agosto, que celebramos el Día de la Actriz y del Actor. Por supuesto, pues soy gente de teatro, es un día muy importante, un día en el que agradecemos por lo que hacemos en el escenario, porque se extiende también a la gente que estamos en los escenarios. Se celebra a San Ginés. San Ginés era un santo que fue un santo mártir. Él se supone que estando en una obra de teatro, mientras estaban frente al emperador romano, se convierte, es decir, tiene una inspiración divina, se convierte y nunca se retracta, y entonces lo decapitan y es el santo protector de los actores, porque al final su conversión ocurre en un escenario. Y desde tiempos inmemorables, que porque ya esto es en el año 200 después de Cristo, se conmemora el Día del Actor y de la Actriz. Esto es dentro de la religión católica, porque dentro también hay que pensar que dentro del protestantismo inglés, que esto es muy interesante, a los actores y a las actrices se les consideraba vagabundos. Es decir, eran gente mal vista, como vagos, que no tenían un oficio fijo. Y con la reina Isabel I se hacen los patronatos que acogen a los actores. Porque luego me dicen, oye, pero es que los patronos, ¿qué tiene que ver el santo patrono con el patrón? Bueno, tiene que ver que la reina Isabel I dice, a ver, ¿tú tienes sirvientes en tu castillo? Sí, bueno, pues entonces dentro de tus sirvientes vas a acoger artistas, que eran músicos, que eran juglares, bardos, actores. William Shakespeare fue parte de estos, bufones. Y entonces ya no van a andar deambulando de un pueblo a otro, sino que los vas a tener como tu patrón, y es por eso es que se llama, o tu mecenas. Tú los vas a coger en tu castillo y van a tener un sueldo como si fueran unos sirvientes más, pero esto en este caso no es como tal, sino que ellos van a estar creando, componiendo, actuando, o sea, cantando.
10: Como la primera residencia artística.
9: Las primeras residencias artísticas. Ahí vienen los patronos, que no tiene que ver con el santo patrono de los actores y actrices, porque luego dicen, bueno, ¿y qué tiene que ver? Bueno, no tiene mucho que ver, sino nada más que, bueno, es el santo patrono y los patronos con los actores. Acuérdense que estaba muy mal visto. De hecho, los teatros estaban afuera de las ciudades y eran al aire libre, como el Globo, sí, como lo pudimos ver este año en la película de Hamlet. Era una cosa más como de estar al aire libre, de... y no podían las mujeres actuar, porque era así como que ya te volvías lo peor del mundo, ¿no? Entonces, celebramos este mes a este santo patrón, celebramos a los actores, a las actrices y a toda la gente que está en las tablas.
10: Pues, felicidades a todos en este su mes, cerca de la efeméride, y gracias por venir a platicarnos, como siempre, de estas curiosidades de los meses, para conocer un poquito más la historia de un montón de lo que hacemos y vemos que no sabemos de dónde venía.
9: Así que felicidades a todos los actores y actrices y gente de teatro y gente de tablas en este su mes. El 26 de agosto celebraremos a San Ginés, celebramos a San Ginés, y así que en la hora nacional estamos celebrando a esta gran profesión, a los actrices y actores.
2: Así es, muchas felicidades. Gracias, Rebeca, y gracias a ustedes por seguir con nosotros. Por favor, no se vayan.
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12: Django con la soga al cuello es una obra que habla de un tema profundo y muy necesario, la depresión, pero lo hace desde un lugar esperanzador, hablando de la importancia de la amistad, la empatía y la posibilidad de encontrar una salida.
13: Fue creada por el dramaturgo y director Antonio Vega con la participación de Ana Graham y nació durante la pandemia como un proyecto para acompañar un momento de mucha incertidumbre, de aislamiento, con cosas como humor, música y títeres. Y para platicarnos un poquito de la obra están con nosotros Sebastián Lavaniegos y Baruch Valdés. Bienvenidos a la Hora Nacional.
14: Muchas gracias. Gracias.
12: Lo que acaba de decir Leonora me llama muchísimo la atención. Cine, teatro, títeres. ¿Cómo se conjuga todo esto en esta obra que además habla de un tema tan pesado, ¿no? ¿Cómo lo logran?
14: La idea original de la obra surgió como una película que hicieron Ana y Antonio durante la pandemia, y justamente cuando la quisieron pasar a teatro, ellos quisieron conservar eso mismo, que se pudiera ver en vivo, en los espectadores, cómo se está creando una película en vivo, sonorizada en vivo y actuada en vivo, y creo que de ahí viene la idea.
15: También creo que es importante nombrar que como la obra fue creada en pandemia, fue creada en un departamento, con las posibilidades que había en el departamento, ¿no? Entonces, agarraron lo que podían para hacer los títeres, para hacer los sets, los escenarios, y creo que eso también le dio mucha vida, mucha creatividad a la obra, que fue algo como muy bonito estéticamente. Entonces, digamos que en esa parte como de la estética desde el cine ya era interesante, pero después pasarlo al siguiente plano del teatro, había como otra capa en donde, además de ver como los sets en vivo, cómo se armaban, cómo se jugaban para verlos en, digamos, como la versión cinematográfica, ese fue el juego que estuvieron buscando en el teatro. Entonces, más bien como que se fueron sumando capas al proyecto, ¿no?
13: No es de repente muy fácil hablar de temas que tienen que ver con salud mental, por ejemplo, claro, desde un punto de vista de humor y como una suerte de, pues no ligereza, porque no es quitarle importancia, pero sí es verlo de una manera como un poco más lúdica y diferente a cómo se suele hablar de la salud mental. ¿Cómo se sienten ustedes con toda esta narrativa? ¿Y cómo creen que resulta al final?
14: Yo creo que resulta bien, porque es una obra muy bonita que está centrada justamente en la relación entre una persona deprimida y un perrito, ¿no? Y entonces de alguna manera se habla de eso, de cómo para poder salir de la depresión uno tiene que salir de uno mismo y enfocarse en el otro, que en este caso es un perrito muy simpático.
15: Sí, creo que el perrito también ayuda mucho a esa parte cómica.
13: Claro.
15: Como anclar mucho la realidad, porque pues los perros no tienen como todos estos filtros o tren de pensamiento en donde, no sé, se encuentra una persona que se está colgando ahí y dicen, híjole, me acerco, no me acerco. El perro va y se acerca y lo huele. Y entonces, como que esa parte lúdica del perro creo que también ayuda mucho a darle la comicidad. Y creo que el otro personaje, Django, es el balance, ¿no? El balance como de la parte real deprimida y la parte como luminosa, digamos.
12: Y justamente lo que nos platicaban ahorita es que la obra se va armando, ¿no? Y lo que yo tengo entendido es que el escritor, el dramaturgo, quiere hacer una obra feliz. Y el personaje principal, no, él dice, no, yo no puedo hacer eso ahorita, ¿no? Es un juego muy interesante, como esta cuestión de el yo quiero, pues yo no puedo.
15: Sí, creo que es el como la primer piedra que se encuentra el personaje del dramaturgo, ¿no? Al decir como, bueno, tengo que escribir una historia y pues tiene que ser una historia feliz, porque ¿cómo voy a hablar de una historia triste?
13: En pandemia, estábamos todos muy sacados de onda.
15: Sí, un poquito. Sí, totalmente.
12: Y vivíamos a través de pantallas, sí, esas ondas, sí, claro.
15: Sí, encerrados, o sea, también era una, pues un enclaustramiento de alguna manera, ¿no? Y creo que la obra permite, y le permitió también yo creo que a Toño y Ana salir de ese lugar, ¿no? A través de la imaginación, de la fantasía, como el poder irnos a, pues, a otros lugares a través de, pues sí, de la imaginación.
13: ¿Dónde y hasta cuándo podemos ver la obra?
14: Va a estar del 6 de agosto al 6 de septiembre en el Teatro Julio Castillo, en el Centro Cultural del Bosque.
12: ¿Redes sociales de ustedes, de la obra?
15: La compañía, las redes sociales son Por Piedad Teatro, así encuentran en Facebook y en Instagram. En Instagram es más activa la cuenta, por si nos quieren seguir por allá. Y mis redes son Baruch Valdés, así se escribe Baruch con CH punto Valdés.
14: Y las mías son Sebastián Labaniegos con V.
13: Perfecto, gracias por acompañarnos en la Hora Nacional. Y me urge ir a ver a ese perrito. La verdad, no es por nada, pero
12: siempre, ¿no?
13: siempre.
12: Muchas gracias, chicos.
15: Gracias.
12: Les agradecemos mucho que hayan venido. Gracias. Y muchas gracias a ustedes por seguir con nosotros. No se vayan. La música muchas veces nace de esos momentos en los que tenemos que mirar hacia adentro, enfrentar pérdidas, cambios y emociones que no siempre son fáciles de nombrar.
13: Hoy está con nosotros Rafael Mesa Zamudio, mejor conocido como Pehuenche, un artista mexicano con más de una década de trayectoria y que está presentando la canción Salvarse de Uno Mismo. ¿Cómo te decimos? Te decimos Rafael, Rafa, Pehuenche.
16: Antes que nada, muchas gracias. Muy contento de estar acá. Me pueden decir Pehuenche y creo que en este caso sería lo adecuado.
13: Perfecto.
12: Oye, Pehuenche, pues cuéntanos de
2: esta canción, que está duro el tema, ¿no?
16: Es una canción muy especial. Ahora estoy promocionando mi segundo disco, que va a salir en noviembre. Y bueno, esta canción es muy, muy especial para mí, porque la compuse y la produje con un productor de Valencia que se llama Ferran Ginsberg, que es un chico muy talentoso que está llamando mucho la atención en España. Está produciendo a gente muy grande allá. Es un gran amigo, me vino a visitar hace un año casi, y en una juntadita, en una tarde, nos propusimos hacer una canción que quedó tan linda y fue como tan especial la manera en la que compartimos cosas que nos pasaban personales, la música, etcétera, que quedó tan linda que decidimos que quedara en el disco. El disco ya estaba terminado y fue como tan especial que decidimos que estuviera, y pues ahora ya está publicada, y pues feliz de venirla aquí a compartir con ustedes, ¿no?
13: Pero pues no te puedes ir sin platicarnos un poquito también del disco. ¿Cuándo lo empezaste a armar? Ya nos contaste cuándo sale, pero pues platícanos un poquito cómo fue el proceso de hacerlo.
16: Es mi segundo disco. Mi primer disco salió hace 4 años, el Vida Aventura. Fue un disco pues duro en términos de que tardamos mucho en hacerlo, ¿no? Normalmente pues es recomendable salir con música mucho más pronto, entonces...
2: No, más ahora, ¿no?
16: Justamente el disco se va a llamar Juro que no morí.
2: Ajá. Gran título.
16: Que bueno, es curioso porque la historia es una frase que dijo Paul McCartney en una entrevista cuando estaba duro ese ruido de que estaba muerto. Él dijo, no, pues yo no morí, les juro que no morí. Entonces por ahí lo vi en un texto y me pareció como muy lindo la frase, y se adecuaba mucho a este proceso justo, ¿no? En el que pues estuve, digamos, ausente algunos años, ¿no? Con música nueva. Entonces pues para mí es como una declaración de vida, ¿no? De juro que no morí, acá estoy de vuelta con un segundo disco pues muy especial. Y bueno, es un disco que produjo Germán Resitelli, un chico de Argentina muy talentoso. Y bueno, pues fueron 3 años prácticamente de trabajar en este disco. Ya van 4 sencillos que saco. Y bueno, en noviembre sale el disco finalmente. Y feliz, ¿no? De estar nuevamente de regreso, ¿no? con la música, ¿no?
13: Danos, por favor, tus redes sociales.
16: Claro.
13: Para que la gente pueda estar pendiente del momento en el que salga el nuevo disco.
16: Claro.
13: Y de cualquier otra cosa que tengas que anunciar en los próximos días.
16: Sí, bueno, pues me encuentran muy fácil como Pehuenche con H. Tal vez no tan fácil. Pehuenche con
2: H. Es muy importante aclararlo.
16: Sí, con H. Por
2: Pehuenche.
16: Ahí. Por ahí les saldrá seguramente. Acá abajo, acá arriba, donde sea, el nombre. Y sí, pues ahí estoy siempre anunciando mis fechas, mis lanzamientos, y ahí me encuentran igual en todas las plataformas digitales. Les invito a que vengan a escuchar, ¿no?
13: Buenísimo.
2: Pues muchísimas gracias.
16: No, hombre,
2: gracias por acompañarnos aquí en La Hora Nacional.
16: Vale.
2: Te seguiremos en este camino musical.
16: Gracias.
2: Y para adelante.
16: Muchas gracias a ustedes, de verdad. Muchísimas gracias.
13: Mil gracias a ti por venir.
16: Vale.
13: Y muchísimas gracias a todos los que nos acompañan. Por favor, quédense con nosotros.

0: Y con esto llegamos al final de una emisión más de La Hora Nacional. Muchas gracias por habernos acompañado en sus casas, en el coche o donde quiera que nos hayan seguido.
1: Nos despedimos con una frase del gran escritor mexicano Carlos Fuentes: el pasado está escrito en la memoria y el futuro está presente en el deseo. Que esa idea nos acompañe la próxima semana.
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Son las 11:02. 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
1: 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Un cuaderno que se deshoja la primera semana, una goma que mancha en lugar de borrar, o una pluma que deja de pintar en pleno examen. Lo que parecía un ahorro termina siendo un doble gasto para tu bolsillo. Que no te pase. Quédate para saber cómo les fue a las marcas en nuestro estudio de calidad.
2: Y para que la estrategia esté completa, en nuestra sección Cuida tu Dinero, te compartimos algunas herramientas para proteger tu economía en este nuevo ciclo escolar. ¡No le cambies!
1: Revista del Consumidor.
2: Surtir la lista de útiles escolares requiere de tiempo, paciencia y sobre todo una buena planeación. Frente a un anaquel lleno de opciones, la decisión se complica. El reto no solo es encontrar el precio más bajo, sino garantizar que los útiles duren todo el ciclo escolar.
1: Para ayudarte y orientarte en estas decisiones, realizamos un estudio de calidad de algunos artículos incluidos en la lista de útiles escolares.
2: Analizamos un total de 94 productos de útiles escolares, entre bolígrafos de tinta azul, lápices de colores, cuadernos, juegos de geometría, gomas y sacapuntas.
3: El objetivo general de este estudio es verificar que los productos cumplan con su etiquetado, que cumplan en cuanto a las pruebas de seguridad, para que en el momento que lo utilicen las niñas y los niños en la escuela, sea producto seguro para ellos.
2: Para empezar, verificamos que ningún producto tuviera defectos a simple vista y que todos incluyeran su información comercial. En los cuadernos, comprobamos el número de hojas, que el papel resista el borrado sin rasgarse, que hojas y pastas no se desprendan fácilmente del arillo o cocido, y en el caso de las pastas no plastificadas, ¿qué tanto repelen el agua?
1: A los lápices de color les exigimos puntillas que soporten la presión al dibujar sin romperse. Además, evaluamos su eficiencia al iluminar, midiendo el grado de desgaste en los tonos rojos, negro y azul. En las gomas, pusimos a prueba su nivel de desgaste y su efectividad al borrar.
2: Para los juegos de geometría, comprobamos la precisión en las escalas de reglas y escuadras, la graduación exacta del transportador y el buen trazo del compás. En los sacapuntas, revisamos que no presentaran aristas filosas y que lograran una punta perfecta.
1: Y finalmente, en los bolígrafos, vigilamos que no manchen ni chorren, midiendo metro a metro cuánto rinde la tinta antes de agotarse. ¿Cuáles fueron los resultados?
2: Todos los cuadernos analizados cumplieron con su número de hojas, gramaje y no presentaron defectos. De los modelos no plastificados, el mejor evaluado al promediar todas las pruebas fue un modelo de la marca Escribe. Si prefieres cuadernos plastificados, los mejores evaluados fueron First Class, Keep, Cute, Norma y dos modelos de Escribe.
1: En los lápices de color, ninguno presentó defectos. Los que tienen las puntillas más resistentes son Cores, Mae, Norma, Vinci, además de dos modelos de Faber-Castell y dos de Staedtler.
2: En las gomas, las que menos se desgastan son Artesco, Maped, Pelican y Staedtler.
1: Para los sacapuntas, dos de Cores y uno de la marca Kuhn no presentan leyendas de precaución.
2: Los bolígrafos de tinta azul no presentaron defectos en sus acabados. Si quieres que la tinta te rinda al máximo, la marca Bic rompió récord al superar los 2,000 metros de escritura, mientras que Mae y Office Max apenas alcanzaron los 800 metros.
1: Finalmente, en los juegos de geometría, todos los modelos analizados presentaron algún defecto en sus acabados y ninguno logró la excelencia general.
2: Ahora bien, antes de comprar los útiles escolares, haz una pausa y revisa lo que quedó del ciclo anterior. Rescatar los materiales que siguen en buenas condiciones no solo le da un gran respiro a tu economía, sino que también ayuda a reducir el impacto ambiental.
1: En este regreso a clases, haz que su inversión saque 10.
3: Y recuerden que aquí en el Auditorio Nacional de Protección al Consumidor seguimos trabajando para ofrecerles la mejor información y veraz para las y los consumidores. Para ver los resultados completos y a detalle de ese estudio de calidad, consulta la revista del consumidor, ya sea impresa o de forma digital.
4: Revista del consumidor.
2: Además de la lista de útiles, el regreso a clases trae consigo otras compras importantes, como uniformes, mochilas y libros, convirtiéndose en una de las temporadas de mayor presión para tu presupuesto.
1: Y tras los gastos de vacaciones, el reto es mayor. Sin embargo, este momento es una excelente oportunidad para hablar de finanzas en familia y practicar un consumo responsable, porque planear tus compras es la mejor forma de cuidar tu economía.
2: Te invitamos a dar el primer paso en casa. Siéntate con tus hijas e hijos a revisar los materiales del ciclo anterior. Juntos pueden identificar qué cuadernos, colores o juegos de geometría siguen en buenas condiciones para reutilizarse.
1: Al hacerlo, no solo reduces tus gastos inmediatos, también les enseñas el valor de cuidar sus cosas y los involucras en la toma de decisiones financieras y del hogar. Fomentar este hábito garantiza que los útiles duren más.
2: Cuando llegue el momento de salir a comprar, la anticipación será tu mejor aliada para evitar los sobreprecios de última hora. Compara en diferentes establecimientos y dale una oportunidad a las ferias de útiles escolares locales, donde puedes encontrar productos de gran calidad a menor costo.
1: Recuerda que la prioridad siempre será lo básico. Libros, cuadernos y uniformes van primero. Los artículos de moda pueden esperar. Ayuda a las infancias a distinguir entre lo indispensable y lo superfluo. Es una lección muy importante para su futuro financiero.
2: Ahora, si decides utilizar un crédito para cubrir estos gastos, la clave está en la responsabilidad. Evalúa si realmente lo necesitas y si cuentas con la capacidad de pago mes a mes para evitar el sobreendeudamiento.
1: Un crédito bien utilizado puede ser un gran apoyo, pero si lo usas sin planear, puede comprometer tu estabilidad. Antes de firmar, tómate el tiempo de analizar el costo anual total, conocido como CAT, así como la tasa de interés y las comisiones.
2: ¿No sabes qué opciones considerar? Los créditos personales y de nómina son una alternativa muy práctica, ya que no tienen un destino específico y los puedes usar para distintos gastos. En la modalidad de nómina, tu salario funciona como garantía, por lo que no requieres de un aval.
1: Otra opción son las tarjetas de crédito. Al ser un mecanismo de financiamiento revolvente, te permiten adquirir los productos sin tener que liquidarlos al instante. Esa línea de crédito te libera conforme realizas tus pagos, así que úsala a tu favor y haz que tu dinero rinda al máximo en este regreso a clases.
2: No lo olvides, surtir la lista de útiles escolares sin deudas te ayudará a tomar el control de tu economía familiar.
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2: Son las 11:25. 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

0: 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Las 11:31.
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0: Son las 11:47. 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

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Son las 12:02. 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

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Son las 12 con 17 minutos. 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

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Son las 12:33. 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

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Son las 12:46 en la Bestia Grupera 95.3. 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

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Es la una con un minuto. 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

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Es la 1:16. 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

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Es la 1:34. 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

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Es la 1:48. 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

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Son las 2:01. 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

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Son las 2:19. 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

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Son las 2:34. 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

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Son las 2:48. 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

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Son las 3:04. 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

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Son las 3 con 20 minutos. 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

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Son las 3:37. 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
1: Son las 3:51. 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

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Son las 4:02. 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

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Son las 4:16. 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

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Son las 4:33. 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

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Son las 4:48. 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

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Son las 5:03.

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1: Son las 5 con 16 minutos. 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

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Son las 5:34. 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

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Son las 5:45. 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

0: 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Son las 6:02. 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

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Son las 6:16. 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

0: 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Son las 6:34.
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0: Son las 6:45. 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
1: ¿Qué tal? ¿Cómo estás? Soy Enrique Silva y esta es la información.
2: Coparmex Acapulco se pronuncia porque entren en operación en el puerto sistema de transporte público por plataforma, ya que esto generaría una mejor competencia en el sector y en el servicio.
3: A pesar de la advertencia emitida por la Comisión Técnica de Transporte y Vialidad de Guerrero sobre multas de hasta 8,000 pesos para taxis y vehículos particulares que presten servicio mediante aplicaciones sin autorización, el presidente de Coparmex en Acapulco, Daniel García, se pronunció a favor de la competencia, considerando que la llegada de nuevas plataformas puede beneficiar a un puerto internacional como Acapulco al obligar a los prestadores del servicio a mejorar y mantener en buenas condiciones sus unidades. El presidente de Coparmex dijo desconocer las circunstancias por las que actualmente no se permite la operación de estas plataformas, pero insistió en que la competencia siempre es positiva porque genera mejores condiciones y opciones para los usuarios.
4: El tema de que haya competencia, tema de empresarial, siempre lo hemos visto. Cuando hay competencia, aumenta la calidad de los servicios. En ese sentido, al ser un destino turístico, siempre es importante pues contar con la mejor calidad del servicio que se le pueda brindar al turista. Es bueno que en el marco de la ley se le permita a cualquier empresario desarrollar sus negocios, y es buena la competencia, como lo comenté. En este caso en particular desconozco cómo se está aplicando el marco jurídico, pero conforme a la ley, pues debe de haber oportunidades y derechos para todos.
3: Por su parte, la Comisión Técnica de Transporte y Vialidad mantiene la advertencia de que cualquier servicio de transporte público mediante aplicaciones deberá de contar con la autorización correspondiente para operar. Sin embargo, reitero que no se tiene actualmente ninguna en Guerrero.
2: La diputada Beatriz Vélez Núñez, presidenta de la Comisión de Salud del Congreso del Estado, reiteró la convocatoria a madres, padres, familiares, docentes y tutores de niñas, niños y personas con autismo, así como a la ciudadanía en general, a participar en el proceso de consulta para la integración de una nueva ley que garantice plenamente los derechos de este sector. Con la participación ciudadana, indicó, podrá realizarse a través de un buzón físico, un buzón digital y durante el foro de consulta que se va a llevar a cabo de manera presencial este 20 de agosto, con el acompañamiento de psicólogos, médicos, especialistas, instituciones públicas y organismos de derechos humanos, así como de representantes de distintos sectores relacionados con la atención del autismo. Refirió que la convocatoria contempla la participación de observadoras y observadores, garantizando con ello un proceso abierto y transparente. Y para la reflexión, si los gobiernos de hoy día dicen que es muy importante la opinión y participación ciudadana, ¿por qué no nos consultan sobre si estamos a favor o en contra de los taxis de plataforma?
0: 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Son las 7:04. 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
0: Son las 7:15. 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

0: 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Son las 7:31.
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0: Son las 7:48. 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
1: ¿Qué tal? ¿Cómo está? Buenos días, muy buena mañana tengan todos ustedes en este lunes 17 de agosto del 2026. Les saludamos con mucho gusto a través de La Bestia Grupera 95.3 de su FM en el puerto de Acapulco, en internet www.audioramaguerrero.mx, en la aplicación de su teléfono inteligente o en su tablet, y por supuesto a través del Facebook Live de Informe 24 Guerrero. Sean bienvenidos todos, muy buena mañana, nos da mucho gusto poder llegar a usted con lo más destacado de la información. Mucha información que compartir con ustedes, un buen, muy buen fin de semana en cuanto a la actividad turística. Siempre hemos dicho la importancia de resaltar todos y aprovechar todos los segmentos turísticos que tiene Guerrero. Uno de ellos es sin duda alguna el turismo deportivo, y Taxco de Alarcón pues con una ocupación casi al 100% por un evento deportivo, pues de ahí la importancia de seguir explotando cada uno de los segmentos. Es la semana 34 del año, el día 229, 136 días le restan a este 2026. Hoy felicitamos al Chevo, a los Eusebios. Ya está con nosotros el señor Eduardo Guzmán. Espero que sí te hayan atendido, que se haya hecho efecto la carta que hiciste junto con Andy para que te regresen el tema de la visa. ¿Lograste algo, señor Guzmán? Ni te pelaron en la embajada.
2: Me dijeron que no es un derecho, es un privilegio.
1: Anda,
2: pues. El tener una visa, señor.
1: Y te mandaron,
2: y si me la quitaron, fue por algo.
1: Y te mandaron a comer palomitas también, porque lo que viene va a estar mejor, ya dijo Cristo Fernando. Sí. Ande, pues.
2: Sí, no es un tema político.
1: Sigue de gandul, sigue de contestón. Vas a ver, frentazo te vas a llevar.
2: Pobres, algunos.
1: ¿Pero entonces no te le rezan?
2: No, señor, no. Pero es un tema de politiquería.
1: Sí, no. Sí. ¿Tú estás tranquilo?
2: No, estoy tranquilo.
1: Lo voy a decir a mi papá. Te chingates.
2: Dicen, no quieren al junior, quieren al grande, no lo sé.
1: No sé, también sí, yo sí creo que sí hay una fuerte carga de politiquería en el tema, pero también lo buscas. Está, el perro no muerde. Pero si llegas y le está chingue chingue, le patea los huevitos, le está jalando los bigotes y todo, pues va a decir un momento, perro, ya estuvo, te va a soltar la mordida.
2: Sí, ya les escribí una carta, le hice pública a ver si me, si me pela.
1: Y con el peor de los... demuestra su nivel cultural, mental, etcétera, etcétera.
2: Personal, sacando el cobre, claro.
1: Personal, de instrucción académica.
2: De instrucción familiar.
1: Sí, carajo. Mal, muy mal, pero bueno. Vamos a ver si avanza ahora. Estados Unidos, Norteamérica tendría, sobre todo en casos de personajes que están metidos en la política. Llámese este caso de este muchacho, de gobernadores, exgobernadores, senadores, señalar por qué les suspendieron la visa. ¿Cuál es la razón? Porque se supone que te la quitan cuando estás sujeto a una investigación por un acto ilícito, ¿no? O que pone en riesgo a la nación americana. Y no se sabe. Y ponía yo como ejemplo pues el caso del exgobernador de Guerrero, Héctor Astudillo Flores, en el sentido de que se la quitaron sin decirle por qué. No ha sido notificado absolutamente de nada, y el día incluso está, ya hizo su trámite para solicitar una nueva cita. No, sí, se la negaron cuando menos, o sea, está haciendo el trámite y está esperando las fechas, ¿no? Pero bueno, así está el asunto.
2: Pues vamos a ver qué se revela y qué informa ¿Qué más aporta hoy en el tema la presidenta de la República, Claudia Sheinbaum, que el viernes pasado dijo, pues, aquí no se va a abrir una carpeta de investigación, pues no hay por qué?
1: Sí, y tiene razón, pues digo que, sí, hay, insisto, hay una carga también de política ahí en el tema en particular, pero también, pues, porque le están buscando. Porque la están buscando y de por sí la relación con el vecino país del norte es tensa por las formas de ser del presidente norteamericano y las formas de comportarse de muchos mexicanos que en poco ayudan a la presidenta Sheinbaum, pues hace una situación más tensa cada vez.
2: Síganle, están muy confiaditos, pero es el mensaje.
1: Le están generando mucho problema a la presidenta Sheinbaum ni al país mismo, pero ese es su nivel de irresponsabilidad y de inconsciencia, ¿no? Bueno, un día como hoy, pero de 1969, nació Daniela Castro, actriz y cantante mexicana. ¿Eso de cantante cantó? ¿Dónde cantó Daniela?
2: Yo la recuerdo más como actriz, no le recuerdo sí, un solo hit. Como muchos actores, quizá cumplió ese gustito de grabar algún disco, algún álbum, pero no generó una carrera sobresaliente como cantante, Daniela Castro.
1: Sí, no, De esas, sí, como actriz incluso muy destacada, ¿no? Como generalmente como villana, señor Guzmán.
2: Ya en la segunda parte de su carrera, yo diría, porque en la primera era incluso la joven que era
1: Dulce.
2: Dulce y hizo bajada en las novelas, ¿no? Quizás sí. De las más famosas que hizo fue Cadenas de Amargura.
1: ¿Te sabes las novelas? No me chiles.
2: Con el Negro Araiza.
1: Oye, alguna otra.
2: Es la que más le recuerdo. Ah, Cañaveral de Pasiones, no recuerdo. Creo que también para ir algún novelero espontáneo de vez en cuando que sepa, que me diga el otro si estoy en el dato correcto.
1: Hijo de tu...
2: Se le vinculó sentimentalmente con Jorge Campos en algún momento.
1: ¿Sí, va?
2: Sí.
1: Y no más. Qué barbaridad.
2: Ya está ahí.
1: Bueno, aquí con Pedrito Sola. ¿Quién más? Oye, fíjate, saludos, abrazos a todos y cada uno de ustedes. Día del médico veterinario zootecnista, a todos los veterinarios, vaya un abrazo, una feliz... A los auténticos, a los originales, a los que sí son,
2: a los éticos.
1: A los que se enfrentan a los piratas, porque como la medicina veterinaria, cómo hay piratería, y cómo las autoridades lo toleran. Saludos a los auténticos médicos veterinarios zootecnistas, es una labor muy importante. Creo que ha sido... Pues una carrera que es fundamental, ¿no? Un profesionista que es fundamental, pero en últimos fechas y años ha tomado más relevancia porque de repente se soltó una moda, un gusto por las mascotas y por tener perrijos, señor Guzmán, que llegan a ser cosas aberrantes de muchos seres humanos hacia las mascotas, que les empezamos a dar un trato como humanos a los animales y lejos de ayudarles les hacemos daño. Y los auténticos médicos veterinarios o tecnistas luego a la gente no les gusta cuando te dicen, a ver, esto así es. Ay, que doctor, es que es mi hijo. No. Dele un trato de lo que es un perro, es un gato, es un hámster, es un cuyo, es un ave. No es un ser humano, no le dé trato de humano. Y luego ahí, choque, el otro día platicamos con Lalo también que luego médicos, veterinarios o tecnistas chocan mucho con, no todos, no todas las asociaciones animalistas, protectores de animales, rescataperros y gatos y leyes. Porque luego de repente algunas de estas instituciones, no son instituciones, son organizaciones sociales, civiles, quieren que todos les hagan gratis, ¿no? Pues también de chamba, y ellos viven de eso, viven de su carrera, de su profesión, y se enojan si no colaboran con sus campañas, pues no siempre es así.
2: No siempre pueden ser voluntarios.
1: Hacen mucho gran trabajo, pero no pueden dedicar todo su tiempo y su recurso a esas campañas, ¿no? Ahora, si te vas a dedicar, lo platicamos con nosotros, si te vas a dedicar a cuidar animales, todo, consíguete los recursos y no estés, o muchas veces o causando lástimas o causando enojos o reclamando a la gente que no te ayuda.
2: Sí, no,
1: ¿para
2: no puedes.
1: Te metes en ese paquete?
2: Es una
1: ¿no?
2: responsabilidad, es muy tuya. Si encuentras gente noble que te quiera apoyar, no lo puedes obligar, es porque le nació ayudarte, no lo puedes convertir en una obligación también.
1: ¿Alguien me ayuda a mí, señor Guzmán, con los 7 perros a los que les procuro alimento y medicina?
2: ¿No?
1: Los de la calle, además, aparte de los míos.
2: No, definitivamente no.
1: Ayúdenme, no se lo metes. No. Pues uno dice, pues, ¿qué me quita? Pero dices, más ya no puedo, pues. ¿No?
2: ¿Qué me quita? Pues sí, pero bueno, le hace usted de corazón.
1: Sí, totalmente.
2: Y es una... pues ahora sí con la responsabilidad que ya adquirió, ya no solo moral, sino de un tema ya de empatía con esos animalitos, de solidaridad.
1: Pero
2: de
1: no cuidado. Se le puede exigir a un veterinario que... Exacto. Atiéndelo, por favor.
2: Oye, te lo traigo, mira que tiene garrapatas.
1: Atiéndelo, vacúnale todo, ¿cuánto es? No, pues ayúdame, güey. Ah, no me ayudas, te voy a quemar en Face. Ah, pero ¿por qué, cabrón?
2: Está inhumano, pues, ya sabes.
1: Y mal profesionista, no. Y saben, no, muchos, y tengo muchos amigos médicos veterinarios y eso me dicen, oye, no, es un dolor de cabeza, ¿no? O sea.
2: Y algo que tienen también los veterinarios es pues toda esta facultad que tienen para conocer diferentes organismos en los animales, porque sí. A diferencia del médico cirujano, de los seres humanos, pues el cuerpo humano es uno solo.
1: Sí.
2: Y los animales funcionan todos de distinta forma.
1: Ah, pero platícame, doctor.
2: No tiene...
1: El doctor Guzmi.
2: Hay algunos que no tienen ni siquiera la misma cantidad de estómagos que otros, para empezar, o corazones que no tienen algún... No ha venido para una ballena, por ejemplo.
1: Seres humanos también que no tienen corazón, pero bueno,
2: Así, pero sí, es una profesión que no hemos dimensionado el valor que tiene, sí, como sociedad. Sí, sí, sí.
1: Y no estaremos esperando que todos nos lo traten gratis y que traten a nuestro perro como un nene, un niño, ¿no?
2: Sí.
1: Es importante dar el trato. Saludos y felicitaciones a todos los médicos veterinarios. Día Mundial del Peatón,
2: Tengo un amigo que es bien peatón, va los fines de semana.
1: No, ¿cómo le llaman? Me acordé del patón.
2: El patón Guzmán, Nahuel Guzmán, que hace cada cosa. Además de buenas atajadas, pero este es un personaje, este muchacho.
1: Bueno, el peatón.
2: Pues bueno, que se busca en esta fecha, pues concienciar sobre la vulnerabilidad del peatón en el espacio público urbano. También se busca que los gobiernos mejoren la infraestructura de banquetas y pasos peatonales, además de exigir a los conductores reducir la velocidad en zonas urbanas, pero también a obligar al peatón que sea más responsable también, que no se sienta intocable. Que no se sienta invulnerable.
1: Sí, no.
2: Hay que tener más responsabilidad.
1: Tiene responsabilidad también. ¿Cuántos, lo hemos dicho, cuántos accidentes se han dado de que atropellan a alguien abajo de un puente? Porque se atravesó, en vez de subirse para el puente, se atravesó. Mejor los perros, ponen el ejemplo. Mejor el perro es más consciente, más prudente. Se sube al puente, atraviesa la calle y se baja del otro lado. No, el peatón no, y después lo atropella. Y siempre le echan la culpa al automovilista, al motociclista, al que va a bordo de un vehículo que los atropella, ¿no? Y lo hemos visto en la costera, hemos comentado. ¿Para qué se subió gran parte del camellón de costera? Para que la gente no se atraviese en cualquier lugar.
2: Tal vez esa intención, sí.
1: Y de todo modo la gente se trepa y luego está se resbala y se mete tremendo chingadoso y pone en riesgo a ellos, a los demás, a los automovilistas, a la gente que pasa por ahí, señor Guzmán.
2: Totalmente.
1: El peatón tiene responsabilidad también.
2: Sí. Y hoy también se conmemora el Día Internacional del Gato Negro.
1: No me digas
2: eso. No cualquier gato, el gato negro.
1: Gato negro de Sabrina la Bruja, por ejemplo.
2: Así es.
1: La Bruja Juvenil.
2: Sí.
1: ¿Qué otro gato negro? Silvestre el Gato. El Gato Félix.
2: Que ya Silvestre y el Gato Félix eran negrito con blanco, ya no 100% negros.
1: ¿Me acuerdo ahorita? ¿Algún otro gato negro así con nuestras?
2: El Gato Becker de la película, ¿cómo se llamaba? Esta de terror mexicana con Lucía Méndez.
1: Es un alma en fuego.
2: Más negro que la noche.
1: Ay, el gato. Uy, les digo que aquí Pedrito Solá viene. Viene.
2: José Enrique Tabuada, del director.
1: Hijo de ¿algún otro gato famoso?
2: Pero negro.
1: Sí, gato negro. Porque la canción que cantaba era un gato que estaba, era triste y azul.
2: Que nunca se olvida que fuiste mía.
1: Así es. ¿Algún otro gato negro?
2: No, pues ayúdenos.
1: Entonces, Félix era blanco con la pancita blanca, negro con la pancita blanca, ¿va?
2: Sí.
1: Y la carita también parte de...
2: Sí.
1: Silvestre igual.
2: Sí, Silvestre era la parte de abajo del hocico, de la trompa y toda la panza, todo el estómago, sus patitas.
1: ¿Hay otro gato negro?
2: El de Sailor Moon, pero no me acuerdo cómo se llama.
1: No, ¿quién quedaba bullying este, güey?
2: Lo estaba reservando para el final.
1: Yo me hice un chiste, pero es grosero, ¿no? Porque le dije,
2: ya ve que nadie lo ubicamos así.
1: Mira, ahí va la familia gato. Ahí va el gato hijo, ahí va el gato padre, ahí va gato... No, pero... Sí. Ella siempre va más atrás porque va cuidando a la familia.
2: Sí, como decían, a ver, repite varias veces, si un gato muere, pero rapidito.
1: No, yo no sé, yo soy malo para las repeticiones.
2: Bueno, que se busca en este día del gato negro, no más para que le dé croquetas, que se busca desmitificar las supersticiones que tienen décadas, siglos, que asocian erróneamente a los gatos negros con la mala suerte o la brujería. Debido a estos mitos, las estadísticas de los refugios demuestran que los ejemplares negros son los que más tardan en ser adoptados y los que sufren mayores riesgos de violencia.
1: Sí, sí, sí, sí. No falta el imbécil o la imbécila que hace sacrificios o que hacen...
2: En nombre de un ritual para la buena fortuna.
1: Dejadas de esas, una cosa... Uno de mis buenos amigos médicos veterinarios, él, con un gran corazón... no con los recursos que quisiera, de repente, pues ve gatitos en la calle, los recoge, ¿no? Dice, cuando se acerca fechas especiales como Halloween, como Día de Muertos, con fechas que sabemos que hacen, no sé qué días de mes, hacen luego sus rituales estos enfermitos de su cabeza, entre ellos algunos servidores públicos, dice, tengo a resguardo los, y si son negros, si alguien me dice, te compro un gato, te lo compro, dice, no los vendo, no los suelto, no, está enfermo, no, está en atención, siempre nos niego, dice, porque los usan para eso, dice, y él me explicaba eso que acabas de decir, que sí. Los gatitos negros se enfrentan mucho a esa situación, tan bonitos que son, tan elegantes, esos gatitos.
2: Y negros. No son para nada de mala suerte.
1: No, la mala suerte se la genera uno. Leo comentarios, buen día, saludos. Por favor, en la colonia Periodistas de la zona del Fundamento Alta Progreso, no tenemos agua desde hace 3 semanas y 2 días. Tampoco entra a esta zona el camión de la basura. Necesitamos que desde Presidencia nos asignen días y, si es posible, turno vespertino para estar al pendiente al menos 2 veces a la semana, ya que el calor descompone rápido la basura y vecinos algunos tienden a dejar las banquetas de las esquinas de las calles y perros y gatos las abren sin tener culpa por el hambre. Muchas gracias. Pues ahí está el reporte, tanto para saneamiento básico como para nuestros amigos de Capama, ¿no?
2: Sí, ahí está el reporte, por favor, que se atienda. También leemos comentarios. Águila Solitario nos escribe en Facebook Live. Saludos al dúo dinámico de la radio, Barman y Droguin. Saludos, amigo.
1: Bueno, saluditos ahí, saludos. Estoy
2: contento con los Águilas, ¿eh? Al ratito
1: hablaremos de fútbol. Bien, no, sabes que a mí sí me da gusto ver cuando hay equipos donde los chavos destacan. Me da mucho gusto ver que estén destacando chavos en el América. Ahí está la mano del técnico, evidentemente, porque él goza mucho
2: de
1: impulsar
2: de Almada.
1: A jóvenes, lo ha hecho en otros equipos que ha estado.
2: Pachuca le fue muy bien.
1: Y hoy con América, pues ahí están los resultados. Qué bueno que se da cuenta los clubes regresar a eso básico, señor Guzmán. Y por eso la lucha y la lucha y el reclamo todos de que pues sean menos extranjeros en la cancha, el que haya el ascenso y descenso para permitir esa competitividad y la posibilidad
2: que tengan el anhelo de poder subir a primera división.
1: Ayer Gilberto Mora...
2: ¡Golazo! Se aventó entre un buen contragolpe, recorte
1: y el otro división. Y el primer gol fue pase de él, de Nacho Rivero. Hay gente que tontamente se dice, ay, ¿por qué celebró Nacho Rivero? Pues porque es un profesional del fútbol, porque juega con Xolos, que es un gran jugador, y pues, claro que celebras cuando tienes un triunfo.
2: No se fue a borrar de la tribuna del
1: Y él dijo bien al final, pronto, oye, pues dice, pues no, yo me entregué como lo hago hoy, con la camiseta de Cruz Azul, creo que no le debo nada a Cruz Azul, y tiene toda la razón. Para mí es un excelente jugador, de esos que yo lamento mucho que lo hayan dejado ir por decisiones tontas en el equipo. Pero bien, pero chavos bien, en Chivas le dan chance también a chavos, algunos sí las aprovechan, otras no tanto.
2: Ya regresan los de la sub-20.
1: Ahí van, creo que si ya ahorita Gil Mora, que está de moda, es el ejemplo de que un chavillo la puede hacer bien en el fútbol profesional, pues denle chance a más, y qué bueno que hay equipos que lo están haciendo.
2: ¿Será el último torneo que veremos a Gil Mora en la MX?
1: Yo creo que sí. Y si sigue demostrando eso, él va a garantizar un buen contrato fuera de nuestro
2: país. En un buen equipo.
1: Sí, porque por ejemplo nuestro Lira todavía no se concreta. Ya la daban como hecho en varios equipos, ya lo daban con hecho estos días, el fin de semana con el Mónaco, y nada se ha concretado todavía.
2: Sí. El Lira yo creo fue de los 3 mejores jugadores de la Copa del Mundo con la selección mexicana.
1: Sí, no, bueno.
2: Quiñones, él y el Piojo Alvarado, yo creo en ese orden.
1: Sin duda alguna, sí.
2: Sí, pero bueno. Más comentarios, rapidísimo. Berenice Gutiérrez, buenos días Enrique y Lalo, buen inicio de semana. Hablando de veterinarios, no sobre el número de teléfono de la brigada que andan esterilizando perritos callejeros.

0: ejemplo, el fin de semana llamó la atención y algunos se espantaron porque todos los que vamos o hemos ido a esta plaza comercial, Plaza Sendero, pues siempre vemos que hay perritos a la entrada,
1: Sí.
0: cerca de las puertas, pues para que se refresque, porque bueno, en primer piso es fresco, y luego pues con el airecito acondicionado, señor Guzmán, pues les cae a toda madre, ¿no? Y a bien tiene la plaza comercial no correrlos, como varios Oxxos tienen esa buena decisión de que incluso pues se pasa el perrito y ahí está fresco, a tu gusto, todo, no molestan a
1: Qué buen
0: nadie
1: gesto tienen
0: absolutamente.
1: en este tipo de tiendas, ¿sabes?
0: Tiendas de Electra también les, por instrucción del señor Salinas, no los molesten, déjenlos que estén ahí, les ponen agüita y todo, cuando menos para que estén tranquilos y frescos, señor Guzmán. Y el fin de semana llamó la atención que de repente, ¡ay! No faltó ya sabes. La gente que en su pinche vida les da ni una croqueta ni les acerca tantita agua a un perro en la calle, pero vieron que empezaron a agarrarlos y a meterlos a jaulas. ¿Qué les van a hacer? ¿Los van a matar? ¿Los van a desaparecer? ¿Qué le... No, no, no, no, no. Ahí, activistas, gente de bien. Tengo entendido que incluso la, no sé si es la misma administradora de la plaza que es la que yo conocí, que es una excelente persona. Si es la misma, pues con lo confirmo. Si no es la misma, pues también es una excelente persona quien está hoy al frente
1: Totalmente.
0: de esta plaza, que se pusieron de acuerdo, se coordinaron con las autoridades municipales y fueron y captaron a todos los perritos que ahí se juntan. ¿Para qué? Para llevarlos a una jornada de esterilización. Los operan, los tienen en observación unos días y después los van a regresar ahí al punto. Eso está muy bien, señor Guzmán.
1: Creo que buena acción y además este un tema de responsabilidad, ¿no? También como autoridades y qué bueno que sean estas sinergias.
0: Sí, elementos de la Secretaría de Seguridad Pública, de la Policía Ambiental, fueron a esta Plaza Sendero, ahí en, no sabemos dónde está, allá por el Coloso. Se llevaron a 6 perritos, 4 machos y
1: Dos
0: dos
1: hembritas,
0: hembras,
1: sí.
0: los que viven en ese lugar prácticamente, con animalistas hicieron esta jornada. Se los llevaron a una clínica Diamante en la colonia Alfredo B. Bonfil, y ahí pues los vacunan, los esterilizan, les dan los cuidados durante varios días después de la operación,
1: Postoperatorio.
0: Y después pues los van a reintegrar
1: Bien.
0: a su entorno, señor Guzmán, ¿no? Es que es mío, pues entonces pasa y paga, ¿no?
1: Buena acción, buena
0: No, muy
1: receptividad de las
0: bien,
1: autoridades en este
0: bien.
1: sentido,
0: Eso
1: el
0: se
1: llamado de los
0: aplaude, don
1: animalistas.
0: Gus.
1: Y se pueden hacer las cosas de este tipo, ¿no?
0: ¿Verdad que sí?
1: En forma común entre autoridad y sociedad, pero ahí también te habla de ciudadanos responsables.
0: Sí,
1: Se
0: sí,
1: dice,
0: sí,
1: no, y
0: sí.
1: autoridad, tenemos esta problemática y que sean y que hayan sido atendidos y
0: Ayuda
1: de forma pronta, qué bueno.
0: mucho la buena disposición del ayuntamiento, ayuda por mucho el director de ecología que tenemos, el Miguel Valleza, que es un hombre muy sensato, muy prudente y muy receptivo. Ayuda mucho que tengamos hoy una policía ambiental, que tengamos una secretaría y un secretario de seguridad pública consciente de este tipo de temas y que entiendan que pues en estos tiempos hay que atender todo este tipo de asuntos.
1: Sí, a mí me da gusto que sean tan receptivos y que hablemos cada vez de que más áreas municipales, más
0: Están trabajando
1: dependencias están
0: mejor.
1: trabajando mejor.
0: Así debe ser, así debiera ser siempre. Y ojalá y si fueran todos. Oiga, le decíamos, el turismo deportivo es fundamental para atraer este segmento que va en crecimiento. Y por ejemplo, Taxco fue sede de la Copa Voleibol. El único problema de jugar, por ejemplo, voleibol en Taxco es que si se te va el balón.
1: Se fue para abajo.
0: Ve por el balón, nada, tira, tú compro otro, güey.
1: Llega hasta las grutas de
0: ¿Sabes? Oye, y no, si se va lejos.
1: No,
0: Para Horacio Ramos
1: no,
0: nos platica de este evento que generó una ocupación hotelera casi del 100%.
1: Nunca viste jugar a Mario Horacio voleibol.
0: Se quiebra todo. Vamos contigo, Mar, saqueas.
2: La celebración de la Copa Taxco 2026 Voleibol generó una importante afluencia de visitantes a la ciudad platera, que el domingo registró una ocupación hotelera de 98.6% como resultado de la llegada de cientos de atletas y familias procedentes de distintos estados del país. El torneo, que inició el pasado 14 de agosto y concluyó este domingo, reunió a 230 equipos de diferentes entidades de la República, convirtiendo a Taxco en punto de encuentro para deportistas, familiares y visitantes, quienes además de participar en las actividades deportivas, recorrieron sus calles y disfrutaron de su riqueza cultural, histórica, gastronómica y arquitectónica. La realización de este tipo de eventos contribuyen a fortalecer la actividad turística y forma parte de las acciones impulsadas por el gobierno de Guerrero, que encabeza Evelyn Salgado Pineda.

0: que a través de la Secretaría de Turismo Estatal, que dirige Simón Quiñones Orozco, promueve la llegada de visitantes y la realización de eventos de alto impacto en los distintos destinos de la entidad. Con una ocupación hotelera cercana al 100%, Taxco registró ayer domingo una jornada que refleja el potencial de turismo deportivo para generar afluencia de visitantes y contribuir a la promoción del patrimonio cultural, histórico y turístico del Hogar del Sol. Mar Horacio Ramos en información.
1: Gracias, Mar. Pues enhorabuena, ¿no, señor Guzmán?
2: Excelente este tipo de eventos, insistimos, atraen no solo a los participantes, sí, sino también a los familiares, a los entrenadores, pues al equipo.
1: Imagínate, 98.6% de ocupación hotelera, qué bueno.
2: Y gente que es, sí, es, hay gente que es fanática, aficionada del deporte amateur, sí, donde sabe que hay un evento de un deporte que le gusta, lo sigue.
1: Sí, eso está padre. Y qué bueno que se generen las facilidades, que se invite a la gente a venir a los destinos turísticos de Guerrero. Opciones hay para todos, todos los deportes, ¿no?
2: Sí, y qué bueno que Taxco, por ejemplo, en este caso sea el voleibol, porque estamos acostumbrados también que Taxco es una sede por excelencia de carreras atléticas,
1: sí,
2: de deporte extremo,
1: de ciclismo,
2: motocicleta, o sea, qué bueno que se diversifique en la oferta de eventos que se pueden realizar también en materia deportiva, en este caso el voleibol.
1: Sí, está padre. Oiga, este tema se lo quiero plantear. Usted, amigo del auditorio, túmale. ¿Estarían a favor de que entren en operación taxis por aplicación, Uber, Didi, Cabify, todos esos?
2: 100% sí.
1: ¿Por qué?
2: ¿Por qué,
1: decía mi amigo?
2: En primera, porque va a generar una competencia. Ajá. Y va a obligar a que el transporte tradicional, quiero pensar que tendría que ser así, mejorara. De entrada, porque es bien conocido.
1: ¿Y si no mejora?
2: Y si no mejora, ni modo, va a quedar los
1: de la aplicación. Tú acabas de ir a la Ciudad de México. ¿Usas Uber y Didi o taxi normal?
2: Didi.
1: ¿Por eso?
2: Didi.
1: ¿Taxi normal?
2: De plataforma, muy poco, solo que la distancia sea muy corta.
1: ¿Y cuál es una de las razones por las cuales prefieres Uber, o sea, taxi de plataforma, pues, sobre un tradicional de tarifa del taxímetro?
2: No, de entrada la comunidad de la unidad. Suelen ser carros más modernos, la atención de los choferes.
1: Para mí hay otra antes que esas dos. Tres.
2: Pues la seguridad. Me da una tranquilidad, siento que voy más seguro.
1: ¡Güey, el precio!
2: Ah, bueno.
1: ¡El precio! No, si hay una diferencia bien canija, yo lo he comprobado cuántas veces voy a la Ciudad de México. Uso de plataforma, porque en una distancia que uno normal, que un Uber, un Didi, un Cabify, un no sé cómo se llame, te cobran 120, 150 o hasta 200 por lejano, ese que te cobra, esa distancia de 120, 150, te cobran 250, 300, ese de 200 pesos, te cobran 400, te cobran el doble prácticamente.
2: Siempre y cuando no haya problemas viales, que no te bloqueen la ruta.
1: Por eso, porque
2: también te aplican como si fuera el taxímetro.
1: Sí, pero no me ha tocado.
2: No le ha tocado. No, pero sí pasa.
1: Pero no es tan común, entonces ya estás defendiendo, ya pareces tu líder de transporte.
2: No lo defiendo, pero tampoco es que sea la panacea.
1: Pero sí es por mucho mejor, porque es mejores unidades, más seguras, más identificables, y costos mucho mejores. O sea, hay las mismas plataformas y hay, según las marcas y las empresas, que te permiten un máximo de 5 años de antigüedad algunos carros, en otras hasta 10, ya las que son un poquito más baratas, ¿no? Pero, y los taxis, no, los normales.
2: No, pues, las carcachitas de
1: hasta parecen de las patrullas que reciclan en Acapulco, ¿no?
2: No, esos eran muy maltratadas, muy descuidadas, aparte de lo viejo.
1: ¿Y por qué en Acapulco y en Guerrero no lo permiten las autoridades? ¿Por qué crees tú?
2: La única forma que se me viene a la cabeza es porque pues ellos estén metidos en el negocio del transporte tradicional.
1: Porque no tendrían mano, no tendrían forma de echarle mano a los billetes, a estar extorsionando, parando carros como lo hacen con el taxi normal, que también, yo insisto, debiera mejorar esto para que también los amigos auténticos, trabajadores del volante, que sí se la parten, que sí tuvieron la bendición, la dicha de tener la concesión o tienen que pagar unas placas mensuales, pues sus ingresos queden para ellos y no en las manos de los corruptos inspectores de transportes o también luego de los viales que los andan molestando, pero sobre todo los de transportes, señor Guzmán.
2: Eso sería fabuloso también, que se cubriera toda esta condición que los afecta. Porque realmente muchas veces salen preocupándose de toda esta situación y me va a caer transportes por X.
1: Porque andan como, pero guagua.
2: Me va a caer la mordedura, ¿no?
1: Como mandadas ferales, cuando ves esto, sí, sí van a...
2: Sí, ahí están los de transporte. Sí. Yo no tenía limpia mi camisa blanca, traigo otra de otro color y me van a caer.
1: Sí, bueno, tampoco comentamos cosas fuera de... Hay una norma, pero no se preocupa por la norma. Se preocupan, aunque andas todo bien, le buscan la forma de chingarte. Eso es una realidad. ¿Quién se opone principalmente a la llegada de transportes de taxis por aplicación?
2: Bueno, los líderes.
1: ¿Serán ellos propiamente o las propias autoridades de transporte por eso? Porque se les llenaría el negocio. O no tienen, si no se les cae, cuando menos no tendrían mano, no tenían forma de meterse, por eso quieren impedirlo. Son ellos los que dicen.
2: Se verían más.
1: A usted, amigo del auditorio, si le consultan, si está a favor o en contra, ¿qué diría? Platíquenos aquí en el WhatsApp o en el Face.
2: Fíjate que dices de las autoridades de transporte, pues obviamente se les verían muy mermados sus ingresos extraoficiales.
1: Claro, por supuesto. Marta Casas, ¿qué dice el sector empresarial?
3: A pesar de la advertencia emitida por la Comisión Técnica de Transporte y Vialidad de Guerrero sobre multas de hasta 8,000 pesos para taxis y vehículos particulares que presten servicio mediante aplicaciones sin autorización, el presidente de Coparmex en Acapulco, Daniel García, se pronunció a favor de la competencia, considerando que la llegada de nuevas plataformas puede beneficiar a un puerto internacional como Acapulco al obligar a los prestadores del servicio a mejorar y mantener en buenas condiciones sus unidades. El presidente de Coparmex dijo desconocer las circunstancias por las que actualmente no se permite la operación de estas plataformas, pero insistió en que la competencia siempre es positiva porque genera mejores condiciones y opciones para los usuarios.
4: El tema de que haya competencia, tema empresarial, siempre lo hemos visto. Cuando hay competencia, aumenta la calidad de los servicios. En ese sentido, al ser un destino turístico, siempre es importante pues contar con la mejor calidad en el servicio que se le pueda brindar al turista. Es bueno que en el marco de la ley se le permita a cualquier empresario desarrollar sus negocios y es buena la competencia, como lo comenté. Aunque en este caso en particular desconozco cómo se está aplicando el marco jurídico, pero conforme a la ley, pues debe de haber oportunidades y derechos para todos.
3: Por su parte, la Comisión Técnica de Transporte y Vialidad mantiene la advertencia de que cualquier servicio de transporte público mediante aplicaciones deberá de contar con la autorización correspondiente para operar. Sin embargo, reiteró que no se tiene actualmente ninguna en Guerrero. Para Informe 24, Marta Casas.
1: Gracias, Martita. A ver, ¿usted qué opina, amigo del auditorio? ¿Está a favor o en contra? Las autoridades son las que se niegan principalmente, la Comisión Técnica de Transporte y Vialidad. No, que inventan cualquier pendejada. Pero ellos son incongruentes porque ni siquiera hacen que se cumpla la ley. El reglamento dice que hasta ciertos años de antigüedad pueden tener el transporte público. Y lo vemos, por ejemplo. Ya lo he platicado mil veces. El último bocho que salió a la venta fue en el 2003. Aunque fueran 2003 todos los que están circulando, que no lo son, porque más fueron ediciones especiales, han observado 400, 450, 500 mil pesos. Aunque fuera el último, pues ya no pasaría norma, ya tiene 23 años.
2: Sí, ya son carros viejos.
1: No, y de ahí son carros muy viejitos, lamentablemente.
2: Y eso concedido.
1: Fueron muy buenos.
2: Y eso concedido que fueran del 23.
1: Pero obviamente, no lo son, evidentemente. Muchos Urus, ya también, tendrían que ser la última edición, que fue en el 2017. No lo son tampoco, ¿no? Y así muchos otros, ¿no? Mucho
2: taxi. Centra.
1: Viejo. Hay muchos centritos. Estoy de los 90, ganaron de los 2000. No, me chingue, ¿no? El asunto es que tampoco se han generado las condiciones para mejorar
2: Por un lado se niegan a una alternativa de transporte, pero por otra, el actual tampoco se mejora.
1: No, ni las autoridades generan condiciones para que nuestros amigos trabajadores del volante renueven sus unidades, porque también están juntando una lanita y está la mordedera diaria con los inspectores rabiosos, ¿no? En la calle, señor Guzmán. Esa es una realidad. Nos envían, desde la semana pasada están quejándose nuestros amigos trabajadores de saneamiento básico, que allá en las instalaciones, los baños asquerosos, sin agua. Y ahorita ya de plano ya están cerrados los baños, ya les hicieron candado, pues porque no hay agua. Y pues que se hagan pipí, popó, pupú, sí, donde quieran, porque no hay donde atenderlos.
2: Yona Laure nos escribe, dice, excelente inicio de semana. No entiendo por qué en el gobierno federal y Morena hacen mucho escándalo por una simple visa. Eso lo debe resolver la persona afectada. Además, no olvidemos que Andy ya pidió al trompetas a Trump que destituya a sus funcionarios. Yo no he escuchado que den cuenta de la corrupción, de por qué se adueñaron de las Afores, del por qué no hay detenidos en las refinerías clandestinas, cómo va la investigación de Rocha Moya, del senador Insunza, que sigue cobrando sin trabajar, o un ejemplo local, porque la falta de agua en las colonias populares de la zona poniente y conurbada. A mí como ciudadano me da igual la vida de Andy López.
1: Sí, también a mí, yo siempre decía, pues así tampoco no nos prestemos tanto atención.
2: Exactamente. O sea,
1: me da, vale madre. Si
2: sí, vale, si no, puede ir a Disneylandia o no, y él sabrá.
1: Eso, él sabrá, y si, es que de dónde saca recursos, su asunto, pues tampoco nos metamos en la vida de otros, ¿no?
2: No se desvía por eso. Manny Garay nos dice, buenos días, referente a la visa que le quitaron al bueno para nada de Andy. Oy. La carta que escribió se saltó a la barda presidencial, dice, encima se está protegiendo, se ve que recibieron órdenes de López Obrador. Si alguien fuera de Morena lo hubiera hecho, estuvieran pidiendo casi destierro.
1: Pues sí.
2: Beto Quintana dice, sigue la falta de agua en la colonia Loma Hermosa, cerrada de calles Tasiguas, ya son varios meses sin agua, y si pides una pipa a Capama, te dicen, claro, mejor comprarla, porque la lista es muy grande, con eso...
1: Vas después de la regidora, a la que le llegan pipas un montón de veces a la semana.
2: Dice, la lista es muy grande, dicen, eso deben preocupar los políticos que están en campaña, en dar soluciones a problemas reales, no en la vida del hijo del patrón del mal.
1: Buenos días, mis amigos estimados de Informe 24 Guerrero. Muchas gracias por pasar el reporte a Capama. No llegó el agua acá en la parte alta. Aleluya. De la colonia Libertad. Muchas gracias por su amable atención. Nuestra voz y se escucha en este bendecido noticiario. Ahora sí me di el lujo de llenar hasta las cucharas.
2: Bendición, qué bueno.
1: Ay, sí, ya no me bañé, dice, pero sí.
2: Las cuentas ya están llenas.
1: Vamos a desperdiciar. No, pues qué buena noticia. El sábado nos llevamos tremenda noticia de ver qué cantidad de agua se estaba desperdiciando aquí. Bueno, es Zaragoza, después se convierte Nicolás Bravo en el centro.
2: Sí.
1: Nos pasaron el reporte rápido, nos pasamos muy temprano, andábamos, todavía no llegamos a la casa, todavía seguíamos en vivo. El fugonón, pero se hizo un socavón enorme, un de esos tubotes de 20 pulgadas. Pasamos el reporte a Capama, pasamos el reporte y sí vinieron a arreglarlo por la mañana. Hicieron un muy buen trabajo, pero un tremendo, esos tubos enormes, un buen trabajo hicieron sus amigos de Capama. Pues prácticamente rápido, aunque toda la noche nos decían vecinos de la zona, dice, no, desde ayer por la noche, o sea, desde el viernes por la noche hubo
2: muchas horas de desperdicio,
1: sí,
2: lamentablemente.
1: Cantidades industriales,
2: Benito Castañeda nos comenta su opinión de los vehículos, bueno, de los taxis por aplicación. Dice, sí, estoy totalmente a favor, dice que estos vehículos que tenemos en Acapulco ya no son servibles y hay muchas malas experiencias. Dice, el trato como dice, luego el trato, luego cómo andan vestidos, nadie respeta las tarifas oficiales.
1: Lamentable.
2: Ese es otro que sí
1: ahí
2: tiene.
1: No se ocupa el director, ni el coordinador, ni sus delegados, ni sus inspectores.
2: Se cobra lo que se quiere, es, a diferencia totalmente de los taxis de aplicación. Ahí decíamos, la tarifa es fija.
1: Así es.
2: Que si está lloviendo, X o Y, llega a cambiar también la tarifa.
1: Pero te lo va notificando.
2: Sí,
1: ¿no?
2: Exacto.
1: Bueno, es importante otro comentario, es importante la competencia y los transportistas que están ya desde hace mucho antes tienen que estar conscientes de que en la competencia mejora todo y se tiene que alinear sí o sí. Hace como un año viajé a la Ciudad de México y teníamos ganas de ir a comer. Agarramos un taxi y eran aproximadamente 3 cuadras. ¿Quién sabe por dónde le dio? Pero sin exagerar, se hizo como 15 minutos. Y después nos dimos cuenta que el lugar donde íbamos a comer estaba bien cerquita. Digo esto por lo que... Sí, lo hacen mucho. Por lo que nos cobró exageradamente. No es justo lo que lo hagan de la suya los taxistas. Gracias y saludos. Te comento una experiencia que... Una vez fui a México con un amigo a una distancia... ¿Cuánto? 600 pesos. Y yo voy a saber acá, chilanco. ¿Sí? No mames, primo, le digo, si no vas a llevar a Acapulco, cabrón, de tu chingadera. Uy, pues ¿cuánto quieres pagar? Pues lo que es, cabrón. Ya le hablamos un Cabify, que son más baratitos, 150 pesitos.
2: ¿Sí? Nada más la diferencia.
1: Ay, no, no hay diferencia, dice Lalo. Pausa, regresamos aquí con el defensor de la corrupción.
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1: Bueno, 8 de la mañana, 41 minutos. Perdón, híjole, yo sé que alguno se va a enojar, pero las netas son netas. ¿Qué observas tú, unidad entre los morenistas, entre la gente de Morena?
2: Para nada.
1: ¿Habiendo o no habiendo cercano un proceso electoral?
2: No.
1: ¿Demuestran unidad? ¿Qué observas tú en la gente? ¿Qué observa usted en la gente de Morena, amigos del auditorio, a nivel nacional, a nivel Guerrero, a nivel Acapulco?
2: Que cada quien jala agua para su molino, como cualquier político, que siempre hay una, siempre hay un ambiente de tensión, de falsa paz,
1: no,
2: de
1: es
2: falsa
1: que unidad. Me llamó la atención, vi fotos, he estado viendo fotos de fue el cumpleaños del líder estatal del PRI, Alejandro Bravo Abarca, este fin de semana, allá en Zihuatanejo. Él acostumbra cada año hacer su fiesta desde hace muchos años. Y hace fiestas, por lo que me dicen, muy, muy, muy agradables, muy padres, muy generosas, con un gran ambiente. Y veo fotos con toda la clase, ya son menos, pues. Pero con toda la clase priista local, digo, toda la clase priista de Guerrero, ahí estuvieron con él. Pero y hice yo mención de que durante muchos años, hoy que no está fuerte el PRI, unidos. En el pasado que estaba fuerte el PRI, estaban unidos. Y viene a mi mente fotos y eventos de priistas celebrando sus cumpleaños, celebrando cosas, unidos todos. Con todas sus diferencias acaban estando unidos. ¿Cuántas fotos llamaron mucho la atención viendo unidos a gobernadores y exgobernadores priistas en su momento que se hablaba de tensión y que en momentos dados, ¡pum!, unidad. ¿Tú recuerdas, Lalo, amigos de auditorio, ustedes recuerdan alguna fiesta, algún evento donde esté toda la clase política de Morena, de Guerrero, unidos?
2: No, la verdad que no. Que
1: tú ni una decir sola, ¿verdad?
2: Ah, mira, están yo cerrando tratado filas,
1: y mira, que un servidor generalmente, pues, goza de la amistad de muchos actores políticos de todos los colores, y me ha tocado estar en muchos eventos y muchos lugares, pero no recuerdo una de Morena, de morenos.
2: Así dijeras tú que se ve esa camaradería, esa...
1: Sí, se llegaba a ver incluso con los del PRD, con todo y sus tribus, ¿eh?
2: Porque dijeras, son las buenas, que era fácil.
1: Sí, sí.
2: Ahorita que son otros tiempos, pero que sigan unidos.
1: Y me llamó la atención esas fotos que vi esta semana de la fiesta de Alejandro Bravo.
2: Espero que no sea porque tienen tiempos de
1: definición. No, a ver, Lalo, pero es que no pusiste atención a lo que dije. Hoy, que están débiles.
2: Sí, pero no sabemos
1: si. Y cuando estuvieron fuertes, estuvieron... Por eso, pero siempre han estado, como sea, están unidos. ¿Cuántas veces has visto a la gente de Morena unidos en una fiesta, en una celebración, unidos todos, más allá de encima de sus jaloneos? No las hay.
2: No, y en estos tiempos al PRI tampoco le quedaría son poquitos y estarse peleando.
1: Pero eso, pero vuelvo a lo mismo. Hoy están son poquitos y es más fácil, hasta sale más barato, ¿no? Pues son menos las mesas y sillas que hay que rentar. Pero cuando eran muchos también de todos modos se juntaban todos.
2: Sí.
1: Y los de hoy no se juntan.
2: Sí se juntaban.
1: Hoy, Lalo, hoy pero no se juntan. Se... Lalo, hoy, a ver, dime una fiesta de
2: no,
1: hoy.
2: No,
1: un
2: no,
1: evento.
2: No,
1: ah, no digo, si rentan una diciendo cafetería chiquita, les van a sobrar sillas porque no, pero se juntan todos.
2: Sí, a lo que voy
1: está también. Este güey defiende el transporte público tradicional, defiende a los que están peleados siempre.
2: Que no me diga que a veces nos tomaban las fotos a fuerza para demostrar unidad.
1: Pero estaban. Y había disciplina.
2: Y va a pasar, y con Morena pasa lo mismo. Después todos se acuerdan, dicen que sí. Ay, y a la hora de la hora se van a levantar la
1: dime
2: mano.
1: Dime una, ya tienen años gobernando. Dime una donde estén unidos todos.
2: Ahorita, ahorita viene el día de la debacle.
1: No, ahorita.
2: Poco a poco.
1: Ah, ya tan rápido, ¿ya quieres acabar con ellos?
2: No, pero ya.
1: Por eso, todos en su dime vida. Una reunión, una fiesta, una celebración donde estén todos. ¿Quién hace las más grandes fiestas de Morena? Por ejemplo, Félix en sus cumples.
2: Uh-huh.
1: ¿Tú ves a todos los de Morena yendo a saludarlo? ¿Verdad que no?
2: No.
1: ¿Tú ves en las grandes fiestas de Avelina? ¿Están todos?
2: No.
1: ¿En las de... ¿Qué me digas?
2: Para que vea que es un partido con un tema de amplitud democrática, que no te rendir pleitesía a uno.
1: Pero es unidad. A ver, el sábado nos reunimos, compañeros, comunicadores.
2: Unidad o conveniencia.
1: Lalo no fue porque tenía que ir a ver lo de su... Y nos juntamos, compañeros, estamos en distintos medios o con distintas ideologías, a seguir celebrando mi cumpleaños. Y tiene que detener. ¿Era forzado? ¿Era falso? No. No,
2: pero es diferente a un partido político, no estás hablando de un partido político,
1: pero
2: de esos intereses
1: pero
2: que hay.
1: Pero distintas entre... incluso ideologías.
2: Ah, estaría muy mal que no
1: tuviéramos fobias.
2: Sí, pero no estamos hablando de que hay un interés.
1: Por eso, en el caso de... Se supone que los partidos políticos tampoco hay un interés, el interés es el pueblo. No, entonces tú ya estás pensando que están haciendo por un interés particular, por llevarse beneficios. Sí.
2: Pues qué bonito que anden de la mano los tricolores, qué padre. Y ojalá si fueran todos los partidos políticos.
1: De Morena, a eso me refiero.
2: Veremos... Yo creo que nunca.
1: Ah, bueno, pues
2: y
1: sí.
2: Menos ahorita que cree que cualquiera puede ganar.
1: Vea que sí.
2: Peor aún.
1: Bueno, lo que sí veo con agrado es que se lleven a cabo obras importantes en el municipio de Acapulco. Y nuestra compañera Zuleima Nava nos comenta algunas que se pusieron en marcha allá en la zona poniente. Bien. Obras importantes y además necesarias.
0: Muchísimas gracias, es un gusto saludarte a ti y a tu auditorio. Te quiero comentar que este fin de semana la presidenta municipal Leticia Lozano Zavala dio el banderazo de inicio a obras en la zona poniente de Acapulco, con acciones para mejorar vialidades, servicios básicos y espacios destinados a la recreación. integración y la convivencia de las familias. En la colonia Jardín Palmas, la alcaldesa puso en marcha la reconstrucción del Parque Huizache. La obra cuenta con una inversión de 3,600,000 pesos y contempla la recuperación de 1,600 metros cuadrados, con trabajos en la cancha de usos múltiples, juegos infantiles, baños, andadores, accesos y rampas, además de la construcción de un pozo de agua y la colocación de una malla perimetral. Lozano Zavala destacó que la recuperación del parque dará a niñas, niños y adolescentes un sitio digno para la recreación. Asimismo, señaló que atender las necesidades planteadas por las comunidades permite llevar soluciones concretas a zonas que durante años esperaron mejoras. Posteriormente, en la colonia Altos del Tamarindo, la presidenta dio el banderazo de continuidad a la construcción de la calle Amates, con una inversión de 2,531,705 pesos. En la colonia Ampliación Cambio 21, Leticia Lozano Zavala dio el banderazo a la construcción integral de la calle principal Candelaria, con una inversión de 2,600,000 pesos. Los trabajos abarcan 110 metros lineales, equivalente a 880 metros cuadrados de pavimentación, así como la instalación de agua potable, drenaje sanitario y la colocación de luminarias. Asimismo, durante su gira de trabajo por la zona poniente, la presidenta también dio el banderazo de inicio a dos proyectos en las colonias La Joya y Excampo de Tiro, con una inversión conjunta de 5,715,636 pesos. Entre ellas, la construcción de un muro de contención y la rehabilitación integral del andador de la calle Faisán. Asimismo, la rehabilitación del espacio multideportivo Campo de Tiro, con una inversión de 2,248,027 pesos. Los trabajos comprenden la recuperación del área de juego con una superficie de 1,080 metros cuadrados, además de la colocación de canastas para básquetbol, espacios para la práctica de voleibol y fútbol, baños, luminarias y rejas de contención. La alcaldesa adelantó que continuarán las obras en Jardín Palmas, Altos del Tamarindo y Ampliación Cambio 21, con atención a necesidades de infraestructura hidráulica, drenaje, vialidades, espacios públicos y recreativos. Desde el Ayuntamiento de Acapulco, informó Zuleyma Nava.
2: Pues ahí están esos trabajos, enhorabuena, qué bueno que le estén entrando y que siguen avanzando con estos mismos ahora en esta parte de la ciudad.
1: Así es y así debe ser siempre, señor Guzmán. Vamos contigo, Fernanda Cabrera tiene temas interesantes que nos va a platicar de las actividades que se desarrollan en el Congreso del Estado. Adelante, Fer, buenos días.
4: Muchísimas gracias, me da gusto saludarles a todas y todos. Y bueno, déjenme comentarles que por ser una vía estratégica para la movilidad urbana de Acapulco, la Comisión Permanente del Congreso del Estado exhortó al Gobierno Municipal y también a la Secretaría de Desarrollo Urbano, Obras Públicas y Ordenamiento Territorial del Estado a que en el ámbito de sus respectivas atribuciones legales y presupuestales realicen la rehabilitación integral de la calle denominada Par Vial de la Chinameca. Este punto de acuerdo fue propuesto por el diputado Marco Tulio Sánchez Alarcón, quien destacó que esta vía de comunicación funciona como una opción alterna para desahogar la circulación de la avenida costera Miguel Alemán, particularmente ante los cierres, accidentes, obras, manifestaciones o cualquier otra situación que limita su tránsito. Es por eso que se emite este exhorto. También en otros temas, déjenme comentarles que la Comisión Permanente exhortó a las autoridades municipales a celebrar convenios de colaboración con laboratorios particulares y de la Universidad Autónoma de Guerrero para brindar una tarifa preferencial en los análisis clínicos requeridos a niñas, niños que ingresan a la educación inicial en beneficio de la economía de las familias guerrerenses. Una propuesta del diputado Giovanni Jiménez Mendoza. En otros temas, les comento que para que informen el avance en la construcción de las viviendas destinadas a familias damnificadas por el huracán Otis y Guión en los municipios de Acapulco y Coyuca de Benítez, la diputada Erika Lorena Lourdes Cortés realizó una propuesta de exhorto a diversas dependencias federales. Esto también fue turnado a comisiones para ser analizado. Por supuesto, si ustedes desean consultar todos los detalles de la información, los encuentran en las plataformas digitales del Congreso local. Sería la información desde tu Congreso, Fernanda Cabrera. Muchas gracias.
1: Gracias, Fer. Yo quería destacar este tema que habla de los exhortos que hacen a los ayuntamientos y a Ayutla, al Consejo, de que hagan convenios con laboratorios particulares y con la UAGRO, porque sí es cierto, para la inscripción de chamacos a las escuelas te piden un estudio de laboratorio que sí te cuesta una feria, ¿no? Y le sumas el estudio de laboratorio. Hay laboratorios que sí dicen, va, le entramos, ¿no? Con los amigos del, acá del sur. Uh-huh. Pero, laboratorio, la cuota voluntariamente a fuerza, que te venden el uniforme a pesar de que se supone que es gratis, como el caso que dábamos de la escuela esta de Costa Azul.
2: Y, 92,
1: y le va subiendo, y le va subiendo. Yo creo que le tienen que cambiar ese eslogan que dicen, la escuela es nuestra, tienen que agregarle, pero también nos cuesta.
2: Ándale.
1: No, la escuela es nuestra, pero también nos cuesta.
2: Y es así, cada ciclo escolar es lo mismo. Con estos gastos, no solo para las necesidades para ingresar al nuevo ciclo escolar de cada uno de los alumnos, sino también las necesidades y urgencias que tienen las escuelas.
1: Sí.
2: Y que siempre va a estar ese debate. Pues tampoco les corresponde a los maestros pagarlo, y tampoco por supuesto, a los padres. No. Alguien tiene que sacar adelante.
1: Pues es que es obligación de la autoridad. Andan regalando dinero, lo pendejo por todos lados y no se ocupan de lo que es su obligación, señor Guzmán.
2: Sí, dicen, le apostamos con mucho a la educación. La educación en México es un derecho, ajá, pero ¿qué educación estás dando?
1: Sí, no, jodida. Bueno, el tema Ayotzinapa sin duda alguna es una herida abierta en Guerrero, que tiene que buscar la forma de nunca se va a resarcir, señor Guzmán, pero por lo menos hacer justicia, ¿no? En esto coincidió Beatriz Mojica Morga, y porque muchos le han buscado el tema hoy con la caída de Ángel, buscar de alguna forma
2: el ángel
1: generarle algún daño en su aspiración política de Beatriz Mojica. Es que tú trabajaste, pues sí, yo estaba en Secretaría de Desarrollo Social, y si la parte social dimos el acompañamiento, y yo te puedo decir muchos casos y muchos temas que tenían que ver con su área, con ella directamente se lo planteábamos, iba y lo resolvía, señor Guzmán, pero es entendible dentro de esta falta de unidad, que se peguen todos contra todos, ¿no?
2: Sí, que no necesita que sea gente de otro partido como parte de una guerra.
1: Escuchamos parte de lo que dijo Beatriz Mojica.
3: Guerrero todavía tiene muchas heridas abiertas. Una de ellas es la de los jóvenes estudiantes de los 43. Por tanto, pues confiamos en que habrá justicia, en que se seguirán profundizando las investigaciones, y que se respetará el debido proceso para todos los actores. Y creo que es importante, pues, que se consiga la verdad, que se fiscalía. Hay una mujer al frente que tiene orígenes guerrerenses, Ernestina Godoy, y confiamos en que hará las investigaciones respetando siempre el debido proceso. Sí, funcionaria, y estuve en la parte social. Eso nos implicó que en su momento pues acompañamos a la búsqueda de los jóvenes desde la parte social. Las fotos que hoy existen de los jóvenes de los jóvenes desaparecidos son gracias a que nosotros acudimos a la normal con las familias para localizarlos, y hicimos estos carteles de búsqueda gracias al trabajo que hicimos. Es decir, nosotros siempre trabajamos desde la parte social.
1: Bueno, se tiene lo que dice Beatriz Mojica Morga. Otra de las aspirantes a coordinar los trabajos de los comités de defensa de la transformación en Guerrero es Abelina López Rodríguez. Ella reiteró que su trabajo y su lucha social es desde el origen y desde siempre, ¿no?
21: Ya es un movimiento el que traemos, un movimiento social. El pueblo está abrazando, el pueblo conoce a Abelina, mis 41 años de trabajo. Vengo de la lucha, no cuando la lucha, estoy hablando, yo inicio en los años 82. Ahí no luchábamos por el cargo, luchábamos por los movimientos, por mejorar el gobierno. En Guerrero, sobre todo, había tres fases: encierro, entierro, destierro. Tú escoge lo que quieras. Ser luchador en Guerrero en aquellos años es prácticamente traer encima la cruz. Entonces, creo que esto me permite el poder caminar de cerca del pueblo, y estoy efectivamente en todos lados. Hoy estoy aquí, mañana voy a estar en...
1: Bueno, se tiene parte de lo que dice Abelina López Rodríguez. Se jugó la fecha 4 del fútbol mexicano de primera división. Y sorpresas y no tan sorpresas otras. Ya me insisto, a mí me agrada mucho, no importando los resultados, que caiga quien caiga, gane quien gane, sobre todo que jóvenes estén demostrando su capacidad y que los espacios se los están ganando, desplazando incluso a los figurones.
2: Sí, yo insisto.
1: Los carísimos figurones.
2: Yo insisto, este tema nos motivó mucho el Mundial del Fútbol, México, qué gran participación. selección y todo.
6: Apenas la sub-20 que hizo muy bien, calificado a los Juegos Olímpicos.
2: Pero regresas a la liga y son pocos los equipos que realmente dan la oportunidad al futbolista mexicano joven para que se desarrolle.
1: Y los que le están dando chance, la están rompiendo.
2: Se están yendo bastante bien, pero bueno, un equipo que sigue haciendo fuerte su casa es el Atlante, perdió... empató con el Toluca 0-0, dijo el turco Mohamed, director de Toluca. Quiero ver quién viene y le saca puntos al Atlante.
1: Bueno, así con siempre ha sido.
2: Monterrey.
1: Atlante ha tenido mucha suerte. Tiene unos 3 jugadores destacados, pero no puedes cargar todo.
2: Difícilmente se va a meter a la liguilla.
1: Difícilmente va a sobrevivir con sumando puntos, ¿eh?
2: Y va a sobrevivir en primera división. Porque no hay
1: descenso. Porque no hay caída, ¿no? Definitivamente. Mientras no se les acabe el billete.
2: Sí, Monterrey es 1 contra Juárez. La pandilla del Monterrey.
1: Volvió,
2: Orbelín metió gol.
1: Bien, y Orbelín.
2: Muy bien, ya lleva 2 en 2
1: partidos. Qué bueno con Monterrey. Por ahí le dieron chance jóvenes también.
2: También, pues ya aprovechando bien, el marcador.
1: Qué bueno.
2: El Atlas 2-1 a los Tigres. Tigres en un contraste con Monterrey. Tigres está sin técnico, sigue con interino.
1: San Camilo Vargas parando penaltis.
2: Como siempre. San Camilo. Pumas 0-0 contra Querétaro de Bostezo, esta partida universitaria. América 3-0 a San Luis.
1: Bien, cuando, y con chavos, ¿eh?
2: Cuando peor la pasaba el América, sí, se pone en ventaja 1-0 y ya todo fue una fiesta en el Azteca.
1: Y dándole chance a chavos también. Sí. Bien.
2: Las Chivas de Lágrima, pero vencen 1-0 al pobre Santos Laguna, sí, penúltimo de la tabla, y se reencuentra con el triunfo en la Liga MX el Chiverito.
1: Dio gusto ver que está reviviendo Romo, señor Guzmán.
2: Sí, después de que hizo varias pifias en los tres partidos. En la Liga y en la League's Cup, ahí va poco a poco Romo.
1: Y los otros, pues no, a la Hormiga no le dieron minutos.
2: No,
1: Brian... Hay quien
2: dice, se dice que poquito de banca a la Hormiga por las que ha fallado, ya le tocaba comer. Otros que lo están cuidando porque hay ofertas de equipos europeos. No creo. Dicen, si lo quieres vender bien, ponlo a jugar.
1: No lo
2: tengas guardadito.
1: No, lo están escondiendo para hacerles creer que sí juega bien.
2: Mejor dicho, que se queden con los videos, no los últimos partidos.
1: Híjole.
2: Y Tijuana, que anda muy bien, anda en segundo lugar de la tabla, aquí en esta Liga MX. Bien, 2-1 vence al Cruz Azul.
1: Y con gol de Gil y con pase de Gil a Nacho Cruz Rivero.
2: Azulino.
1: Grandes jugadores.
2: Por Cruz Azul.
1: Yo te dije, a Mora le va a hacer muy bien la llegada de Nacho Rivero, ya lo estamos
2: que lo
1: acuerpen
2: viendo. Y que ves así agarra es. Con la joven Nachito Rivero.
1: Así es.
2: Y Cruz Azul, una mini mala racha. Como la pueden tener todos los equipos. Nada más que sí llama la atención, hace rato que Cruz Azul no tenía 2 derrotas consecutivas.
1: Está bien, para que se sienten un poco, le bajen a la soberbia.
2: Y que hoy hoy concluye esta fecha del fútbol mexicano, Necaxa contra León y Pachuca contra Puebla.
1: A nadie les importa esos hermanos. Vámonos ya, don Guzmán.
2: Ya, buena mañana para todos.
1: Todavía quedan de esta y la otra semana de vacaciones, don Guzmán.
2: Todavía quedan y aprovechenlas, disfruten y ya vaya pensando en todo lo que tiene que comprar.
1: Sí, porque ya sabe que tiene que pagar la cuota voluntariamente a fuerza, que tiene que pagar los uniformes que son gratis, que le piden para el flete de los libros, etcétera, ¿no? No, los detesto ya, pero los de inglés sí tienen que pagar para que llegue la camioneta. Pareciera ser que conozco el tema. Pásenla bien. Parece que tengo muchos amigos con hijos en escuelas públicas, que cómo la sufre.
2: Ay, no, lo que se viene, hombre.
1: Pásela bien, ¿y qué tiene que hacer el laboratorio? Y luego que te piden...
2: El acta actualizada, porque no falta la escuela.
1: Oye, pero es que dijeron, no, aquí así es el acta actualizada, si no, no te recibo.
2: Sí, caray.
1: Y la lista de útiles. Maestro, ¿pero para qué piden aquí 5 paquetes de 500 hojas blancas, 500 cartas, 500 mon? Un lote de cartulinas de colores.
2: Nunca veo que mi hijo traiga algo dibujado, aunque sea un perrito ahí con bolitas, nada más.
1: Sí, más que las bolitas del profesor y del director que pide tanta chingadera.
2: Tanta cosa.
1: Vámonos, pásela bien, buena mañana, siga a través de la Bestia Grupera, bien informado en la página de Facebook de Informe 24 Guerrero. Soy Enrique Silva, nombre del equipo que hace posible esta misión. Mil gracias y de una vez, feliz Navidad.

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0: 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Son las 9:02.
1: 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Bienvenidos a La Chorcha, comenzamos.

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Son las 9:17. 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

Lo anunció él mismo, Andy López Beltrán, en tres páginas firmadas en Teapa, allá en Tabasco. Señala al secretario de Estado Marco Rubio y al subsecretario Christopher Landau como los que ordenaron cancelarle la entrada a Estados Unidos. A Landau lo llama el quitavisa. Washington no dijo por qué, nunca lo dice. Más de 50 políticos mexicanos, debo decir, la mayoría de Morena, pues se han quedado sin visa desde el 2025 y el Departamento de Estado no ha explicado ni un solo caso. El nombre de Andy López Beltrán lleva meses cargando, pues, presión bajo los hombros y, por supuesto, todo mundo lo está viendo bajo lupa. Ahora, él lo está negando. Lo señalan, pues, por presuntos nexos con el huachicol. Le atribuyen empresas y propiedades, él ya lo negó por completo y se burla de las cifras. Dijo que le achacan ganancias por 55 mil millones de dólares y preguntó que, pues, ¿dónde están las pruebas? En la carta, pues el tono se le desborda y muy al estilo de su padre, ¿eh? Yo creo que lo escribió así, mano a mano, porque llama a la decisión de quitarle la visa, politiquería, propagandística, pues muy al estilo de Andrés Manuel, se dan cuenta, ¿no? Incluso pone estilo hitleriano. Y entonces acusó a Rubio y a Landau de actuar como jefes de pandillas dedicados a espiar, acosar, intervenir y agraviar a otros países. Ahí queda un poco la contradicción, muchachos. Escribe que no le causa ningún problema no pisar Estados Unidos en estos tiempos decadentes y lamentables para Estados Unidos, pero también exige a Trump que corra a los dos funcionarios. ¿El qué poder tiene en Estados Unidos? O sea, ¿y eso qué tiene que ver con la Navidad? De verdad, Andrés Manuel López Obrador, me parece que en la mayor parte de su sexenio y antes de, cuando creaba todos los movimientos, estaba enfermo de poder. Lo heredó a su hijo, lo heredó. Ahora, exigir en otro país, exigir al presidente de Estados Unidos que corra a dos funcionarios que son de su mano derecha... Por favor, queda uno como ridículo, queda como payaso, ¿no? Ahora, recordemos que Andy López Beltrán está buscando una diputación federal en Tabasco, que seguramente la va a tener. Morena se las va a arreglar para eso. Lo que sí quiero dejar claro, muy claro, a través de este espacio, es que nadie, absolutamente nadie, pierde la visa por portarse bien, ¿eh? Y menos hablando de que son políticos reconocidos o intentos de políticos reconocidos. Y ya para cerrar esta primer nota, José Ramiro López Obrador, secretario del gobierno de Tabasco, afirmó que las autoridades de Estados Unidos van por su hermano, van por Andrés Manuel López Obrador, el expresidente, y no por su sobrino Andy López Beltrán. En entrevista con medios locales, el funcionario estatal abordó el retiro de visa de su sobrino y afirmó que se trataba de un asunto político por parte de la administración de Donald Trump, pero para llegar a Andrés Manuel López Obrador y ajustar algunas cuentas. Ande usted, bombazo en el terreno político. De esta manera arrancamos. Soy Don Señor Diablo, el Diablo de Guerrero. Ay, quédate conmigo.

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1: Es importante estar preparado, estar informado con todo lo que acontece alrededor de este mundo. A veces parece que, ah caramba, cada vez está más loco. Soy Don Señor Diablo y estás en La Bestia Grupera. Y déjame comentarte que Rusia y Corea del Norte ya unieron fuerzas. Si atacan a uno, el otro lo defenderá con todo su poder. Está escrito y firmado el artículo 4 del tratado que pusieron muy claro los dos presidentes, tanto el de Rusia como el de Corea, pues ya quedó completamente sellado. Obliga a cada país a darle al otro asistencia militar sin demora, con todos los medios a su disposición. Si sufre una invasión armada, tienen que responder el uno por el otro. Rusia por Corea, Corea del Norte por Rusia. Es la misma lógica del artículo 5 de la OTAN. Y es que este 15 de agosto quedaron las cosas mucho más claras, porque obviamente Putin lo reafirmó en un mensaje a Kim, difundido por el Kremlin, por el aniversario de la liberación de Corea del dominio japonés. Y bueno, el presidente ruso aseguró que Moscú y Pyongyang cooperan en todas las direcciones y coordinan esfuerzos para garantizar la seguridad y la estabilidad regional. Ay, ah, esa cláusula ya se usó una vez, cuando Rusia declaró recuperada la región de Kursk en abril del 2025. El propio Putin agradeció a las tropas norcoreanas y citó el artículo 4 por su nombre. Corea del Norte mandó entre 14.000 y 15.000 soldados, según los cálculos de Ucrania y Corea del Sur. Y bueno, la inteligencia ucraniana calcula que unos 9.500 siguen ahí. Más de 4 millones de proyectiles de artillería desde mediados del 2023, pues están mediando esta situación de protección entre ambos países. ¡Qué cosa! Ahora, pues ya llegan los misiles. La inteligencia militar ucraniana afirma que unos 90 norcoreanos se instalan en la región rusa de Voronezh con hasta 120 misiles balísticos y 6 lanzadores. Washington, por su lado, y sus aliados sostienen que cada envío rompe las sanciones que la ONU le impuso a Pyongyang desde el 2006. Ese papel acaba de mover el mapa del noroeste asiático, muchachos. Y aquí, pues repito lo importante. Rusia y Corea del Norte unen fuerzas. Si atacan a uno, el otro lo defenderá con todo su poder. Imagínense eso. Estás en La Bestia Grupera. Soy DSD. Quédate conmigo.

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0: 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Son las 9:34.
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11: Estamos de vuelta con TSD.
12: Ay, Laura Zapata, yo me quisiera comportar de la manera más diplomática, de la manera más respetuosa en este programa, pero de que me hacen encabronar y de que dan declaraciones tan estúpidas como las que acostumbra esta señora, de verdad que se me riega la bilis y yo tengo necesidad de sacar todo este veneno. La actriz Laura Zapata provocó una fuerte controversia al hablar sobre la adopción por parejas del mismo sexo. Durante una entrevista, esta mujer afirmó que estas parejas podían adoptar perritos, gatitos, pajaritos y otros animales, pero sostuvo que los niños tienen derecho a tener un papá y una mamá. Aquí quiero hacer una pausa. Si tú eres de las personas que me está escuchando que dice, no, pues claro, tienes razón, pues qué barbaridad, qué lo degenerado, de verdad, ¿cómo van a estar con esos enfermos? ¿Cuántos niños hay en este momento que sus papás están divorciados, que se agarraron del chongo, que el papá no le pasa la pensión alimenticia? ¿Cuántos papás pues pusieron el cuerno, tuvieron a otra, ya tienen otra familia, los abandonaron? Esta señora es una verdadera estúpida, Laura Zapata. No tiene conciencia, conocimiento, información de cómo está la situación actual. Creo que ella quiere vivir en un mundo color de rosa. Y el hecho de pertenecer a la comunidad LGBTIQ+, no te quita el derecho de querer formar una familia, adoptar y ser personas completamente normales, cuerdas, con capacidades, amor, entrega, afecto, disciplina, cariño, todo lo que se necesita para sacar a niños adelante. Y sobre todo, ¿cuántos niños están esperando ser adoptados en un sistema que, insisto, en México nadie se atreve a modificarle, los que pueden, A que el proceso sea mucho más ágil, tal vez mucho más riguroso, tal vez mucho más observado minuciosamente. Pero urge que le demos, pues, un pisar, un acelerador a esos procesos. No por ser parte de la comunidad LGBTIQ+, porque haya dos hombres, dos mujeres, personas trans que quieran adoptar, se diga que no se tiene el derecho, y que por otro lado los niños tienen derecho solamente a tener un papá y una mamá. Reduces posibilidades por ambas partes y solamente quedas como una verdadera ridícula, payasa y estúpida. Laura Zapata, te recomiendo que antes de abrir la boca le pongas la siguiente frase: en mi opinión, desde mi perspectiva, o lo que yo creo es. Porque el hecho de decir o afirmar que los niños tienen derecho a tener un papá y una mamá, y que las parejas del mismo sexo solo pueden adoptar perritos, gatitos, pajaritos, pues, mamacita chula, de verdad, te hacen quedar muy mal. Como una verdadera ignorante. Yo creo que el amor que le pueden dar a los niños, así sean parejas del mismo sexo, a niños que están esperando ser adoptados, y las familias que desean recibir a un niño en casa con mucho amor, yo creo que puede ser el amor que te hizo falta a ti, ¿no, Laura Zapata? Y por eso estás tan encabronada con la vida, tan amargada, tan frustrada. Y entonces vienes a dar este tipo de declaraciones que, claro, no favorecen, no contribuyen a un correcto desarrollo en pensamiento y acción, al respeto a la diversidad en todos sus sentidos. Al contrario, siguen poniendo bloques de oposición, de machismo, de clasismo, de racismo, discriminación, y eso en este programa te cuesta caro, mamacita. Antes de abrir tu boca, piensa las cosas dos veces. De verdad, muy, muy desatinado ese comentario. A pesar de que no ocurrió actualmente, pero eso sigue la declaración que pasó hace algunos meses, continúa circulando y generando discusión en redes, y ella no ha cambiado, por supuesto, de parecer. Y cuando ella calla, pues yo creo que otorga, ¿no? No ha salido a pedir una disculpa pública ni a decir, oigan, no, ¿saben qué? Creo que las cosas se malentendieron o no va por ahí. Muy mal la señora, muy, muy mal. Ojo, estoy hablando ella persona. Como actriz, su carrera impecable, maravillosa, buenaza, reconocida, eso es aparte. Pero ella tocó temas personales, yo también me le voy a la señora de manera personal. Soy Don Señor Diablo, estás en La Bestia Grupera.

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0: Son las 9:45. 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

Cuidadito con filmarme o te voy a matar. Eso fue lo que dijo un cubano a un mexicano. Un cubano amenazó de muerte a un periodista mexicano en Cancún. O sea, este hombre está en nuestro país y no respeta. Espérame, papá. Soy Don Señor Diablo, estás en La Bestia Grupera y te voy a contar de esto. El accidente acababa de ocurrir en una avenida llamada Bonambaca, allá en Cancún. Una camioneta a toda velocidad, un poste derribado, una volcadura en plena avenida, una mujer muerta ahí mismo y varias personas heridas. El periodista llegó a grabar la escena como hace cualquier reportero en una nota así. Entre la gente que estaba en el lugar había un cubano que no quería salir en cámara. En cuanto el celular apuntó hacia donde él estaba, se le fue encima al reportero. Cuidadito con filmarme o te voy a matar. Se lo repitió pegando a la cara una y otra vez, hasta que los que estaban alrededor sacaron sus teléfonos y lo empezaron a grabar a él, y ahí se dio la vuelta y se fue. ¿Qué pasó, bebé? ¿Andas indocumentado por acá? ¿O qué sucede? Nadie ha explicado todavía qué hacía ese hombre en la escena, ni si tiene alguna relación con el conductor, que es justamente otro cubano y al que, pues, cuentas locales señalan como médico del IMSS. Ajá, que provocó todo el accidente. La Fiscalía de Quintana Roo no ha confirmado su identidad ni su nacionalidad, y lo del alcohol sigue siendo como versión bajo investigación de que iba tomadito y que por eso nos ocasionó todo ese desastre. Lo único claro es que el que amenazó no quería que lo identificaran y consiguió justo lo contrario. Lo que revienta es el descaro. Está en un país que no es el suyo y ahí anda decidiendo quién graba y quién no, amenazando de muerte a un mexicano en su propia tierra. ¿Cómo? Aquí no manda el que grita más fuerte. Sacar el celular no es delito. Amenazar de muerte sí, compadre. Que lo identifiquen y que responda ante la ley me va a encantar. Porque, cubano estupidito, te tengo una noticia. En México, a México se le respeta. Punto. Caramba. Vámonos entonces con más. Estás en La Bestia Grupera.

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1: ¿Qué tal? ¿Cómo estás? Soy Enrique Silva y esta es la información.
2: Hacen un llamado a fortalecer el sistema educativo en el país durante el ciclo escolar 2026-2027.
3: De cara al inicio del ciclo escolar 2026-2027, la Asociación de Padres y Tutores por la Educación en el Estado de Guerrero solicitó a las autoridades educativas reforzar la atención al sector y mejorar la formación que reciben los estudiantes. Así lo destacó Fernando Díaz Ángeles, presidente de esta asociación, quien señaló que es necesario que las escuelas no solo transmitan conocimientos académicos, sino también preparen a los jóvenes para enfrentarse a los retos de la vida. Entre las principales peticiones que plantearán al secretario de Educación y a la gobernadora Evelyn Salgado se encuentran la incorporación de nuevos talleres y oficios que permitan a los estudiantes desarrollar habilidades prácticas y contar con herramientas para su futuro.
4: Las autoridades correspondientes y pertinentes pues hagan mejoras. Ojalá que en todas las escuelas secundarias los profesores de talleres realmente beneficien a los alumnos con un oficio como electricidad, ojalá haya plomería y ojalá se incorporen pues nuevos talleres. Los directores pues se dediquen a bien dirigir las unidades académicas. Nos compete también las preparatorias, que en las preparatorias pues hay no vaya a pasar, que no pase nada, que no pase nada inseguro, o sea, que haya seguridad, que haya vigilancia, que se coordinen los directores con las autoridades para que la integridad de los alumnos y de las alumnas de las preparatorias de Acapulco pues esté garantizado. Todo eso nosotros pues pedimos al secretario de Educación y a la gobernadora para que le echen un poquito más, abonen un poquito más al rubro de la educación y la salud.
3: Díaz Ángeles también llamó a fortalecer las acciones para garantizar que haya clases durante todo el ciclo escolar y evitar interrupciones que afecten el aprendizaje, confiando con esto en que el nuevo ciclo escolar sea mejor que el anterior y que las autoridades coloquen a la educación como una prioridad para mejorar las oportunidades de las nuevas generaciones.
2: El gobierno municipal de Acapulco recuerda que la trata de personas es un delito grave que atenta contra los derechos humanos. Por eso emite varias recomendaciones para evitar ponerse en riesgo. Una de ellas es nunca entregar documentos personales a personas o sitios no confiables. 2, desconfiar de ofertas de trabajo, viaje o estudio que prometan grandes beneficios con poco esfuerzo. Evitar préstamos sospechosos o acuerdos financieros poco claros. Hay que mantenerse siempre alerta ante entrevistas laborales inseguras o con solicitudes inapropiadas. Se debe proteger siempre a niñas, niños y adolescentes y supervisar su actividad en redes sociales y plataformas digitales. Se debe informar a familiares o amigos sobre cualquier oferta laboral o educativa antes de aceptarla y se debe reportar cualquier situación sospechosa, ya que la denuncia puede prevenir la trata de personas. Si hay sospecha de algún caso, se debe denunciar de manera anónima a la Línea Nacional contra la Trata de Personas, el 800-5533-000. 800-5533-000. Y para la reflexión, el sistema educativo del país debiera abordar temas con los que niños y jóvenes se van a enfrentar en la vida real y menos temas de ideología o adoctrinamiento como de repente ocurre, ¿no cree usted?
0: 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Son las 10:03.

terrible lo que pasó en Ciudad de México, exactamente en la estación Indios Verdes. Estás en La Bestia Grupera y te voy a contar que un pitbull mató a un hombre en ese paradero de Indios Verdes. Se sabe muy poco del caso, ahí estaba ese perro, no sabemos por qué atacó a este hombre, pero se le fue directo al cuello. De acuerdo con la Secretaría de Seguridad Ciudadana de la Ciudad de México, el hombre fue encontrado inconsciente y con la mordedura en el cuello. Paramédicos confirmaron que cuando ellos llegaban o llegaron, ya no contaba con signos vitales este hombre. Híjole, impresionante la nota. Lo que también está impresionante es los de marketing de farmacias similares. Bueno, qué bárbaros con el Dr. Simi. Con sandalias y bikini, casi captaron al Dr. Simi paseando por las calles muy a gusto. Y no, no necesariamente había playa, ¿eh? O sea, él andaba así en lugar de tener como su bata que convencionalmente tiene. Simplemente andaba con bikini y se hizo súper viral. Solamente se le perdió la playa, decían del Dr. Simi, que por supuesto se mantiene en vanguardia. Es una joya, yo creo que ya es patrimonio cultural de México, qué bárbaro. Oigan, por otro lado, China no dejó sola a Colombia, ya envió maquinaria pesada a Pereira para remover escombros y se sumó a rescatar vidas. Las máquinas que están levantando losas en el centro de Pereira son chinas, son justamente del gobierno que las mandó para Colombia y bueno... Se agradece muchísimo. La embajada de China en Bogotá confirmó que sus empresas metieron los equipos a la zona para el rescate y la remoción de escombros. Y no llegaron tampoco con las manos vacías. China puso $1,000,000 en efectivo, encima otros 2.2 millones en insumos y casi 78 toneladas entre 7,000 mantas, 1,900 tiendas de campaña, 15 vehículos para potabilizar agua, 200 lámparas solares y 20 plantas eléctricas. ¡Qué bárbaro China! ¡Híjole! ¡Fuerza, hermano! Pueblo colombiano no está solo, escribió el embajador Xu Jinyang. El saldo del terremoto de 7.4 va en 296 muertos, 3.935 heridos y 320 desaparecidos, según el balance de UNGRD de este sábado. Pereira quedó entre las ciudades más destrozadas. 5 días después, las cuadrillas siguen escarbando e intentando rescatar o sacar cuerpos. Así se acompaña un país bien hecho por China, con máquinas, con lana, con todo lo que tengas para apoyar, no solamente con discursos y mandando solidaridad y abrazo a todos los afectados. Caramba. Soy DSD, estás en La Bestia Grupera.

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4: Son las 10:17. 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
1: Ay, de verdad, esto de la política es, híjole, circo, maroma y teatro. A ver, ahora dicen que 12 años de cárcel solamente por protestar. El gobierno de Bedoya quiere encerrar a Raúl Mesa solo por protestar por la muerte de Carlos Manso. Caramba, 12 años de prisión, 1,370,000 pesos de reparación del daño y que le quiten sus derechos políticos por el mismo tiempo. Eso es lo que la Fiscalía de Michoacán y el gobierno de Alfredo Ramírez Bedoya piden contra Raúl Mesa Abonce. A ver, te voy a contar cómo está la situación. Raúl salió a la calle el 2 de noviembre del 2025, un día después de que mataran a Carlos Manso en Uruapan. Entró al Palacio de Gobierno, tomó una bandera de la oficina del gobernador y la ondeó desde el balcón. Su defensa dice que fue por hartazgo. A su hermano y a la novia de este los habían asesinado y nadie pagó por eso. Y dijo, pues de aquí me sumo, ya que tenemos las cámaras, los reflectores y que acaban de matar a Carlos Manso, el presidente municipal, yo también voy a salir a protestar. Hubo ese día 8 detenidos, 7 ya salieron, pero él se quedó casi 2 meses adentro. Denunció golpes, denunció amenazas, tortura y un video... que ya está difundido, se ve a un policía aplicándole el tehuacanazo dentro del propio palacio, ¿eh? Ay, ay, ay, ay, ay, ay, ay, la SSP estatal abrió una investigación contra el agente. En diciembre un juez le cambió las medidas cautelares y salió del penal de Mil Cumbres, pero sigue vinculado a proceso por sabotaje y daños. El gobierno estatal se sumó formalmente a la acusación por sabotaje y sostiene que Raúl actuó bajo un plan común y una división de funciones. Los mismos criterios con los que se explica a la delincuencia organizada, ¿eh? O sea, lo están calificando a este hombre por protestar como parte de la delincuencia organizada. Para su defensa, están tratando una protesta como... Vamos, como si fuera un cártel, ¿no? Como si él fuera el líder de un cártel. No, la verdad, muy mal en Michoacán. Y a ver, lo voy a comparar con una situación que a todos nos deja sorprendidos de cómo el gobierno está protegiendo del otro lado del país a Rubén Rocha Moya. Él lleva más de 100 días con licencia como gobernador de Sinaloa después de que Estados Unidos pidiera su detención para extraditarlo. Y sigue sin ser detenido, sin presentarse ante la ley, ¿eh? O sea, no, pero para nada. Y este hombre que salió a protestar, lo tienen, pero zorro. Ahí andan, azorrillándolo todo el momento y para tratarlo como si fuera el líder de un cártel. ¿Cómo? El senador Enrique Insunza ha señalado también en el mismo caso de Rubén Rocha Moya. Es terrible, suma más de 3 meses sin pisar el Senado y cobrando 132,905 pesos al mes. Y cuando el plantón de Andrés Manuel López Obrador en Reforma dejó 3,000 millones de pesos en pérdidas y 809 despidos en apenas 16 días, a nadie se le ocurrió pedirle reparación del daño, ¿eh? Al ciudadano sí le cobran todo, pero a los suyos ni la quincena. Así las cosas con el gobierno actual. Soy DSD. Quédate conmigo.

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0: 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Son las 10:31.
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1: Con permiso, que ya llegó el cobro de piso. ¿Están escuchando bien lo que les estoy diciendo? Ya arrancó el apagón de los celulares, terminación cero, que no se estén actualizando con el registro que pide el gobierno con CURP. Pues ya, el corte ya empezó el día de ayer. Las telefonías tienen hasta 72 horas para ir apagando las líneas. Así que el apagón se completa de los de terminación cero el día de mañana. Sin llamadas, sin mensajes, sin datos. Te dejan el 911 y la alerta sísmica, nada más. La cuota, pues no se paga en efectivo. El trámite es gratis. Se paga con tu CURP, con tu identificación oficial y tu número amarrado a tu nombre, con tus datos, tu información personal. Quien no lo entregó ya se quedó mudo y la línea solo revive cuando se cumple este requisito. La CRT lo dijo sin adornos, ya no habrá prórroga. Van 71 millones de líneas vinculadas, de las más de 144 millones activas en el país. Y esto apenas, pues, abre, apenas inicia. Las que terminan en 1 tienen hasta el 31 de agosto y de ahí siguen quincena por quincena hasta el 31 de diciembre. Y a todos les tocará el turno de, si no otorgan esa información personal al gobierno, bye, se va la línea. Por más que el gobierno diga que no es para ellos, que es para las telefonías, por Dios. El argumento oficial es frenar la extorsión, que según la CRT se comete por teléfono en hasta 8 de cada 10 casos. Claudia Sheinbaum sostiene que no es vigilancia, que los datos los guardan las telefonías y solo se abren con orden judicial. Muy bonito todo. En los hechos la instrucción es una sola: entrega tus datos o te quedas incomunicado. Ahí ya no está tan padre. Cuota entregada o línea muerta. Bonita forma de cuidarnos, ¿no? La verdad, no creo que sea el fin de las extorsiones, no creo que sea el fin de los delitos de alto impacto, no creo que vaya por ahí. Creo que el gobierno la está regando tremendo con esto. No va por ahí. Soy BSD, estás en la Bestia Grupera.

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0: Son las 10:46. 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

0: La verdad es que Fernando Gómez Noroña a mí me harta, me desespera, me hace salir de mis casillas a un nivel descomunal. Se me hace de los máximos idiotas que tenemos al frente en el mundo de la política mexicana. Un verdadero payaso. Noroña convoca a salir a defender a Morena de Donald Trump. ¿Saben por qué? Todo comenzó con el retiro de la visa de Andrés Manuel, bueno, no, perdón, de Andy López Beltrán. Es que como es casi lo mismo, porque ya ven que hasta la carta la redactó como muy igual a su papá y todo, pues es que por eso uno se confunde. Pero bueno, dice que Donald Trump busca dañar al movimiento de Morena. Ay, Dios. El senador lo puso por escrito y sin rodeos. Quitarle la visa a Andy fue, según él, una medida arbitraria y con intencionalidad política de dañar a Morena. Ay, no dijo dañar a México, ¿eh? Dijo a Morena, al movimiento. La bomba estalló cuando se dio a conocer el jueves que Andrés Manuel López Beltrán, hijo de Andrés Manuel López Obrador y ex secretario de organización de Morena, publicó una carta dirigida a Trump para contarle que Estados Unidos le canceló la visa. Señaló al secretario de Estado Marco Rubio y al subsecretario Christopher Landau que, bueno, eran unos quitavisas y no sé qué, y era propaganda política. Washington hasta el momento no ha dicho como por qué, pero vamos, sabemos que es por el lado del huachicol. Es un secreto a voces. La máquina ya estaba encendida desde antes. Morena arrancó en junio, pues 2,600 asambleas por todo el país en defensa de la soberanía, y prometió 30 millones de visitas casa por casa antes de que acabe el año, a meses de la elección del 2027, donde se juegan 17 gubernaturas y 500 diputaciones federales. Todo muy patriótico, pero lo que se convoca a defender no es el país, es el partido, la verdad. Reportes periodísticos ya cuentan más de 50 políticos y funcionarios mexicanos sin visa, y en mayo el Departamento de Justicia acusó a 10 de ellos de presuntos nexos con el crimen organizado, entre ellos el gobernador con licencia de Sinaloa. Entonces, bueno, yo creo que la soberanía otra vez la están ocupando de escudo, y como lo dije anteriormente, a nadie le quitan la visa por buena persona. Ahí se los dejo sobre la mesa. Muy buenos días, de esta manera arrancamos la semana. Soy Don Señor Diablo.
1: Para recordar los temas románticos,

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15 minutos. Muy buenos días, mi gente hermosa que nos escucha a través de la Bestia Grupera 95.3. Rico lunes, ya 17 de agosto del 2026. Es para mí un verdadero placer saludarles a través de estas ondas gercianas del 95.3 FM. Como también a través de Audiorama Comunicaciones, nuestra app y en audiorama.mx, llegó a la Bestia Grupera, nuestra página oficial. Te saluda como cada mañana de lunes a viernes a partir de las 11 de la mañana, Cori Pineda, la güera titular de este espacio. Puedes interactuar con nosotros de muchas maneras. A través del WhatsApp 7442800907. Repetimos con gusto, 7442800907. Si lo prefieres, buscarnos en redes sociales, es muy fácil. Facebook e Instagram como La Bestia Grupera Acapulco. Venimos comenzando nuestras instalaciones ubicadas en calle La Paz, número 190, Colonia Centro. Así que quédate con nosotros que este rico lunes será bestial, así que si quieres saludos, felicitaciones, complacencias, interacción con nosotros, en este momento lo podrás hacer. Así que yo me voy rápidamente a nuestra primera pausa, pero te invito a que te quedes con nosotros juntos para seguir dejando huella aquí en La Bestia Grupera.

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0: Así es, 11:46. Algo de duetos, Ángeles Azules y Yuri. Yuri y Ángeles Azules a través de la bestia grupera 95.3. Vía WhatsApp, mi gente hermosa, 74-42-80-0907. Recuerda que la güera está dejando huella con todos ustedes de lunes a viernes, de 11 de la mañana a 1 de la tarde. Así que vámonos rápido a celebrar el santoral al estilo de la bestia grupera.
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0: Y para el día de hoy, lunes 17 de agosto, celebran su santo las personas con el nombre de Beatriz, Jacinto y Clara. Muchísimas felicidades a todos ellos que celebran su santo aquí con nosotros a través de la bestia grupera 95.3. Y el día de hoy se conmemora el día del médico veterinario zootecnista. Así que muchísimas felicidades a todos los veterinarios y veterinarias. El Día Nacional de las Abejas, que es declarado para reconocer su papel vital en la producción de alimentos y, por supuesto, en el equilibrio ecológico del planeta. Y a nivel global, se conmemora el Día Mundial del Peatón, esto para promover la seguridad vial y el respeto a quienes caminan día con día por toda la ciudad. Con esto nos damos una pausa, 11 de la mañana ya con 47 minutos. Soy Cori Pineda, la güera de la bestia grupera.
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1: 11 de la mañana ya con 58 minutos, 11:58, y así de rápido terminamos esta primera hora a través de la Bestia Grupera 95.3, pero tendremos todavía una hora más que disfrutar con todos ustedes, así que ustedes tranquilos y yo nerviosa, ¿ok? Para hacer interacción vía cabina, 7442800907 a 10 dígitos para que puedas mandar tu mensajito, ¿sale? Vale. Y pues bueno, ¿ustedes alguna vez han escuchado hablar de Don Goyo, ese misterioso guardián del Popocatépetl? Bueno, pues déjenme platicarles que esto hace muchísimas generaciones, habitantes de comunidades que se encuentran cercanas, ¿verdad?, a esta zona, cuentan, según la leyenda, ¿verdad?, un anciano de aspecto campesino aparece antes de ciertos cambios en la actividad volcánica. Se presenta como Gregorio o como Don Goyo y que empieza a platicar con la gente y después desaparece sin dejar rastro alguno. Así es. Para muchos no es un nombre común, dicen las personas, sino pues es una representación del propio Popocatépetl, que dicen que es un espíritu protector que baja de la montaña para advertir, acompañar o recordar, por supuesto, que el volcán sigue vivo. Así que esta es una de las leyendas más conocidas alrededor del Popocatépetl y, por supuesto, forma parte de la tradición de los pueblos de la región. ¿Tú conoces alguna historia o testimonio sobre Don Goyo? Compártela con nosotros. Con esto nos damos una pausa y continuamos con más. Soy Cori Pineda La Güera, de La Bestia Grupera.
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1: 12 del día, ya con 14 minutos. Continuamos con más a través de la Bestia Grupera 95.3. Dejando huella con Cory Pineda, la güera, de lunes a viernes, de 11 de la mañana a 1 de la tarde. Vía WhatsApp 7442800907. 7442800907. Algo de banda Cuisillos con Aunque Duela. Es lo que hemos escuchado a través de esta frecuencia. Y bueno, ya estamos en la última hora de transmisión y nos vamos con nuestra sección de A Tía Que Te Suena, donde el día de hoy la palabra es garambaina. Así es, suena bastante rara, ¿verdad? Así es, garambaina. Y pues bueno, ya saben, la única regla de oro, no quiero significado, sino todo lo contrario, que echen a volar su imaginación. Y a través de un WhatsApp a 10 dígitos 7442800907, me digan el día de hoy a qué les suena a ustedes la palabra garambaina. ¿Sale, vale? Con esto, ¿qué les parece si nos vamos a una pausa? Sí, recuerda, garambaina, no quiero significados, echa a volar tu imaginación, escribe un mensajito, me lo envías vía WhatsApp 7442800907. Recuerda que la güera está dejando huella de lunes a viernes, de 11 de la mañana a 1 de la tarde, ya sea a través de la aplicación Audiorama Comunicaciones, audioramacomunicaciones.com/, la Bestia Grupera, la página oficial, o a través del 95.3 de la Bestia Grupera. Una pausa y continuamos con más. Soy Cory Pineda, la güera.

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0: 12 del día ya con el 30 minutos. Esto que acabamos de escuchar fue a cargo de Los Rojos con Etapa Migajera. A través de la bestia grupera 95.3, dejando huella con Cori Pineda, la güera. Vía WhatsApp 7442-800907. Recuerda que está la palabra rara del día de hoy, que es garambaina. Garambaina, ¿ok? Recuerden que no quiero significado, sino emitan sus comentarios, lo que ustedes creen que pudiera significar, me lo mandan a través de un WhatsApp al 7442-800907, ¿ok? Y fíjense que una de las cosas que se han vuelto virales tanto en TikTok, Instagram y todas estas plataformas son de esos encuentros emotivos que sí te sacan más de una lagrimita, y fue el caso de Juan Johnson, que viajó miles y miles de kilómetros desde Europa hasta el sur de Bolivia para poderse encontrar con la mujer que fue uno de sus pilares importantes desde que nació, como gran parte de su infancia. Ana Jiménez, la mujer que fue su niñera y que la cuidó durante muchos años. El reencuentro fue muy emotivo. Juan, a través de sus redes sociales, compartió a través de sus plataformas este reencuentro que fue muy emotivo con Ana Jiménez. Pues bueno, llegaron, platicaron, lo reconoció de inmediato. Ana, se abrazaron, lloraron de la emoción. De ahí se fueron a dar un paseo, comieron, fueron a dar una caminata y de regreso la devolvió a su casa sana y salva. Fue una tarde maravillosa, comenta Juan, que ya ansiaba por reencontrarse con Ana Jiménez. Dice que no fue fácil dar con ella después de más de 40 años de no verla. Así que fue muy emotivo el reencuentro entre Juan Johnson y Ana Jiménez, quien fue la mujer que fue la niñera y que lo cuidó durante toda su infancia. Qué bonito los sentimientos. Aquí estaba viendo yo el video y la verdad que sí, sí es muy emotivo. Con esto nos vamos a una pausa, vámonos a una pausa y continuamos con más a través de la Bestia Grupera 95.3.
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1: Ok, 12 del día, ya con 44 minutos. Escuchas La Bestia Grupera 95.3. Dejando huella con Connie Pineda, la güera. Vía WhatsApp 7442800907. Y nos vamos con la descripción o el significado de la palabra rara. Así que vámonos con esta sección de A ti, ¿a qué te suena?
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1: Así es, y pues bueno, ustedes recordarán que la palabra fue garambaina, esta palabra que sí suena bastante rara, y de antemano quiero agradecer a toda la bandita que estuvo participando con nosotros vía WhatsApp, emitiendo sus comentarios al 7442800907. Prosigo a leer sus comentarios. Dice, hola, ¿qué tal, güera? Un gusto saludarte, espero que hayas pasado un excelente fin de semana. Muchas gracias. Dice, garambaina me suena como algún tipo de comida exótica. Ok, por acá dice, güera, garambaina me suena como a dulce de cajeta, ¿o será que trae antojo? Chamacos, hay de antojos, antojos, cuidado, muchas gracias. Dice, es un vestido típico, güera, saludos. Ok, dice, por acá me suena como un tipo sombrero. Ok, bastante grande, que está muy bueno ahora para los calores. Sí, no inventen. Por acá dice, es una embarcación, güera, espero atinarle, saludos. Por acá dice, es una falda mucho, muy amplia, como un típico traje tradicional. Ok, pues quiero decirles que andan entre azul y buenas noches, porque garambaina no es más que un adorno de mal gusto o un adorno que no tiene absolutamente nada de valor. Así que muchísimas gracias una vez más a la bandita por participar y emitir su comentario en esta sección de A ti, ¿a qué te suena? Con esto nos vamos a una pausa, vámonos a una pausa y regresamos con más a través de La Bestia Grupera 95.3, dejando huella con Cori Pineda, la güera.
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6: okay,
5: hablando claro, viejo. 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
6: algo con lo que se va a identificar toda la raza por ahí, compa Mau, dice.

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1: Ok, 12 del día ya con 51 minutos. Ha llegado el momento de pasarnos a retirar porque el tiempo ya se nos terminó. Pero me voy bien contenta y agradecida por toda la banda que estuvo acompañándonos a lo largo de estas dos horas. Recuerden que la Güera está dejando huella de lunes a viernes de 11 de la mañana a 1 de la tarde por el 95.3 FM a través de Audiorama Comunicaciones Lab y en audiorama.mx de una la bestia grupera, la página oficial. Yo los dejo después de haber escuchado algo de duetos de Grupo Firme con Grupo Recluta, Hablando Claro. Los dejo con algo de la banda MS. Las cosas no se hacen así. Y si nos da chance para otra canción, algo de Los Dos Carnales con De Todas y De Nadie. Ya saben que al término de nuestro turno, a partir de las 13 horas, 1 de la tarde, viene la segunda emisión de Informe 24 y Enrique Silva, nuestro compañero, viene con las noticias a partir de la 1 de la tarde con 24 minutos a través de esta misma frecuencia, la bestia grupera 95.3. Yo me despido, soy Cori Pineda, excelente, pero sobre todo bestial inicio de semana. Cuídense mucho. Beso, abrazo y apapacho. Y gracias por seguir dejando huella en la bestia grupera. Adiós.

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3: La presidenta Sheinbaum confirmó este lunes la muerte de dos mexicanos tras el terremoto de magnitud 7.4 en Colombia que ocurrió el pasado lunes 10 de agosto. También la presidenta Sheinbaum se quejó este lunes por la difusión de noticias falsas en redes sociales impulsadas por inteligencia artificial y bots. En su conferencia matutina, la mandataria respondió una reportera que le preguntó sobre la soberanía digital tras hablar sobre su propuesta para regular las redes sociales. El control de la narrativa frente a los casos de nexos entre el crimen organizado y políticos de Morena ha impulsado la estrategia de la presidenta Sheinbaum contra los medios de comunicación, señala una publicación de Wall Street Journal. La periodista Mary Anastasia O'Grady destaca que la corrupción se convertirá en un tema candente durante las campañas electorales, por lo que el gobierno quiere establecer mecanismos para evitar que estos temas sean tocados. La Oficina de Investigaciones de Seguridad Nacional de Estados Unidos informó que este lunes que participó en tres operativos marítimos con México donde fueron detenidas 19 personas. Las acciones se llevaron a cabo durante el mes de julio en las costas de Chiapas y se incautaron en total 6.080 kilogramos de cocaína valuadas en 120 billones de dólares. La Secretaría de Marina interceptó un cargamento de cocaína en costas de Michoacán, equivalente a 3.2 millones de dosis. Personal naval realizaba labores de vigilancia marítima cuando, en aguas del Océano Pacífico, advirtió 54 bultos flotando a 329 kilómetros al suroeste de Lázaro Cárdenas. Con la jornada realizada en la ciudad de Tijuana, fronteriza con Estados Unidos, concluyó ayer la aplicación del examen presencial de control de la Universidad de la UNAM, en tres sedes foráneas desarrolladas en León, Guanajuato y Oaxaca, y este lunes llega a la Ciudad de México. En un comunicado, la UNAM, máxima casa de estudios de México, una de las mayores universidades de América Latina, con 350.000 estudiantes, recordó que hasta el miércoles 19 del presente mes se desarrollará la parte final del proceso extraordinario con las tres últimas jornadas en el Palacio de los Deportes. La Vocería de Seguridad de Tamaulipas informó el decomiso de aproximadamente 297.000 litros de huachicol durante un operativo en el municipio de Altamira. De acuerdo con un comunicado, la acción se realizó en coordinación con los elementos de la Secretaría de Marina y de la Fiscalía General de la República en una distribuidora de combustible. Pemex informó que se desató un incendio en un ducto en el municipio de Epazoyucan, en Hidalgo, durante las labores para cerrar una toma clandestina. La paraestatal emitió una tarjeta informativa en la que afirmó que personal especializado activó los protocolos de seguridad y suspendieron la operación en el ducto. Una inspección preventiva realizada por elementos de las Fuerzas de Seguridad Pública del Estado en una empresa de paquetería en León, Guanajuato, llevó al aseguramiento de aproximadamente 506 kilogramos de marihuana distribuida en 39 cajas. El operativo se llevó a cabo en instalaciones ubicadas en la colonia Las Rosas, donde participaron integrantes de la unidad canina K9 y el oficial canino Orkan, como parte de las acciones de vigilancia para detectar posibles envíos de sustancias o objetos relacionados con actividades ilícitas. La excongresista Marjorie Taylor Greene, conocida por haberse enemistado con el presidente de Estados Unidos, Donald Trump, tras haber sido una fervorosa aliada, aseguró este lunes que el gobierno del republicano está estudiando el posible uso de armas nucleares contra Irán para poner fin al conflicto y reclamó desechar semejante idea y poner fin al ofensivo. Ofensiva. Están discutiendo el uso de armas nucleares contra Irán en reuniones estratégicas. Sí, ha leído bien. Es real, no estoy especulando, es algo que se ve, escribió Green en un mensaje en X. La justicia rusa condenó este lunes a 11 años y un mes de cárcel a uno de los dirigentes del partido opositor Yabloko, Lev Slover, por criticar la campaña militar rusa en Ucrania. Slover, que se encontraba en arresto domiciliario desde junio del 2025, fue condenado por un tribunal de la región noroccidental de Pskov por desacreditar y difundir información falsa sobre las Fuerzas Armadas rusas, informó el partido en un canal de Telegram. Y le aseguro de un presunto líder de una organización criminal, su hermana embarazada y un adolescente murieron en un tiroteo relacionado con el narcotráfico en el sur de España. Como la policía este lunes, el sobrino de 18 años del presunto líder del grupo delictivo presunto resultó gravemente herido en el tiroteo, ocurrió el domingo por la noche y otra persona sufrió heridas leves, según un portavoz de la Guardia Civil. Bueno, comenzamos con la información y ya tenemos como todos los días a José Luis Plaza. Buenas tardes, José Luis.
4: Buenas tardes, Alberto. Buenas tardes al auditorio. Y estamos a 14 días de que comience el ciclo escolar. Y la verdad es que muchos padres dejan pues la compra de útiles escolares, pese a que ya muchos de ellos tienen el apoyo porque pagan con las tarjetas del bienestar. Y sin embargo podemos ver en unas calles en el centro histórico en las cuales se venden productos, y así tal cual te lo voy a decir, Alberto, de dudosa procedencia, porque vaya, los chinos, para no darle tantas vueltas al asunto, colores que se rompen muy fácilmente la punta, sacapuntas que al sacarle te rompen la punta del lápiz y tienes que estar gaste, plumas que te duran menos de una semana, cuadernos que se deshojan muy fácilmente, igual colores que no vienen con toda la gama que deberían de venir, muchas situaciones. Entonces, recomendarle a los padres de familia que hagan la compra pues ya desde ahorita, lo pudieron haber hecho desde hace 15 días, bueno, que lo hagan en esta semana y que no se esperen hasta el final, o que vaya a empezar a unas horas de que empiece el curso escolar, Alberto, porque si no se van a ver en muchos problemas, porque ya la gente compra con desesperación y compra cualquier cosa.
3: Pues sí, que sean precavidos.
4: Sí, definitivamente.
3: José Luis, muchas gracias, buena semana.
4: Hasta luego, igualmente, buena semana para todos.
3: Buenas tardes. Y las líneas telefónicas con terminación en cero, que no fueron vinculadas dentro del plazo establecido, podrán ser suspendidas de manera gradual, pero no serán canceladas ni se perderán, informó la Comisión Reguladora de Telecomunicaciones. De acuerdo con un comunicado, la suspensión del servicio comenzó a aplicarse de manera gradual a partir del primer minuto del 16 de agosto y podrá extenderse durante las siguientes 72 horas para las líneas que aún no hayan completado el proceso de vinculación. La Comisión Reguladora de Telecomunicaciones aclaró que las personas usuarias podrán recuperar el servicio únicamente al completar el registro correspondiente ante su compañía telefónica. El trámite puede realizarse mediante dos opciones. La primera es ingresar desde el propio teléfono a la plataforma de la compañía operadora, incluso si la línea ya fue suspendida o no cuenta con saldo. La Comisión Reguladora de Telecomunicaciones indicó que la navegación en estos sitios no consume datos móviles. Luis Fernando, ¿qué tal? Buenas tardes.
5: ¿Qué tal, Alberto? ¿Cómo te va? Muy buenas tardes. La Confederación Patronal de la República Mexicana, la Coparmex, afirmó que la cifra de 6.562 casos de extorsión en México representa apenas una pequeña fracción de los delitos cometidos en el país. Por ello exigieron a las autoridades combatir este crimen con la homologación de las legislaciones locales y garantizar la operación de unidades especializadas en fiscalías. Necesitamos instituciones capaces de responder con eficacia y una aplicación efectiva de la ley. De ello dependen la seguridad de las personas, la continuidad de las empresas y la confianza para invertir, aseguró a través de un comunicado. El grupo empresarial advirtió que la extorsión se mantiene como el principal delito al alza en México, después de que registrara un incremento del 9.17% frente al mismo periodo de 2025, según cifras del Secretariado Ejecutivo del Sistema Nacional de Seguridad Pública.
3: Y la presidenta Claudia Sheinbaum confirmó este lunes la muerte de dos mexicanos tras el terremoto en Colombia que ocurrió el pasado lunes 10 de agosto. Hoy es una semana. Claudia Sheinbaum no precisó la identidad de las víctimas, pero indicó que la Cancillería se encuentra brindando apoyo a las familias de los connacionales. A una semana de que ocurriera este sismo, la presidenta indicó que los familiares de esos mexicanos fueron trasladados a Colombia. Sheinbaum indicó que seguirá apoyando a Colombia, pero añadió que no se enviarán rescatistas, solo se han trasladado despensas y medicamentos. El viernes pasado, la Embajada de México en Colombia informó que se llevaban a cabo labores para dar con el paradero de una pareja de mexicanos que estaban reportados como desaparecidos tras el sismo. Según información compartida por el gobierno federal, las dos personas se encontraban en la alcaldía de Pereira al momento del movimiento telúrico.
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3: Bueno, ya estamos de vuelta y el embajador de Estados Unidos en México, Ronald Johnson, resaltó este domingo que ambos países firmaron un acuerdo que permitirá a México adquirir drones y sistemas contra aeronaves no tripuladas a costos competitivos para combatir al crimen organizado. En un mensaje en redes sociales, Johnson publicó que esta semana el secretario del ejército de aquel país, Daniel Driscoll, y la Secretaría de la Defensa Nacional de México firmaron una declaración de intención para fortalecer nuestras capacidades estratégicas y operativas mediante la innovación en defensa y las nuevas tecnologías. Esto permitirá, dijo, a la Defensa de México acceder al mercado digital del ejército de Estados Unidos para adquirir sistemas aéreos no tripulados y sistemas contra aeronaves no tripuladas a costos competitivos. Además, dijo que esta tecnología fortalecerá nuestra capacidad para combatir a los cárteles y hacer frente a los retos de seguridad bilaterales. ¿Qué más tenemos, Luis Fernando?
5: Alberto, autoridades federales aseguraron en el Aeropuerto Internacional de la Ciudad de México un cargamento de hidrocodona, un potente analgésico opioide. La Secretaría de Marina, en coordinación con personal de la aduana del aeropuerto, descubrió en julio pasado 6,858 pastillas en la Terminal 1. La revisión a un pasajero procedente del extranjero derivó en el aseguramiento de botes de pastillas con un peso aproximado de 2,925 kilogramos. El análisis químico de las pastillas fue recibido el 14 de agosto y el examen confirmó que las tabletas contenían hidrocodona y acetaminofén. El aseguramiento detalló, la Marina representa una afectación económica de aproximadamente 6,800,000 pesos a la delincuencia organizada. La mercancía asegurada fue puesta a disposición de la Fiscalía General de la República. La hidrocodona es un alcaloide derivado del opio, sujeto a medidas especiales de control sanitario, por lo que su comercialización, fuera de los cauces legalmente autorizados, se encuentra prohibida en México.
3: ¿Y qué más ha pasado en el país? Vámonos al carrusel de los estados.
6: En Jalisco, una riña durante un partido de fútbol terminó a balazos en un campo deportivo en Tlaquepaque. Los hechos ocurrieron en el Campo México en la colonia El Cerrito, donde se enfrentaban los equipos de San Martín de las Flores de abajo y San Martín de las Flores de arriba. De acuerdo con los primeros reportes, tras finalizar el encuentro comenzó una pelea entre varios jugadores y personas que se encontraban en el sitio. En medio de una riña, uno de los involucrados sacó un arma de fuego y realizó varias detonaciones. Tres personas, dos hombres y una mujer, resultaron heridos, mientras que otro hombre fue golpeado en la cabeza con la pistola. El presunto agresor fue detenido y quedó a disposición de la Fiscalía de Jalisco. Desde Guadalajara, en Informe 24, David Correa Aldrete.
7: Los puentes internacionales que conectan Ciudad Juárez con El Paso, Texas, vivieron una jornada de contrastes marcados este domingo 16 de agosto, caracterizada por un inicio de día inusualmente desolado, que dio paso a una tarde de saturación vehicular. Desde las primeras horas de la mañana de ayer domingo, los cruces Paso del Norte, Zaragoza y Puente Libre presentaron una actividad mínima, permitiendo que los automovilistas cruzaran la frontera en un tiempo récord de entre 5 y 10 minutos. De acuerdo con elementos de la Coordinación General de Seguridad Vial, este fenómeno se atribuyó directamente al temor generalizado entre la población ante posibles operativos de las autoridades norteamericanas destinados al retiro de visas, lo que provocó un descenso drástico en el flujo vehicular habitual que se da por los domingos en la mañana. En medio de este escenario de tráfico, ante el comportamiento errático del flujo vehicular y la persistente afluencia, las autoridades fronterizas emitieron un exhorto a los conductores para que tengan toda su documentación lista y a la mano, con el objetivo de agilizar los procesos de inspección y reducir así los tiempos de espera en los distintos puertos de entrada hacia Estados Unidos. Y ante este temor de retiro a las visas, se han desplomado las filas en los puentes internacionales. Para Informe 24, desde Ciudad Juárez, Nicolás Díaz Moreno.
3: Gracias Nicolás, gracias compañeros. Y en información internacional, los bomberos combatían un enorme incendio forestal en el este de Bélgica que ha quemado una reserva natural y otro en una isla griega cerca de Atenas, donde dos personas murieron mientras las condiciones calurosas y secas alimentaban incendios en distintas partes de Europa. Lo que está pasando en Europa este verano no tiene precedentes, porque es verdad que todos los veranos arden muchos bosques debido al calor y a muchos pirómanos, y a veces de manera accidental, pero este año estamos batiendo récords. Aquí mismo en la Serranía de Madrid, pues, acuérdense ustedes, hace dos semanas llegó el fuego prácticamente a la misma capital de Madrid. Bueno, cerca de 30 kilómetros cuadrados ardieron en las Altas Fagnes, una gran reserva natural en el este de Bélgica, en lo que los medios describieron como uno de los peores incendios forestales en la historia reciente del país. Unos 600 residentes de municipios cercanos de Vaimes y de Butenzar, en la provincia de Lieja, cerca de la frontera con Alemania, recibieron instrucciones de evacuar el sábado cuando los vientos cambiaron y el humo se extendió por la zona. Las autoridades también aconsejaron a los turistas que se marcharan y se abrió un gimnasio cercano para recibir a los evacuados. En Grecia, 10 personas murieron el domingo en un incendio forestal en la isla de Salamina, al oeste de Atenas, dijeron los bomberos griegos. Luis Fernando.
5: Alberto, el presidente estadounidense Donald Trump dijo que ordenó al secretario de Guerra Pete Hegseth reducir sustancialmente los ejercicios militares conjuntos del país con Corea del Sur, y aludió a su muy buena relación con Kim Jong-un, líder de Corea del Norte. El mandatario republicano, a través de su red Truth Social, afirmó que Estados Unidos paga gran parte de los costosos ejercicios. Opinó que envían una señal totalmente inapropiada y hostil a un país que desde que Donald Trump ha sido presidente no ha sido amenazante y se ha mostrado respetuoso. Trump agregó que el presidente de Corea del Sur, Lee Jae-myung, rechazó recientemente unirse a los esfuerzos del país para la desnuclearización de Irán.
8: en la opinión de Jesús Martín Mendoza.
9: Todo esto que ha surgido en los últimos días y en las últimas horas en torno a la visa de Andrés López Beltrán, la visa, por supuesto, de turista para entrar a los Estados Unidos, se ha convertido en una discusión verdaderamente sin sentido. La visa, es decir, el privilegio que Estados Unidos le entrega a una persona de cualquier parte del mundo para entrar a su país y hacer turismo, gastarse su dinero, porque para eso sirve la mayoría de las visas de turista, es una verdadera cortina de humo para que aquí adentro de México no hablemos de lo importante, del problema del crimen organizado, del narcotráfico, de la economía, de la inflación, de que todo está muy caro, de que hay cada vez más personas sin trabajo, de que se está eliminando de alguna manera la clase media en el país, de que cada vez más personas están teniendo acceso a sus fondos de ahorro para el retiro porque no tienen trabajo o porque no les alcanzan. Es decir, todo este problema, incluido la inseguridad, las extorsiones, los asesinatos, las amenazas de los grupos de narcotraficantes, es un problema que tenemos ahora y nosotros preocupados por la visa de Andy. Y ya en Morena hacen reuniones y asambleas exigiéndole a Estados Unidos que le regresen la visa al tal Andy. A ver, esto es lo mismo del desafuero. Allá hace más de 20 años cuando le quitaron el desafuero a López Obrador y gritaba, ¡me desaforaron! Estamos ante el mismo fenómeno político mediático.
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10: Regresó la Liga MX con la jornada número 4. El sábado Monterrey destrozó 6-1 a Juárez en el BBVA y Atlas venció 3-1 a Tigres, que sigue sin ganar y es penúltimo. El domingo, América volvió 3-0 a San Luis y se colocó líder con 10 puntos empatados con Tijuana, que venció 2-1 a Cruz Azul. La máquina lleva 3 derrotas consecutivas. Pumas y Querétaro empataron sin goles y Chivas ganó 1-0 a Santos en Torreón. Hoy lunes, cierra Necaxa contra León a las 7 y Pachuca contra Puebla a las 9 de la noche. Para Informe 24, Antuar González.
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11: ¿Qué tal? Muy buenas tardes. Este día el monzón mexicano sobre el noroeste del territorio mexicano e inestabilidad atmosférica generarán lluvias puntuales intensas en zonas de Sinaloa y Nayarit, así como lluvias fuertes a muy fuertes en Baja California Sur, Sonora, Chihuahua y Durango. Por otra parte, canales de baja presión sobre el interior de la República Mexicana, en interacción con circulaciones ciclónicas en altura, vaguadas en niveles medios de la atmósfera y la onda tropical número 28 sobre el sur del país, originarán lluvias muy fuertes en zonas de Veracruz, Oaxaca y Puebla, así como chubascos y lluvias fuertes acompañadas con descargas eléctricas en el noreste, oriente, sur y sureste mexicano, además de la península de Yucatán, con posible caída de granizo en estados del centro y occidente de México. Tome sus precauciones y disfrute del clima. Les saluda Ela Canet.
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3: Gracias, Ela. ¿Cómo te llamas, Luis Fernando?
5: Alberto, dos películas de dinosaurios muy diferentes devoraron una porción modesta de la taquilla norteamericana este fin de semana, aunque ninguna estuvo cerca de destronar a Spider-Man. Con su puesto en la cima de las listas, ni logró arrebatarle el segundo lugar a La Odisea. Paw Patrol, The Dino Movie y The End of Oak Street, una dirigida a los niños más pequeños y la otra una película original de acción con clasificación PG-13, se disputaron el tercer puesto en su primer fin de semana en cines. Según estimaciones de los estudios, la película protagonizada por Anne Hathaway y Ewan McGregor tuvo una ligera ventaja con una proyección de 21 millones de dólares frente a los 20.5 millones de los cachorros animados. Sin embargo, ninguna llegó al primer sitio, pues Spider-Man Brand New Day, que continúa teniendo su pegajosa telaraña sobre el público tres fines de semana después de iniciar su histórica racha.
3: Bueno, es la 1:24 de la tarde, 9:24 de la noche aquí en Madrid. Nos tenemos que marchar, pero mañana más, como siempre, a la 1:00. Mientras tanto, gracias, que descansen. Buenas tardes, buenas noches. Gracias, Joel.
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13: De la tarde, 25 minutos, ya el momento de la segunda emisión de Informe 24 Guerrero. Sean bienvenidos todos a esta segunda emisión. Mucha información que compartir con ustedes en esta tarde de inicio de semana. Lo que son las cosas, la canícula prácticamente ya acabó y hace más calor. Así todo se puede, aquí todo es posible. Bueno, ¿de qué le vamos a platicar? Bueno, la confirmación que hace hoy la presidenta Claudia Sheinbaum de que lamentablemente dos connacionales, dos mexicanos, fallecieron consecuencia del terremoto de la semana pasada en Colombia. Señala la presidenta que está en contacto con sus familiares para apoyar en lo que sea necesario. También una buena noticia la que hoy comparte la presidenta Claudia Sheinbaum Pardo, en el sentido de que se amplía los espacios, planteles y número de espacios para las para los jóvenes estudiantes de nivel bachillerato. Esta es una muy buena noticia. También le comentaremos la gobernadora Evelyn Salgado Pineda con la secretaria de Gobernación Rosa Isela Rodríguez. Pusieron en marcha desde el Centro de Mando para la Atención el Plan Maestro de Montaña Alta y Baja ubicado en Chilapa. Y bueno, en esta coordinación que se tiene entre el gobierno del estado de Guerrero con el gobierno de México, pues se logran beneficios para comunidades de los municipios de Chilapa, Tlistac, Olinalá y Zapotitlán Tablas. De esto le platicaremos, también le estaremos platicando cómo va la temporada vacacional de verano hasta el momento. Pero bueno, pues vámonos desahogando ya la información que es bastante, amigos del auditorio, en esta tarde, en esta segunda emisión de Informe 24 Guerrero. Le comento que hoy en la conferencia mañanera del pueblo, la presidenta Claudia Sheinbaum Pardo, pues confirmó la lamentable noticia de que dos mexicanos fallecieron en este pues terremoto de 7.4 que se presentó en Colombia la semana pasada. Y bueno, señaló que están en contacto, en apoyo a los familiares de ellos.
14: Y hay dos mexicanos que lamentablemente fallecieron. Y la Cancillería está en contacto con ellos, con las familias, incluso las familias se llevaron para allá y se les está dando todo el apoyo.
13: Bueno, ahí tiene lo que dice la presidenta Claudia Sheinbaum Pardo. Bueno, también habló sobre esta buena noticia, ¿no? Ampliar la oportunidad de espacios y de planteles escolares para jóvenes de bachillerato. Hay que recordar que se venía pues manejando una lamentable cifra de que en un nivel escolar donde había una altísima deserción era precisamente en el nivel bachillerato. Después de la secundaria, pues ya no se apuntaban muchos niños y jóvenes, bueno, niños jóvenes, a este nivel educativo. Se han hecho esfuerzos, hay que recordar que también ya hay un apoyo para jóvenes de bachillerato buscando incentivar el que pues no haya deserción escolar a tan temprana edad. Parecer, afortunadamente, ha funcionado ese esquema y se abren más espacios ante la alta demanda. Buena noticia que comparte la presidenta.
14: De educación media superior, vamos por 400,000 lugares en preparatorias, tanto presenciales, semipresenciales como a distancia, por la gran demanda que ha habido a la hora que se abren las inscripciones a las preparatorias. Tania.
13: Bueno, sé lo que dijo la presidenta, dieron pues más detalles precisamente de cómo se va dando este tema, donde se va logrando que no deserten tan pronto los jóvenes en ese nivel escolar. Bueno, vamos a más información, le vamos a comentar sobre pues las obras que entregó la gobernadora Evelyn Salgado Pineda en la carretera Chilapa Atzacoalaya. Destacó el compromiso cumplido a través de la obra, cuya inversión

0: 103 habitantes. Entonces, bueno, pues aquí podemos observar todo lo que se está realizando, este camino que comunica con el municipio de José Joaquín de Herrera, y que sin duda una de las peticiones pues más sentidas de la población, obviamente siempre va a ser el tema del agua también, que por eso está el ingeniero Facundo, pero también los caminos, porque los caminos son importantísimos para esta conectividad que debe existir entre los municipios y las comunidades.
1: Junto al titular de SICAEC, Martín Vega González, y de la presidenta, señaló que las obras y acciones de su administración seguirán realizándose en el municipio de Chilapa, al igual que otras localidades de esa región de la entidad, para que se haga posible la verdadera transformación de la población. Marola Cerramos en la información.
2: Gracias, Mari. Precisamente en esta gira, con el acompañamiento de Rosa Isela Rodríguez, quien es la Secretaría de Gobernación, desde este que llaman Centro de Mando para la Atención al Plan Maestro de la Montaña Alta y Baja, ahí en Chilapa, pues se da seguimiento a estos compromisos que junto con el Gobierno de México se adquirieron ante los habitantes de esta región de la entidad. Destacaron más de 800 acciones sociales en beneficio de 19 comunidades, no solo de Chilapa, sino también de Atlixtac, Olinalá y Zapotitlán Tablas. Se llevaron más de 5.500 atenciones de salud, 1.509 paquetes alimentarios y apoyos otorgados a 250 personas con algún tipo de discapacidad. También son 13 jornadas violeta y más de 3.800 servicios gratuitos para las familias. Se destacan actividades que se llevan a cabo precisamente en esta zona por parte de la gobernadora, como 13.000 jornadas violeta y más de 3.800 servicios gratuitos a las familias. Les decía, hay una, que eso es muy importante, una presencia permanente de elementos de seguridad con más de 16.000 personas atendidas. 900 familias son beneficiadas con un sistema o con el maíz y semilla mejorada, y más de 2.200 servicios agroecológicos. Se rehabilitó también el sistema de agua potable e infraestructura hidráulica en Tula. 1.239 estudiantes y docentes beneficiados con material y equipamiento escolar, y acciones para rehabilitar viviendas y lograr el retorno seguro a las familias. Hay que recordar que en este municipio, en esta región de Guerrero, pues se había dado este muy lamentable tema de familias desplazadas por la violencia. Se han realizado este tipo de acciones y muchas otras para dar el acompañamiento, que puedan regresar con tranquilidad, con seguridad. Desde el fin de semana pasado, autoridades federales en compañía de estatales constataron el regreso seguro y en las mejores condiciones a las familias, y ahora pues es seguirlos acompañando y no dejarlos solos, y que ya no se repitan este tipo de situaciones tan lamentables y que ponen pues en una preocupación muy grande a la gente que no puede estar ni siquiera en su lugar donde vive. Vamos a ir a la pausa y enseguida regresamos en esta que es la segunda emisión de Informe 24 Guerrero.
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6: Bueno, seguimos en esta segunda emisión de Informe 24, Guerrero. Oiga, yo creo que todos nos llaman la atención las iguanas del Parque Papagayo, ¿no? Hay de todos los colores y de todos, no sé si de todos sabores, pero de todos los colores sí. Hay chicas medianas y grandes y grandototas. Pero ya hemos platicado, Lalo y yo hemos platicado con el director del Parque Papagayo, no de ahorita, sino de tiempo, algo que vemos como que puede llegar a convertirse en, más allá de solo un atractivo, en un tema de plaga. Y pues parece que sí, ¿eh? Ya es excesiva la cantidad de iguanas. El problema, nos ha explicado varias veces el director, es que las iguanas del Parque Papagayo no se tiene un censo 100% confiable. Por tanto, no se pueden hacer más cosas. Hay una regulación sobre ellas, sí, pero son instancias federales las que tienen que resolver en compañía con, en este caso, las estatales, el asunto de las iguanas. Como toda especie, cuando hay una sobrepoblación, acaban convirtiéndose en plaga y ya están enfrentándose problemas, y es un tema que genera preocupación, porque algo tiene que hacerse para tener un control sobre estas especies, que si bien es cierto, pues la gente les toma cariño, les da cuidados, les lleva alimentos, se les alimenta ahí mismo en el parque, ya es un exceso. Hay que acordarnos qué pasó en su momento con los gatos, ahí mismo en el Parque Papagayo, que ahí de manera irresponsable, mucha gente iba y se deshacía de los pobres animalitos ahí, de todos los tamaños, empezó a dar una reproducción descontrolada, y al rato se convirtieron en plaga y empezaron a desaparecer a muchas especies que vivían en el Parque Papagayo. Bueno, pues hoy con las iguanas parece ser que la historia se repite. Paco Nava, platícanos.
7: Ante la gran multiplicación de iguanas que se está registrando en el Parque Papagayo, le urge a este pulmón de Acapulco contar ya con un representante técnico ante dependencias federales e iniciar la donación de estos animales a instituciones y organizaciones. Escuchemos al director general del parque, Ignacio Manuel Altamirano, Abel Rubio Villanueva, hablar de esta situación.
8: Seguimos avanzando, la prioridad siguen siendo las iguanas, seguimos avanzando de la mano con la Secretaría de Bienestar, la Secretaría de Medio Ambiente y Recursos Naturales ante la Profepa para ya poder presentar nuestro representante técnico ante la Semarnat para que nos puedan liberar el permiso del Pyme Papagayo previo que maneja vida silvestre en espacio confinado y podamos meternos ya de lleno al inventario de las iguanas. Sabemos que han crecido mucho las iguanas. Reconozco en la ciudadanía acapulqueña lo mucho que quieren y defienden las iguanas de Parque Papagayo, porque estando en el parque las protegen y si de pronto una traviesa se sale a la banqueta, nos ayudan a regresarla. El paso que seguiría es proceder al inventario, empezar a capturarlas, empezar a marcarlas para saber el número exacto de cuántas tenemos, y hablaron así de un proyecto de un iguanario y también poder hacer una donación a diversas unidades de manejo ambientales que están trabajando con iguanas, o también pensar un poquito en Xochilpan, una dependencia hermana, para que pueda tener estas especies.
7: Por otra parte, Enrique, el director del Parque Papagayo dijo que se tiene ya un avance del 90% de todos los requisitos que está exigiendo las dependencias federales para cumplir y hacer dichas donaciones. Enrique, seguiremos informando.
6: Gracias, Paco. Pues ya tiene tiempo, ahí las instancias federales no han respondido como se debiera. Y ya se está convirtiendo en un problema. Aguas, aguas, porque si no, por muy padres que sean, al rato no va a haber espacios donde usted y yo podamos ir a caminar, o la gente ir a comer o a disfrutar. Y ya es que es demasiada ya la población de iguanas. Y insisto, debe dárseles un trato adecuado, porque si no, también al rato entre ellas mismas se van a venir comiendo, ¿eh? Aguas ahí con ese tema. El llamado está a tiempo. ¿Cómo está hoy la ocupación hotelera? Pues va bastante bien, afortunadamente. Nos quedan todavía esta y la próxima semana de vacaciones, así que pues hay que seguir disfrutando y atendiendo bien a nuestros visitantes. Fíjese que el Hogar del Sol continúa ampliando su oferta y atrayendo a visitantes a los destinos que muestran su creciente potencial. Por ejemplo, se viene promocionando ya desde hace tiempo La Unión, y hoy tiene una ocupación hotelera del 62.3%. El otro polo turístico, que es Copala Marquel, y hacia la región de la Costa Chica, alcanza un 65% de ocupación hotelera en su capacidad. Refleja así el impulso de nuevos destinos que enriquecen la experiencia de quienes visitan Guerrero. Para los espacios tradicionales como el Binomio de Playa Ixtapas y Guatanejo, tienen un 78.2%. Hoy Acapulco sí ha bajado, después de un buen fin de semana, al 54.1%, y Tlaxcolarcón tiene el 26% de ocupación, 26.7% de ocupación hotelera. Así que pues ahí vamos poco a poco, y pues estas dos semanitas que se generalmente va variando. A principios de semana va bajando y a fines de semana aumenta. Y bueno, los destinos turísticos de en el caso de Acapulco, pues saben que hay que aprovechar estos últimos días, porque pues ya viene el término de las vacaciones, el regreso a clases, y se presenta, viene, estamos ya al final, bueno, además de la segunda parte del mes de agosto, viene septiembre, octubre, noviembre, que son meses un tanto cuanto más bajos, y pues se preparan ya para esas temporadas difíciles nuestros amigos de pie de la cuesta. Marta Casas nos platica.
9: La presidenta de la Asociación de Restaurantes y Hoteles de Pie de la Cuesta, Meli Mejía, informó que durante las últimas semanas del periodo vacacional de verano ha disminuido la afluencia turística debido a los preparativos para el regreso a clases. Señaló que pese a ello, esperan que durante estos días algunos visitantes locales y familias aprovechen para disfrutar las playas de esta zona turística. La empresaria destacó que los prestadores de servicios no bajarán la guardia y ya comenzaron a prepararse para enfrentar los meses considerados más complicados para el sector, con acciones encaminadas a mantener sus negocios activos y ofrecer atención a los visitantes.
10: Fíjate que ya estamos pues en la última semana, ya cada vez menos turismo, toda vez que los padres de familia pues tienen que comprar uniformes, útiles escolares. Entonces ya esperamos que esta última fin pues tengamos algo para poder aguantar el septiembre y octubre. Ya ves que siempre esos meses son los más bajos, pero ya estamos viendo la manera de hacer una pequeña campaña para ver en septiembre alguna promoción o algo para lo de las fiestas patrias.
9: De esta manera, ante una temporada de verano que calificaron como positiva, los prestadores de servicios de pie de la cuesta no se quedarán a la espera del apoyo gubernamental, sino que pondrán en marcha actividades para contribuir a la atracción de turistas y mantener activa esa zona turística. Para Informe 24, Marta Casas.
6: Gracias, Martita. Bueno, pues también dependerá de ellos, ¿no? Tener en óptimas condiciones sus instalaciones, limpio, agradable, adecuado, y darle tranquilidad a los visitantes. Ver el atardecer en pie de la cuesta es maravilloso, comer en pie de la cuesta es maravilloso, así hay que tener mucha precaución porque ahí es mar abierto, pero es un espectáculo de la naturaleza, y ver cómo se oculta el sol es también maravilloso. Bueno, ahí tiene usted este tema. Fíjese que Pues todo, no sabemos fechas, todo mundo especula, todo mundo da a conocer sus encuestas, sus números, sus preferencias, de acuerdo, favoreciendo obviamente a su aspirante o aspiranta a ser favorecido en la encuesta, que no sabemos cuándo se va a llevar a cabo, para resultar coordinadora o coordinador de la defensa de la Cuarta Transformación en Guerrero, vulgo candidatura a la postre. Y mientras tanto, pues todos siguen haciendo su chamba. Uno de ellos, pues de una forma distinta, sin dejar de lado, pues la gestión social, que es algo que le ha caracterizado. Me refiero a Genaro Vázquez, porque hoy encabezó, desde muy temprano, a las 8 de la mañana, una marcha rumbo a la Ciudad de México, en busca de solicitar una audiencia con la presidenta Claudia Sheinbaum, en busca de que atienda varias de sus solicitudes, varias gestiones que hacen, entre ellos la falta de agua potable en el puerto, y dicen que acá las autoridades locales no les atienden y por eso tomaron esa decisión. Les digo, pero lo que destaca es que Genaro Vázquez es uno de los conocidos que se apuntaron para este proceso, presentó su documentación, y Paco Nava tiene más detalles de la información.
7: Habitantes de diversas colonias ubicadas en el área suburbana de este municipio iniciaron una marcha rumbo a la Ciudad de México para solicitar una audiencia con la presidenta Claudia Sheinbaum Pardo. Los manifestantes, Enrique, salieron a las 8 de la mañana del punto conocido como El Retorno, ubicado en la colonia vacacional. Allí, su dirigente Genaro Vázquez Flores, aspirante a la coordinación de los comités de la Cuarta Transformación en Guerrero, dijo los motivos de esta marcha.
11: Pero necesitamos que haya un presupuesto asignado para resolver el problema del agua, una respuesta de fondo. Necesitamos que se repare las vías, la red de agua potable. Necesitamos que se repare el drenaje. Y pues no nos quieren atender. También estamos exigiendo la eliminación de la tenencia vehicular y estamos exigiendo trabajo. Hay muchas gentes que quieren trabajar.
7: El regidor con licencia, Enrique, explicó también que llegarán a Palacio Nacional el 30 de agosto y su marcha continuará caminando por toda la autopista del Sol. Enrique, seguiremos informando.
6: Gracias, Paco. Acabón. Se van a ir de rodillas porque, digo, sí, tacanijo, salen hoy 17 y van a llegar hasta el 30, 13 días. ¡Aramba! Sí, ahí sí te pasaste, mi querido Genaro, sí está pesadito. Y luego con el calorón, ¿qué hace? Y en la autopista, por favor, si no se nos desmayan ahí, aguas con ese tipo de manifestaciones, porque pues pudieran irse en camión, ¿no? En camionetes, en la guagua, pero no, digo, entiendo que quieren ser llamativos, pero tampoco hay que poner en riesgo a la gente, con las condiciones de clima que hay, está lejos. Yo creo que no hay necesidad de hacerlo de esa forma, aunque han sido una forma histórica de que actores políticos adquieren notoriedad a través de este tipo de marchas, pero pues también es poner en riesgo a tus seguidores. Bueno, cada quien con sus formas distintas, como las que nos platica Marta Casas sobre la suma de liderazgos que sigue teniendo la senadora con licencia Beatriz Mojica Morga.
9: La consejera nacional de Morena, Beatriz Mojica Morga, celebró la incorporación de 6 mujeres destacadas de Acapulco a su proyecto para fortalecer la defensa de la Cuarta Transformación. Mojica Morga señaló que esta suma representa un esfuerzo principalmente en favor de la nación y destacó que es una muestra de que se avanza en el objetivo de respaldar a la presidenta Claudia Sheinbaum, subrayando que no busca que las mujeres la sigan, sino que caminen junto a ella con unidad y participación para impulsar acciones en beneficio de Guerrero.
12: Que nos digan lo que hace falta, porque la transformación tiene que llegar a cada rincón de nuestro Estado. Que nos corrijan cuando haga falta, que incomode cuando sea necesario, porque de una voz libre vale más de 1,000 aplausos que compromisos. A veces nos puede gustar o no nos puede gustar lo que nos digan, pero es muy importante escuchar para resolver, para darle resultados al pueblo de Guerrero. Así entiendo yo la unidad.
9: Entre las mujeres que anunciaron su adhesión se encuentran Natalia Brito Osorio, atleta de alto rendimiento, Mariana Menchaca, activista ambiental, Pamiro Clara Figueroa, abogada y defensora de los derechos humanos, Aurora Romano Campo, luchadora social y hermana de la exalcaldesa Adela Romano Campo, así como Liliana Quijón Huitrón, enfermera especialista y exregidora, y Francisca Vázquez Juárez, maestra y contadora. Las nuevas integrantes destacaron que respaldan a Mujica Morga por su experiencia, trayectoria y trabajo político, al considerar que representa a las mujeres que se han abierto camino en la política y que tienen el compromiso de impulsar acciones en beneficio de las familias de Guerrero.
13: Por eso hoy yo estoy aquí, por eso yo hoy me sumo, porque creo que las mujeres que abren caminos en las nuevas generaciones tienen que brillar. Y tienen la capacidad de construir un proyecto donde nuestras distintas causas puedan encontrarse. Me uno a este proyecto como sociedad civil porque creo que llegó el momento de que las causas sociales encuentren una voz fuerte y un gobierno dispuesto a convertirlas en acciones concretas.
9: Mujica Morga subrayó la importancia de esta suma de mujeres y llamó a quienes se incorporan a no seguir a nadie, sino a caminar a su lado, con unidad y participación para continuar fortaleciendo la cuarta transformación. Para Informe 24, Marta Caso.
6: Gracias, Martita. Bueno, pues ahí tiene usted estos temas. Leo, cada quien de formas distintas, pues sigue haciendo este tipo de recorridos. Oiga, yo se la recuerdo, para que no se le olvide. Les digo, hace rato estamos en la segunda mitad del mes de agosto, del octavo mes del año. Este mes te está yendo rápido, dice Lalo. Bueno, y yo le pregunto, a estas alturas del año, ¿ya pagó usted su impuesto predial? No lo siga dejando para después. Yo escucho a mucha gente que dice, no, me espero a diciembre. No, me espero a tal. Igual en el predial como en las placas, en la tenencia. No, pues luego hacen descuento. Y ahí van pateando el bote de su irresponsabilidad, porque como ciudadanos también tenemos obligaciones y que debemos de cumplir. Bueno, el Ayuntamiento de Acapulco, para que usted se ponga al día, durante este mes de agosto mantiene un 50% de descuento en multas y recargos. Hay que recordar que con el impuesto predial, pago de impuesto predial, pues esa es la principal aportación que como ciudadano hacemos para la operatividad del municipio. Así que durante el mes de agosto se pueden poner al día, aprovechen el 50% de descuento en multas y recargos del impuesto predial y regularicen su cuenta. E incluso ponen a disposición de todos un teléfono WhatsApp para despejar cualquier duda. Se lo comparto, es el 7441-07-4272, 7441-07-4272. O acudir directamente a la agencia recaudadora más cercana con el número de predial. Ahí hacen el sacan ahora sí que la corrida de lo que debes, o pues puedes hacer el pago en línea. Es bien fácil hoy día hacerlo. Hay un asunto también que es harto importante, es lo que lleva a cabo la Secretaría de Gestión Integral de Riesgos y Protección Civil, ya que está verificando zonas de alto riesgo, tanto en el municipio de Acapulco como en Tecpan de Galeana. El personal especializado, técnico especializado del área de Atlas Estatal de Riesgos y de la Dirección de Sistemas de Información de Riesgos, llevan a cabo operativos de supervisión preventiva en zonas de atención prioritaria en estos dos municipios. Esto dentro de la temporada de lluvias y ciclones tropicales 2026, se llevan a cabo en estrecha colaboración con autoridades federales y municipales y se enfocan en la inspección de sectores vulnerables a deslizamiento de ladera para anticipar cualquier escenario de riesgo, así como otros fenómenos como inundaciones o desbordamientos de ríos y arroyos. Resultado de esta evaluación en campo, la Secretaría de Gestión Integral de Riesgos y Protección Civil va a desarrollar estudios técnicos y geológicos especializados que van a permitir delimitar con precisión los polígonos de mayor susceptibilidad. Fíjese, en el caso de Acapulco se realizó el recorrido en coordinación con autoridades municipales y federales. Se trabajó principalmente en la delimitación en campo de zonas federales asociadas a cauces de ríos y barrancas, así como la supervisión de las condiciones de riesgo geológico y del entorno. Se analizan posibles escenarios ante fenómenos naturales y antrópicos y se determinaron las medidas necesarias para fortalecer la prevención, la seguridad de la población y la capacidad de respuesta en situaciones de emergencia o desastre. Esta información técnica va a ser clave para robustecer las labores de mitigación y salvaguardar el bienestar de la población que habita en estas zonas de alto riesgo. Pues si usted vive en zonas de alto riesgo, pues ya sabe, se le advierte constantemente el riesgo que significa, valga la redundancia. Hay que tener mucha precaución. Ahora, si usted encuentra que hay algún deslizamiento, que hay algo que no estaba normalmente, repórtelo al 911, pues para que se tomen las medidas pertinentes y no nos vayamos a llevar una desagradable sorpresa. Eso es bien importante, la recomendación que nos hacen nuestros amigos de la Secretaría de Gestión Integral de Riesgos y Protección Civil, por supuesto. Así que, pues ahí está el llamado. Ya nos vamos, ya con esto nos despedimos. Le deseamos que la pase bastante bien, que nos permita seguir mañana con más información en punto a las 8 de la mañana, pero hoy sigue aquí a través de la Bestia Grupera 95.3 y bien informado en la página de Facebook de Informe 24 Guerrero. Pásela bien, buena tarde, muy buen provecho.
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15: ¡Bueno!
16: Yo, es Joder.
15: ¿Quién?
16: Yolanda, su hija.
15: No, no está, Ron Humber. No, no ande hablando de esta casa, por favor.
17: ¡Dad!
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0: papito, ¿ok?
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0: Ya metí los trastes al techo, a su dad.
1: Entonces, go to your room.
0: Ya me voy, ya llegó por mí, ¿eh?
1: ¿Quién llegó por ti?
0: Bye.
1: Mira, no me digas eso, que me está dando, bye, lo, me está dando el oguillo, Yolanda, por favor.
0: I love you.
1: El ay, el oguillo, el oguillo.
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0: 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Son las 2:32.
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0: Son las 2:48 en la Bestia Grupera 95.3. 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
1: Acá andamos su compa Luis R y la banda LR. Vamos a aventar un tema, esto se llama Querido Examor. ¡Y cálese!

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0: Son las 3 con 17 minutos. 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

0: 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Son las 3 con 30 minutos.
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0: Son las 3 con 47 minutos en la Bestia Grupera 95.3. 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

0: Buenísimas tardes a todos. Este es el show de Eras de la Chocolata. Vamos a tener muchos invitados muy especiales. Feliz día de Nacadas también. El día de hoy el programa está triste porque obviamente, bueno, unos más que otros, unos no tienen sentimientos, ¿verdad? Y menos contra, pues, o con los animales. Así que el día de hoy Garbanzo muere... no se fue ayer, antier. ¿Cuándo fue que falleció ayer, tu perro querido amigo Storm?
1: Ayer, Choco, ayer fue cuando el perrito descansó. Ya no pudo tener complicaciones y se fue, tuvo que irse.
0: ¿Ya no pudo tener complicaciones?
1: Sí, ya no pudo con sus complicaciones. Estuvo batallando por una semana y media. Pero yo creo que hay cosas que no comprendemos porque el dolor que ha de haber sentido ha de ser mucho, pero no lo expresan. O sea, estaba investigando cómo te das cuenta, pero no hay.
0: No hay forma de darte cuenta que un perro está sintiendo dolor.
1: Hay formas, pero prefieren ellos no expresarlas.
0: Prefieren no decir.
1: Sí, o sea, o darte a entender que algo está mal. Pero sí, tristemente, como es parte de este show y como mucho se habló de el buen Storm, de Tormenta, se fue. Y sí se siente.
2: Lamentablemente se habló de otras cosas que no debería de hablarse, ¿no? No era como que, el Garbanzo lo vieron un día corriendo con su perro. Era más como, ¿por qué no sacas a tu perro?
3: No, y la otra era de, güey, tienes perritos chihuahuas donde tenías otra casa que se estaba cayendo el fence. Donde vivías antes, que te íbamos a visitar, que eras más chido, güey. Tenías tu colección de Coca-Cola, era una casa más ad hoc del Garbanzo. Y te cambiaste a una casa, güey, donde, pues, ya, dos pisos más grande. Ya tenías jardín y ahí a los otros perros los dejaste en la calle. Y agarras un perro que te vio 10 años. Tal vez aquellos estuvieran vivos.
2: ¿Cuánto tenían aquellos, Brody?
1: No sé, como un año, pero me atacaron.
2: O sea, todavía tuvieran 11 años, todavía estuvieran vivos, ¿no?
1: Yo creo que hay que aclarar, eso sí es verdad, tenía dos perros chihuahuas y se hicieron bien bravos y un día me atacaron, entonces yo decidí mejor que, o sea...
0: O sea, dijiste, van a hacerle un daño a alguien aquí, alguna visita, ¿vale?
1: Sí, podían de verdad lastimar a alguien.
3: Oye, Choco, yo me hago bravo si no me dan de comer, también, güey. ¿Cómo no te vas a hacer bravo?
1: Mira, Choco,
2: buen punto.
1: Esto se está desviando.
2: O sea, un perro no se puede hacer bravo de la nada.
1: Yo quiero honrar ese espacio que me permite,
0: ¿para
1: Choco?
0: Storm.
1: Para Storm, en lugar de estar escuchando a este par de tontos.
0: Mensos.
1: Y agradecerle a Storm y de verdad ser un poco empático con todas las personas que han perdido una mascota. Es muy feo porque pasa a ser como un miembro de tu familia.
0: No, literalmente.
1: Entonces,
0: lo es.
1: Se siente muy, muy feo.
0: Creo que es muy común que las personas que no tienen una mascota tienden a decir, ya estoy harto de los animales, X animal, ¿no? Porque muchos dicen, no, mi perrito muy padre, lo que sí no me gustan son los gatos. O sea, estás cayendo en lo mismo que alguien que no le gustan los perros, y tú, es que tú no entiendes a mi perrito. O sea, es que mucha gente no entiende el que tiene un gato, o el que tiene una iguana, el que tiene una tortuga, el que tiene unos pececitos, ¿no? Todo eso.
2: Oye, Choco, yo no digo nada sobre eso, lo que digo es de que si tanto quieres a tu mascota, demuéstraselo de la forma que ellos únicamente quieren. No quieren juguetes, no quieren... Hay gente que hasta que les compra cosas de marca. Sáquenlos. Es lo único que quieren los animales. Y el Garbanzo se enoja porque le decía que sacara al perro.
1: Pero a ver, pero tú, ¿cómo sabes que yo no sacaba a pasear a mi perro? O sea, ¿me yo estabas no, conmigo yo, ahí
2: yo,
1: a un
2: yo,
1: lado?
2: Yo no me estaba diciendo.
1: O sea, está, ¿por qué? ¿Porque no publicaba todas las veces que salí con él?
2: Ah, no publicabas.
1: O eso es lo
2: ¿no
1: que...
2: ¿No publicabas?
1: No, yo
3: vi que no publicaba, pero cada quien, güey.
1: A ver, ¿verdad? Gracias, Erasmo, gracias. Entonces,
3: porque tú puedes publicar o no. Lo que está gancho es nomás publicar ya cuando se murió. Porque sí es como que sí o no.
1: No, y esa es otra mentira también.
3: Bueno, no estoy diciendo, güey.
1: No, yo varias veces. Es más, una vez...
0: ¿Cómo Garbanzo nomás publicó una que murió?
1: No.
2: Vamos a su perfil.
1: Eso es,
2: y veamos.
1: Eso es mentira. No.
2: Vamos a ir a tu perfil.
0: Ahora eso se volvió ya de juzgar, tipo, si... O sea, murió, o sea... ¡Qué estúpido!
3: ¡Espérate!
0: O sea, es una estupidez.
1: Solamente para decirle a la gente, Choco, que cuando estén en una situación que ven a su mascota mal, que empieza a tener complicaciones, sí llevarlo al veterinario, que se tiene que tomar la decisión de que se tenga que poner a dormir para que no sufra.
0: ¿Lo pusieron a dormir?
1: Sí, Choco, tristemente se tuvo que... Pues ya no podía levantarse el perrito, sus piernitas ya no le daban. A la edad de 10 años que tenía, empiezan a generar una complicación en las caderas que les ocasionan unos coágulos.
0: ¿Especialmente esos perros o los perros en general?
1: Especialmente ese tipo de perro, que es el husky y el pastor alemán. A la edad de 10 años empiezan a perder la vista, pero la pierden rápido, Choco. Hace dos semanas el Storm veía bien y en dos semanas su vista se nubló totalmente, ya chocaba con la pared.
0: O sea, a ver, dice acá que más o menos en promedio 15 años de un humano son un año de el primer año del perro.
1: Ajá.
0: O sea, son, cuando un perrito tiene un año ya es como 15 años de una persona y ahí le van. O sea, que este perro tenía aproximadamente como 80, 90 años, ¿no?
1: Sí, ya muy...
0: De un humano.
1: Sí, muy viejito y... Pero me sorprende de verdad la forma en que... Se degenera tan rápido, se acaban tan rápido. Entonces, eso es lo que te quería decir, que es importante. Cuando vayan al veterinario, les dan opciones y hay formas de cómo lidiar con la pérdida de tu mascota. Que cuando estás en ese momento,
3: se enterraron, güey, o les van a dar las cenizas.
1: No, optamos por la cremación y te van a dar sus cenizas en una urna y con su patita marcada, como si fuera una persona. Y para que lo guardes, ¿no? Guardes sus recuerdos.
3: Para que guardes el perro.
1: No necesariamente el perro, pero sus restos.
0: Muy bien, bueno, vamos a regresar. Saludos a todas las personas que han perdido una mascota. Aquí no pueden tomar nada en serio.
3: Carranzo, hice una canción para tu perro, güey.
1: Ah, pues gracias.
3: Hasta regresamos aquí. Te lo agradezco. Una canción para el Storm. Ese fue. 1-888-874-2656. 1-888-874-2656.
2: Güey, ni que fue el radiotón que traes, brother.
3: Así me...

0: murió el Storm, el perro del garbanzo que le puso Tormenta, así se llamaba, el buen perro Husky, que me tocó jugar con él cuando yo iba ahí a la casa de garbanzo, de las dos veces me invitó.
1: No te quejaras tanto de que está lejos, que no sé qué te invitará más.
0: Lo vi al perro y como que le dije, hey, vente. Y dijo, ah, ¿puedo salir? Le digo, sí, puedes salir si quieres. Y el perro choco.
2: Bueno, hay una duda de que si salía o no mucho el perro garbanzo. Y me están diciendo acá, me están recibiendo llamadas que esos perros viven más años, solo que no les des ejercicio. A mí no me hagas caso, ¿eh? No te estoy queriendo decir nada.
1: Pueden decir lo que quieran.
2: Que la alimentación, todo eso, ¿no?
3: Comía mejor que yo.
4: Choco, esos perros cuando les dan los desperdicios son otro rollo, no es como en México, que ellos están acostumbrados. Darle desperdicios no está bien, y luego de pizzas y hamburguesas no está bien.
2: Ay, Doggy, si no sabes nada mejor que galleteras, ¿no? ¿Qué hiciste?
0: Una canción para nuestro amigo Storm.
1: A ver.
0: Aunque, digo, no era mi amigo, pero... Era un perro que todos conocíamos, su color grisoso de lobo de bosque. Este es... Para ti, Storm.

0: también para todas las personas que han perdido una mascota. Bueno, Garbanzo, necesito un abrazo.
1: Ah, gracias. Sí, Garbanzo, está muy...
2: Pobrecito, güey, de los perros que los pueden a dormir, güey. El otro día estábamos ahí con el perro del ranchero chido. Y estábamos hablando de ese perro y también, güey. Pero él le dio como cáncer, güey. Y de repente se fue hasta que les tienes que dar la muerte, güey. Es lo que es.
3: Buena canción, Erasmo, hasta que es algo bueno, güey.
2: Dime,
3: muy buena, gracias.

0: En paz descanse el buen Storm, Choco.
1: Oye, Choco, los perros también se van así como a un lugar, como los que creemos así que vamos al cielo, al infierno y ese rollo.
0: Buena pregunta. ¿A quién le podemos preguntar, güey? ¿Como a un padre o no?
2: Puede ser, ¿no? Yo recuerdo que mi abuelita decía que cuando tú tienes tus mascotas te ayudan a pasar un puente del purgatorio al cielo,
0: no
2: una cosa así. Y también dices que la leyenda de Coco habla de que tu mascota se convierte en tu guía espiritual cuando tú falleces, ellos te guían por el camino correcto. Es lo que decían, pero tal vez si un padre pueda explicar mejor eso.
0: Simón. Gracias. Oye, pues saludos a toda la banda que nos está viendo. Lo que pasó en lo que era la casa de los babosos ya quedó la semana pasada. La semana que viene vamos a ir con Cantando por Cantar, un segmento que hacemos cada año aquí en el Show Más Chido. Así que ya Cantando por Cantar, y muy pronto Choco el sonidito a la Choco para que ganen feria, y también vamos a tener ahí el reto telefónico con la banda para que gane premios del Show de Erasmo y la Chocolata. Así que más cotorreo con ustedes, y el teléfono 1-888-874-2656. Llamen si quieren contarle una nacada a la Choco, llamen si quieren contarnos para mañana lo que viene siendo historias de infieles. 1-888-874-2656. ¿Quieren pedirme una parodia? Llámenme ahorita al 1-888-874-2656. Ya regresamos en el Show Más Chido, Erasmo y la Chocolata. Saludos al buen Oscar, el güero, de allá de la escuela La Sánchez, ahí en Santa María. Me dijo, Erasmo, mándame un saludo para el güero. Así que, Oscar, el güero, Novoa, ahí un saludo para ti, todos tus amiguitos allá en Santa María, California, en la escuela que está ahí por la Donovan y la ahí por el Parque El Hoyo. Ahí les mandamos saludos a todos los morrillos desmadrosos.

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5: ¡Sí, señor! ¡Vámonos! ¡Hola, parodia! ¿Quién ha hecho más chido? Ya tenemos a mi compa Jaime en la línea. ¡Primo, primo, primo, primo, primo, primo, primo!
6: ¡Primo, primo, primo! ¡Qué
5: humildo! ¡Hora, amiguito, carajo, pescuezo prieto, mendigo codo, uñas polvorientas, mendigos pelos de la nariz largo!
6: ¿Cómo sabes, vale?
5: No, nomás al pasar el tren, nomás ruge el motor. Oye, primo, ¿qué parodia vas a querer o qué?
6: Híjole, mira, tengo una parodia del Doggy. En el mundo del revés, le llamo.
5: Ey.
6: Es un programa que se hace en Tijuana, que en lugar del Doggy es la gata y es la Laura en América, que se la pasa hablando de por qué las mamás solteras son la mejor opción para los hombres solteros.
5: Oiga, maestro. Oiga, maestro, hay una morra en Tijuana que hace lo que hace usted.
7: ¿Cómo? ¿Hace lo que hago yo?
5: Bueno, al revés. Ella...
6: No, es una parodia de tu show.
5: No.
6: Suponiendo que el programa es en México y se llama El Programa Más Curado, en lugar del show más chido.
7: ¿Cómo se va a llamar?
6: El Programa Más Curado.
7: Más curada.
5: A ver, pero para hacer el promo, para hacer el promo, ¿cómo se va a escuchar, primo? ¿Cómo?
6: El Programa Más Curado.
5: El Programa Más Curada, ¿ok? ¿Y luego qué van a hacer ahí en la parodia? ¿Qué rollo?
6: ¿Por qué las mamás solteras son la mejor opción para los hombres? Y ella tiene una sección equivalente al chocolatazo, pero ella se llama El Chupirulazo.
5: El Chupirulazo.
6: ¿Sí conoces los chupirules?
5: ¿Cómo no? Y aparte se sienten bien chido, güey. Ya sabes.
6: Pues allá vamos, mira, entonces habla la Bertalicia, que conoció al ranchero chido bailando en las pulgas, y pide a la gata que le haga el chupirulazo. ¿Y qué es lo que hace el chupirulazo? Que en lugar del lobo es la Choco, que se hace pasar por la loba. Le habla al ranchero chido que anda piscando acá en Oxnard, y le habla bonito, lo seduce y termina ofreciéndole un chupirul. Y pues qué hombre va a decir que no un chupirul de una mujer sensual, ¿verdad?
5: Yo digo que en la Choco yo tal vez decía que no, pero está bien.
6: Bueno, pero como nada más lo había por teléfono, pues te voy sensual.
5: Órale,
6: lo seduce,
5: pues.
6: Termina ofreciéndole un chupirul y cuando acepta, lo empiezan a chantajear de que se tiene que casar con Bertalicia, que es mamá soltera como de 5 hijos de papás diferentes. Y pues obviamente el ranchero chido no va a querer. Y ahí es donde, en lugar de Barney alterado, tenemos al Patas Verdes de Burbujas alterado.
7: No, no vengan con... ¡Hola, mimoso!
5: Le mandan la... Oye, pero ya el mocho, güey, ya el mocho. Escógete uno nomás.
6: Vamos, es que tuve mucho tiempo para producirlo, mirando, pues.
7: Pero ese es un show completo de Erasmo y la Chocolata del mundo al revés, güey.
6: No,
5: vamos con el primero. ¿Quién va a ser el doggy? ¿Qué mujer va a ser?
6: La gata sería la Laura en América.
5: Ah, la Laura en América. Vámonos, pues. Primero vamos con eso. ¡Vámonos!
8: El programa más curado. El programa más curado.
5: Esa es como la producción, güey, del promo, güey.
7: Está bien, no, pero se escucha bien chido. Bien ad hoc, güey, así, modernón.
5: Sí, es así. El programa más curada.
8: El programa más curado.
5: ¡Qué fácil, desgraciado! Buenas tardes, les saluda Laura en América. El día de hoy vamos a hablar de lo siguiente. ¿Cómo estás, Garbanzo?
7: Estoy muy bien, señorita Laura, gracias por tenerme aquí.
5: Dime, maestra, refiérete a mí, que estás hincado.
7: Perdón, maestra, desde acá le aplaudo, desde abajo. Gracias, maestra Laura.
5: El día de hoy, hombres ya de veras, que están manteniendo a mujeres con niños. ¡Un aplauso para ellos!
7: ¡Bravo! ¡Hombres!
5: ¡Ese es un hombre de verdad! Aquí tenemos a Don Juan. ¿Cómo está, Don Juan?
9: Bien, Laura. Estaba casado con una mujer que no tenía hijos y la dejé porque encontré una mujer que tenía 3 niños y dejé a mi mujer porque ella no era una mamá soltera porque yo estaba allí, pero la dejé porque encontré una mamá soltera y ella tenía 3 hijos, entonces yo me encargué de ellos y yo ahorita ya soy un buen hombre.
5: ¡Bravo! ¡Sí es hombre!
7: ¡Viva Juan! ¡Viva Juan!
5: ¡Este sí es hombre! ¡Vamos a la llamada! ¡Bueno! ¡Bueno! ¡Bueno! ¿Qué pasó?
10: Yo estoy llamando para decirle a usted que le pasa. ¿Está usted loca?
5: ¿Por qué estoy loca?
10: ¡Pinche vieja! Primero véase usted lo que está haciendo. Lo que está diciendo está mal.
5: ¿Por qué?
10: Los hombres tienen que quedarse con las mujeres que no tienen hijos, las solteras sin hijos. ¿Qué le pasa a usted?
5: ¡Cállese usted, hocico, bye! ¡Vamos, otra llamada, bueno!
11: Bueno, oiga, yo nomás quería decirle que usted está... ¿Qué le pasa si ¿Cómo si un hombre deja una mujer que tiene hijos? Entonces la va a hacer mamá soltera y se va a ir con otra que tiene... ¿Y 3 hijos? ¿Cómo va a ser un buen hombre?
5: Porque él está aceptando a una mujer con hijos. ¡Felicidades otra vez a usted, gran hombre!
9: Gracias, Laura. Gracias, muy amable.
5: ¡La gente no piensa con la cabeza! ¡Están locos! Una mujer que tiene hijos ya sabe cómo darles de comer y te va a dejar dormir. No tienes que pasar por... Estarles dando tú y no dormir porque no duermen toda la noche.
9: Sí, Laura, yo me acuerdo cuando estaba con mi esposa que tuvimos 5 hijos y todos los 5 comen y no dejan dormir. Entonces, cuando ya conocí a esta mujer, los chiquillos ya estaban macicillos. Macicillos, ya dormían toda la noche. Entonces, sí, un poquillo celosillos, sí, me pateaban las espinillas y todo, pero hasta se sienten bonitas las patadas.
11: Oh. ¡Este es un gran hombre!
9: Bueno, nomás quería decir algo, tú, Laura.
10: ¿Qué pasó?
9: ¿Qué pasó? ¿Cómo que pasó? Yo andaba con una mamá soltera y el chiquillo, nomás me decía, tú no eres mi papá, cuyello.
11: ¿Por qué no le has dado regalos? ¡Hay que comprar a los niños con regalos!
9: Sí, yo le regalaba regalos, Laura, yo así me los gané, puros regalos. Hasta le dije que ya no vea a su papá. Aunque sea su papá y el papá los quiera, yo quiero ser ese.
11: ¡Felicidades! ¡Felicidades!
5: Oye, tú, Laura, y entonces, la mujer que se queda con los tres, los cinco hijos este que la dejó al otro.
11: ¡Que venga un gran hombre y se quede con ella! ¡Esto es lo que queremos! ¡Arriba la mamá soltera!
10: Esa Diana 20,000 veces en un programa.
11: Chale. ¡Gracias!
12: Hey, güey, no uses mi música. No, esa no la uses.
10: ¡Qué gracias!
11: ¡Gracias!
5: Oye, primo, tenemos la otra. ¿Cuál es la otra parodia? Para la otra, ¿cuál es?
6: La del Chupirul, me debes el Chupirul.
5: Ah, Chupirul, la Choco va a ser el lobo.
10: La loba.
5: Y se va a ligar a vatos.
6: No, es que le hablan para que haga el chupirulazo y ella habla por teléfono a de México para acá y engaña a los hombres, les habla bonito y cuando les termina ofreciendo un chupirul y pues obvio, va a aceptar el ranchero chido, pues lo chantajean y decir que a obligarlo que ahora se tiene que casar con Bertalicia, que es la mamá soltera. Y al negarse, ahí es donde mandan al Patas Verdes alterados y le dice, ¿sabes qué? Aquí va a haber misa, ya sea de cuerpo presente o de boda, tú elige.
12: Oye, ya mándele su churro a este brody.
10: Patas Verdes
5: alterados. Vale, pues, ahorita regresamos, señores, es el show más chido, Erasmo y la Choco.

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0: señores, esto es Vestidor y Cancha. Me preguntan, Erasmo, ¿por qué no has puesto nada en las redes de que están en la cima? Güey, pues uno se acostumbra ya. Es como tú vas a ver, por ejemplo, a Cristian Nodal, a Pepe Aguilar diciendo, ¿aquí ando volando en mi jet? Pues no, güey, ya no ponen sus redes, siempre andan ahí. Uno que va a andar poniendo, somos superlíderes, ni que fuéramos... Bueno, así lo dejamos. Señores, Morita y Anabérica siguen felices.
1: Oye, ¿Mora va a jugar en el América?
0: No. Lo que pasa es de que Mora tiene 10 puntos y el América tiene 10 puntos.
2: Oye, son los cholos de Tijuana, güey. No empieces a payasear.
0: Carranzo, si yo pongo una foto de Mora y pongo una foto de los cholos y le pregunto a alguien, ¿quién es este? ¿Quién es este? ¿Quién crees que conozcan más? ¿A Mora o a los cholos?
2: A Morita, tal vez.
0: Muy bien, amigos. Hay que hablar de lo que... Saludos a toda la neta de Tijuana. Señores, pues el América es el equipo que es el superlíder en más goles. Eso dice Almada con su equipo, dice que...
3: Almada. No, yo ya lo he dicho.
0: Jugamos con 8 mexicanos y la mayoría son morritos. Y dice, yo les digo que le echen ganas, que es su oportunidad, güey. Él hace con Pachuca, así que esto dice... Almada.
3: No, yo ya lo he dicho. Primero, buenas noches. Estamos muy conformes con el plantel que tenemos. Precisamos completado unas posiciones. Ahora no lo podemos rotar. Porque su característica, más allá del buen momento que está viviendo él, se hacen difíciles de suplantarla en el plantel. Y así hay alguna otra característica que nos falta. Se queremos completar, más que estamos muy conformes, como le decimos a ellos. Después va a jugar el que esté mejor.
0: Ahí está.
2: Le den de comer, ¿no? Porque hable con ganas.
1: Sí, bro, si no trae ganas de comer, el señor ya, bro, debieran agarrarlo con energía.
2: Que agarren al auxiliar, ¿no?
0: Está chido, güey. Podemos hablar de cómo habla el señor, pero hablemos de cómo lo dirige a la América.
2: Hablemos de cómo robaron con esa tarjeta roja a Robson Bambó, el 47, güey.
0: No, ¿qué no era la roja?
2: ¿Era?
0: Sí.
2: Te quejas de lo que hace Messi y tú eres
0: la misma, de roja.
2: La misma
0: por
2: pandilla.
0: Por cierto, el penal que le marcan a Santos no era penal, ¿eh? Con el penal que gana Chivas no era penal, para que nomás no digan.
3: Bueno, eso
0: puede llegar un 9, señores, en América. Está buscando un delantero 9 que termine las jugadas porque nos falta gol. Sí, ganamos 3-0, hemos metido muchos goles, pero nos falta goles en América.
3: Bueno, eso lo dicen ustedes, que nosotros contamos con ellos desde el inicio, con los jóvenes, se merecen la misma oportunidad que nosotros de jugar porque han hecho un esfuerzo importante.
0: Ahí está. Bueno, señores, el equipo de Tigres perdió allá en Guadalajara. Qué lástima, maestro Doggy, que todavía sigan viviendo del pasado los Tigres y le permitan a Nahuel hacer lo que le dé la gana a toda esa bola de chiflados, como dicen, de los Tigres, ya porque ganaron hace mucho tiempo, todavía los van a querer tener ahí como a Guiñac. Esto dice el asistente Hernán de Nahuel, que le deben mucho, que ha hecho mucho, dicen, pues que la siga regando.
4: El detalle que mencionas de Nahuel es un deporte de aciertos y errores. Nahuel nos ha dado muchísimas buenas cosas, entonces absolutamente nada que reprocharle. Es un arquerazo y es muy importante para nosotros. En lo otro, el grupo yo lo siento bien, me lo demuestra en el día a día, me lo demuestran en los partidos. Hoy vuelven a ser un buen partido, un gran partido, creo yo. Tuvimos detalles en momentos puntuales, pero yo en general me quedo contento con el funcionamiento, el esfuerzo y el fútbol que hicieron los muchachos.
1: ¿Qué dices de Nahuel? Es verdad, lo que pasa que era una pandilla, ¿no? La pandilla de Nahuel, de Guiñac, de Guido, había una pandilla. Entonces, estos jugadores ya no elegían un entrenador porque quería Tigres, sino cuál van a querer los muchachos, qué entrenador quieren. Guido, que él sea de entre... Están muy acostumbrados a lo que ellos quieran y quieren seguir todavía con eso. Ya no son los mismos jugadores, ya no puedes. Y ellos quieren seguir. Entonces Tigres va a refrescarse el día que salgan Nahuel, el día que salgan Guiñac. No se ha ido del todo, no sabemos qué rollo, pero tenemos que hacer limpia y volver de nuevo, brody.
2: Bueno,
1: y ya, a ver, ¿qué más agradecimiento? Ya les des un torneo más, ya, brody.
0: ¡Vámonos!
2: El Tuca.
0: Ahí está, Tuca, ¿qué opina de esto?
5: Bueno, naturalmente yo cuando estaba de entrenador, yo conmigo cuando estaban expulsando a Nahuel con esas cosas, cuando andaban haciendo esas fregaderas, mano.
2: Oiga, pero cuando usted...
5: Cuando yo era entrenador, había más disciplina, naturalmente había menos expulsiones.
2: ¿Pero por qué no les enseñan a patear como usted les enseñó?
5: Cuando yo les enseñaba a patear era porque yo estaba allí. Pero no, si no soy yo, no puedo enseñar.
0: ¡Que te calles, carajo! Bueno, Milito, ganó el las Chivas, ganaron las Chivas, pero de pura chiripada. Un penal que no era, al Santos, señores, al Santos. Y Milito dice, bueno, teníamos que ganar, no habían ganado.
6: El partido era muy necesario para nosotros ganar, volver a ganar en el campeonato local. Sabíamos que iba a ser un trámite complicado, como se vio. Y hay una mejora con respecto al Santos de la temporada anterior.
0: Milito dice, para los que están diciendo que el Santos ya mejoró como la temporada pasada, ya es más bueno. Ah, ok, no, ya íbamos a criticar, señor, perdón. Oiga, Milito dice que... fíjense qué cosas. La hormiga... Pues sí, es que, güey, santo. La hormiga no jugó. Es banca. ¿Por qué? Eso que acaba de decir Milito es una estupidez, güey. Dice que es banca. Dijo, pues, porque como anda ahí como que se quiere ir o no, mejor lo dejé en la banca para que... Porque su mente está en otro lado.
1: ¿Eso dijo?
0: Escuche.
6: Con respecto a hormiga... Lógicamente que estoy al tanto de la situación, no sé qué va a ocurrir, si se quedará o finalmente llega una oferta que convenza al club y se irá, y que convenza también a Hormiga para poder de alguna manera cumplir el sueño de todos los futbolistas de jugar en Europa. Y preferí iniciar el partido con Marín y terminar con Sebu para dejar a Ormi un poco tranquilo. Cuando suceden este tipo de situaciones, siempre hay una ansiedad extra, ¿no? Y necesitábamos que todo el mundo esté enfocado en el partido. Y a veces este tipo de situaciones, inconscientemente, involuntariamente, te puede llegar a distraer. Dicho eso, veremos qué ocurre durante la semana. Si Ormi se queda, volverá a jugar, porque es un jugador fantástico para nosotros, muy importante, y en el caso de que eso...
0: Les voy a decir la verdad, la hormiga ya se va a ir, güey. Cuando anda con un jugador, ya no entrena o ya no va a un partido, es porque en estos días seguramente la hormiga se va a ir. ¿A dónde dicen que se va a ir? Al Olympiacos de Grecia. 15 millones de la cláusula de la hormiga. A ver qué rollo, ojalá le vaya bien a la buena hormiga, porque un jugador lo que quiere es jugar. Y enseñarse nada de que, no va a jugar porque se me hace que anda ahí con un contrato, eso no.
2: Yo creo que sí va para allá, Erasno, porque me llega de muy buena fuente que Neri, en su puesto de pescadería, ya dijo que el especial de la hormiga, vengan todos para acá. Entonces, sí.
0: ¿Qué, güey?
2: ¿Cómo que no sabes qué pasó, Neri?
0: ¿Neri Castillo?
2: El que estaba, claro.
0: ¿El qué?
2: Él tiene un puesto de pescar y ya puso el especial de la hormiga. Entonces va para allá que vuela, los Olympiacos.
0: ¿De pescar?
2: ¿No sabías?
0: No.
2: No, Mr. FIFA, estás muy atrasado, Mr. FIFA.
0: Habló Miguel Herrera, el Atlante, señores. Le sacó un empate al América, le ganó el Cruz Azul y ahora le sacó un empate al Toluca, güey. El Piojo dice que...
7: No estamos muy lejos, estamos trabajando bien, el equipo está haciendo bien las cosas, cada día ganamos más en volumen, reitero, en conocerse entre ellos, más que la idea de trabajo la tienen clara, el equipo aprieta, reduce los espacios, juega con la pelota, nos falta el último toque fino para poder concretar, hacer un partido más redondo, pero bien, creo que hay que trabajar muchísimo todavía, porque reitero, no hemos hecho nada, estamos haciendo bien las cosas, pero no hemos hecho nada. Ya llevamos tres rivales fuertes, de los considerados muy fuertes del torneo, y a los tres les hemos hecho juego, ¿no? O sea, no nos han ganado, no nos han pasado por arriba, le hemos dado batalla, y eso me...
0: Ahí está Miguel Herrera y el Atlante sigue, señores, con todo el buen Atlante, ¿o no, Piojo?
8: No, pues estamos enganchados, metidos con muchachos, nosotros haciendo muchas ganas, estamos con todo, estamos... Estoy tranquilo ahorita, cabrón, porque no hemos perdido. Yo que un árbitro me marque algo en contra. Si un árbitro me marca algo en contra, yo sí me empiezo a enojar ahorita. Estoy muy calmado, estoy hablando así como muy tranquilo. Pero no, que se enoje. Cuando lo decía, por eso la otra vez le dije que estaban comiendo una torta en el bar. Que estaban comiendo una torta.
2: Respire.
8: Por eso. Vamos ya, quiero volver a agarrar un poquito aire. Estamos cansados, ¿no? Estamos cansados.

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7: ¿Qué tal? ¿Cómo estás? Soy Enrique Silva y esta es la información.
8: El turismo deportivo sigue generando la llegada de una importante cantidad de visitantes a los destinos turísticos de Guerrero.
9: La celebración de la Copa Taxco 2026 Voleibol generó una importante afluencia de visitantes a la ciudad platera, que el domingo registró una ocupación hotelera de 98.6% como resultado de la llegada de cientos de atletas y familias procedentes de distintos estados del país. El torneo, que inició el pasado 14 de agosto y concluyó este domingo, reunió a 230 equipos de diferentes entidades de la República, convirtiendo a Taxco en punto de encuentro para deportistas, familiares y visitantes, quienes además de participar en las actividades deportivas, recorrieron sus calles y disfrutaron de su riqueza cultural, histórica, gastronómica y arquitectónica. La realización de este tipo de eventos contribuyen a fortalecer la actividad turística y forma parte de las acciones impulsadas por el gobierno de Guerrero, que encabeza Evelyn Salgado Pineda, que a través de la Secretaría de Turismo Estatal, que dirige Simón Quiñones Orozco, promueve la llegada de visitantes y la realización de eventos de alto impacto en los distintos destinos de la entidad. Con una ocupación hotelera cercana al 100%, Taxco registró ayer domingo una jornada que refleja el potencial de turismo deportivo para generar afluencia de visitantes y contribuir a la promoción del patrimonio cultural, histórico y turístico del Hogar del Sol.
8: Diversas obras puso en marcha la presidenta municipal en la zona poniente del puerto.
10: Fin de semana, la presidenta municipal Leticia Lozano Zavala dio el banderazo de inicio a obras en la zona poniente de Acapulco, con acciones para mejorar vialidades, servicios básicos y espacios destinados a la recreación y la convivencia de las familias. En la colonia Jardín Palmas, la alcaldesa puso en marcha la reconstrucción del Parque Huizache. La obra cuenta con una inversión de 3,600,000 pesos y contempla la recuperación de 1,600 metros cuadrados, con trabajos en la cancha de usos múltiples, juegos infantiles, baños, andadores, accesos y rampas, además de la construcción de un pozo de agua y la colocación de una malla perimetral. Lozano Zavala destacó que la recuperación del parque dará a niñas, niños y adolescentes un sitio digno para la recreación. Asimismo, señaló que atender las necesidades planteadas por las comunidades permite llevar soluciones concretas a zonas que durante años esperaron mejoras. Posteriormente, en la colonia Altos del Tamarindo, la presidenta dio el banderazo de continuidad a la construcción de la calle Amates, con una inversión de 2,531,705 pesos. En la colonia Ampliación Cambio 21, Leticia Lozano Zavala dio el banderazo a la construcción integral de la calle principal Candelaria, con una inversión de 2,600,000 pesos. Los trabajos abarcan 110 metros lineales, equivalente a 880 metros cuadrados de pavimentación, así como la instalación de agua potable, drenaje sanitario y la colocación de luminarias. Asimismo, durante su gira de trabajo por la zona poniente, la presidenta también dio el banderazo de inicio a dos proyectos en las colonias La Joya y Excampo de Tiro, con una inversión conjunta de 5,715,636 pesos, entre ellas la construcción de un muro de contención y la rehabilitación integral del andador de la calle Faisal. Asimismo, la rehabilitación del espacio multideportivo Campo de Tiro, con una inversión de 2,248,027 pesos. Los trabajos comprenden la recuperación del área de juego con una superficie de 1,080 metros cuadrados, además de la colocación de canastas para básquetbol, espacios para la práctica de voleibol y fútbol, baños, luminarias y rejas de contención. La alcaldesa adelantó que continuarán las obras en Jardín Palmas, Altos del Tamarindo y Ampliación Cambio 21, con atención a necesidades de infraestructura hidráulica, drenaje, vialidades, espacios públicos y recreativos.
8: Y para la reflexión, se tienen que atender las causas que generan la violencia, pero también no los causantes, que muchas veces están muy a la vista.

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Hoy, Erasmo y la Chocolata recuerda a el perro del garbanzo, Storm, que falleció.

0: murió Storm, que es el perrito del garbanzo. Bueno, perrote, un husky que ya, pues, pasó a mejor vida. Y tenemos aquí a David. David, ¿cómo estás? ¿Quieres hablar con Garbanzo? Te escucha el Garbanzo.
1: Buenas tardes, pues dígale que mi más sentido
0: pésame. Está escuchando el Garbanzo.
1: Yo sé lo que se siente perder un perro que te acompaña casi por largo tiempo, 10 años es mucho. Y yo nomás te quería decir que yo tuve un perro o perra, era hembra, duró 24 años.
2: Cuando la pusimos
1: a dormir, era tipo mezclada entre pitbull, por decir corriente, cruzado con callejero, pues la encontramos en la calle. Y duró con nosotros 24 años. Al final ya no sus piernas ya no la podían sostener. No era perro chiquito, era perro normal, entre pitbull y cruzado con alguien. Era blanca con manchas negras. Y duró 24 años. Y cuando ya lo miramos que ya eran sus últimas, ya no se podía levantar para ir al baño y le ayudábamos. La pusimos a dormir, pero nosotros no la llevamos a dormir porque es gacho llevarlos a dormir y los meten allá y ellos nomás te miran con sus ojitos, no entienden que lo estás abandonando. No, nosotros pagamos para que vinieran a dormirla a la casa. Y cuando vino el veterinario a dormirla, ella no, como que tiene, presienten. ¿Por qué nos duró tanto esa perra? Dijo el veterinario que porque le habían dado buena calidad de vida. Aquí la cosa que significó mucho para nosotros, porque en una ocasión le salvó la vida a mi esposa. Yo estaba en México y ella estaba enfrente de la casa en un pedacito al salir de la puerta de la casa. Ahí era su sitio. Y entonces salió una vecina el día domingo temprano y miró que estaba muy ansiosa la perra, se paraba en la ventana, daba de vueltas, ladraba y daba de vueltas y le dijo a su hijo que fuera a tocar, que estaba chiquillo, y ya vino a ver. Y mi esposa estaba desmayada en la cocina, sentada, desmayada. Y entonces ya llamaron a la ambulancia, vinieron por ella de emergencia, le bajó la presión a mi señora. Pero gracias a la perra, que la desesperación que notó que algo estaba raro con mi esposa. Y ese desde ahí mi esposa, no, hombre, era su adoración. ¿Por qué? Porque ella en otra ocasión que la salvó también de un negro que quería entrar a la casa y no se había dado cuenta que estaba la perra dentro de su casa, en su casita. Y eso es, a veces los perros tienen un efecto, no sé, el instinto de conservación, de ayudar a alguien. Y en otra ocasión un amigo me quiso dar la mano para saludarme y ella luego le brincó a la mano. Y dijo, no la regañes, dice, ella te está protegiendo. ¿Te imaginas?
3: Oye, yo sí la hubiera regañado. ¿De qué la protegía?
0: Bueno, está hablando de una... Los perros tienen también tacto y sienten cuando las personas están mala vibra, ¿no?
4: Pero el vato la defendió, dijo, no le hagas nada, entonces si traigo mala vibra o qué.
3: Pues a lo mejor sentí algo.
1: Me quiso saludar de mano y la perra estaba a un lado conmigo. Y cuando miró que él le estiró la mano, la perra le
3: lo trató. ¿Quién estaba a tu lado?
0: La perra.
1: La perra, ¿no crees que mi esposa?
3: Ok. Bueno, él lo dijo.
1: Mira, Doggy, yo no le tengo miedo a ningún animal, ni a las víboras. Llevo más de 35 años viviendo con una y no ha pasado nada.
4: ¡Hijos de la fregada! Eso ya se fueron recio, Choco.
3: Eso ya calienta,
0: ¿eh? No, era mucho para que en ese programa se fuera algo bonito, ¿no? Ya demasiado. Pero bueno, así los tienen acostumbrados a este público. ¿Qué esperas? Oye, David, ¿y de dónde nos llamas?
1: De Stockton.
0: De Stockton. Digo, para vivir en Stockton y querer mucho a una mascota es duro, ¿no? Digo...
1: No,
0: por lo regular la gente como ustedes pues les dan desperdicios, o sea, los perros ya tienen así como sarpullido bueno.
1: Sí, los que viven en Beverly Hills tienen mascotas que más bien en vez de que las mascotas cuiden a los dueños cuidan a las mascotas.
0: Claro.
1: Porque no pueden salir a ningún lado porque la mascota, no se va a quedar solita.
0: No, y no sé qué lugar, qué gente conozca de Beverly Hills, no sé qué gente conozca de Beverly Hills. Nosotros tenemos un hotel o gente que los cuidan ahí, o sea, no. ¿Cómo? Pero yo te entiendo, mija. Me imagino que te dijeron que vivían en Beverly Hills y vivían por acá en Huntington Park y te fueron a visitar.
1: Viven para los perros, no los perros viven para cuidar a uno.
4: El perro perro tiene una función, Choco, y el perro es para cuidarte, no para que te andes cuidando el perro como un niño.
1: Exactamente.
4: Los perros son, se quieren, se aman, se cuidan, se alimentan bien, pero ellos tienen, son para algo y no para otra cosa.
2: Pero hay gente que no acepta eso que acabas de decir, no, aunque sea la realidad. O sea, hay gente
4: ¿Me
2: que...
4: Me vale, güey, para eso son.
3: Sí, también como el garbanzo, Choco, el perro no lo ponía a hacer nada. Y ese perro era para que se le llevara a Big Bear a jalar un remo, pero no.
2: ¿Cómo lo voy a llevar a Big Bear
3: a jalar? Mi perrito, pues no tenía músculos. Si le hubieras cortado todo el pelo que tiene, lo hubieras visto que era como los chihuahuas que corriste un día, porque nada más estaba lleno de pelo, pero estaba flaco, que no comía.
0: Ya regresamos con otra llamada. Garbanzo, está muy triste. Cuídate mucho, gracias. David, gracias por llamarnos. Que tengas una excelente semana, ¿ok?
1: Órale, hasta luego.
0: ¿A qué te dedicas, David?
1: Mecánico industrial. Bueno. No arreglo carros, mecánico industrial.
0: Así está bien, ya regresamos. Es lo que nos escucha, una disculpa.

0: nomás.
1: Son los rebeldes, los nuevos rebeldes, es así es.
0: Así es.
2: Muy bien, bueno, estamos con César. ¿Cómo estás, César? Buenas tardes.
3: Bien, bien, gracias, buenas tardes.
2: Buenas tardes, pues al Garbanzo tenía su perro de 10 años, se le murió. Adelante, te escucha el Garbanzo.
0: ¿Qué onda, César?
3: No, digo yo al pollo, al diablito, que ahí tengo uno, a mí me lo acaban de regalar antier. Tiene un mes, dos semanas, creo. Es un husky, es un color blanco, como con grisecito, ojos blancos. Y tengo un perro pitbull y pues cada rato ahí nomás le quiere pegar. Ya le pegó una vez, nomás que se lo quité y no le hizo nada, entonces yo para qué. Pero y el problema es que yo estoy en Ciudad Juárez, Chihuahua.
1: Fíjate, qué bueno saber de esa bronca que traes ahorita que murió el perro del Garbanzo, ¿eh? Garbanzo, pues yo sé que a ti no te importa eso, ¿no?
0: No, y luego amarrar navajas. No, pues ojalá y lo pongas en un lugar seguro para evitar esos peleas,
3: güey. No, yo porque dije, no, realmente, pues si está bien agüitado, se lo regalo.
2: Ah, ya nada más para regalarlo.
3: La gente de Monterrey, así somos, de sin broncas.
1: Tú no entiendes, Garbanzo, te estoy diciendo, tengo un perro con el cual estoy teniendo conflictos, pero lo mejor sería mandártelo a ti.
0: Ah, no, pues agradezco, muchas gracias, te lo agradezco. Pero no, ahorita...
3: Sí.
1: No. ¿Sientes que lo vas a traicionar?
0: No, ¿sabes qué? Sí se siente como que...
1: ¿Nunca has visto la película de The Dog Purpose, güey? El perro se muere y reencarna en otro que llega a tu vida, es ese.
0: Puede ser.
1: Ese es tu perro, pero, brody. Nada más que te le tocó andar de mojada, brody. Hay que cruzarlo.
0: ¿A dónde está el perro?
3: Se va a jugar en Chihuahua.
0: Oye, ¿y si necesita papeles para...?
3: No, tiene todo, papeles, todo. Tiene vacunas, está desparasitado, todo. Ah. Pero yo lo quiero regalar, honestamente, porque la verdad, yo no lo puedo cuidar.
2: ¿Cuántos años tiene el perro?
3: Tiene un mes.
2: Ah, mira, ¿cómo va lo de la edad de los perros?
1: Choco, un año, 15 años de humano, pero no quiere decir que a los dos años tenga 30. El perro es un año, 15 años de humano, y cuando tienen dos años, los perros tienen 24. Cuando el perrito tiene tres, ya tienen 28. Cuando tienen cuatro años, tienen 32 de humano, como un humano, ¿verdad? El husky de Garbanzo tenía 10 años, tenía como... 78 años de humano, más o menos, entre 56 a 78.
0: Sí, ¿no?
2: Bueno, eso es muy mal. ¿Qué, Armando?
0: No, se lo agradezco, pero ahorita todavía creo que no es el momento para... Me imagino que hay otra casa para este perrito.
1: ¿Dónde está esa otra casa que te estás imaginando? Porque hay gente que dice, me imagino, pero... ¿Cómo es la casa que te imaginas?
0: Me imagino que ahí en el paso ha de haber alguien.
1: ¿Te imaginas la casa? ¿Quién vive ahí?
0: Ahí vive Pedro y con su novio.
1: ¿Te imaginas alguien que es un hombre viviendo con otro hombre?
0: Ajá.
1: Qué raro que tú pienses en eso.
0: No, pero
1: y en eso que te imaginas tú, ¿dónde te imaginas al perro?
0: Yo me lo imagino ahí sentado en el sillón de un color café.
1: ¿El perro o el sillón?
0: A los dos.
1: El sillón era blanco, pero ya después que se quede el perro mucho se va a poner café.
2: Ah, okay.
0: Bueno, sí.
2: ¿Qué más imaginas?
0: Y yo me imagino que la pareja de Juan le trae comida a su esposo y al perro, así a los dos en una mesita y después al perro abajo. Ahora.
1: Pues está chido, primera vez hacemos estas preguntas que nadie hace en las entrevistas. Dice, pues yo me imagino esto, pero nadie les dice, ¿qué más imaginas? Entonces, Garbanzo, ¿te imaginaste una casa de una pareja LGBT? Un sofá blanco que se convirtió en café.
0: Ok.
1: ¿Qué más imaginas?
0: Bueno, eso ya fue lo que ustedes se imaginaron, yo dije que era café.
1: El sofá.
0: Pero ya su imaginación lo pintaron de blanco. Y ya después, después de que comen, yo me imagino que... ya tengo aquí listo su...
1: ¿Tú crees que ese perro sí lo saquen a caminar?
0: Yo creo que sí, y le ponen un paliacate de color azul al perrito.
1: Cada que lo bañan.
0: No, así en el cuello, así. Para que se vea chido.
2: O sea, padre.
0: Así ya lo
2: sacan. Como si fuera un perro cowboy.
0: Ándale, algo así. Okay. Entonces es lo que yo me imagino.
2: Muy bien.
0: Pero gracias al buen César.
2: Bueno, César, Garbanzo acaba de decirte que no gracias con tu perro.
3: Bueno, no, pues ni hablar, así lo buscando casa. Ahí está,
2: qué mala onda, gracias. Cuídate mucho, César. ¿Sabían que en El Paso, Texas, y en Juárez es donde más personas nos escuchan en línea también? Bueno, pues ya lo saben, gracias por escucharnos, seguirnos en redes. a la gente de Juárez, del Paso, Las Cruces, Nuevo México. Gracias por estar escuchando Erando y la Chocolata. Garmanzo, una vez más, sorry por lo de tu perrito.
0: Gracias, Choco. Gracias. Storm.

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5: Bueno, nos vamos con el chocolatazo a Colombia y tenemos a Ricardo. Ricardo, buenas tardes.
6: Buenas tardes, ¿cómo estás?
5: Muy bien, Ricardo, gracias. Oye, ¿tú eres colombiano?
6: No, soy salvadoreño.
5: Oye, entonces le vamos a hacer el chocolatazo a Ladies. Ella está en Colombia, apenas tienes 2 meses con ella de relación, solamente por internet.
6: Voy a viajar a Colombia en finales de este mes.
5: Obviamente 2 meses conociéndola por internet solamente, ya tienes ganas de verla en persona.
6: Ajá.
5: Ella está en la ciudad de Medellín, Colombia.
6: Correcto.
5: Bueno, vamos a llamar entonces a Medellín y vamos a ver si Ladies te manda los chocolates a ti, Ricardo, se los manda a alguien más, ¿ok?
6: Correcto.
5: ¿Y llevan bonita relación entonces?
6: Pues nos tratamos bien y pues se ve que es linda chica y...
7: ¿Y te manda fotos sexys, primo?
6: Ah, no, pues hacemos videollamadas y todo.
7: No, entonces ya hubo de todo. Que le llame el lobo.
5: Bueno, le va a llamar el lobo, ¿ok? No haga ruido, ahí se está marcando.
8: ¿Aló?
9: Bueno, con la señorita Lady Padilla, por favor.
8: ¿Quién la llama?
9: Te llamo de una compañía de chocolates para ofrecerte una promoción. ¿Eres tú, Lady?
8: Sí, con ella.
9: Ah, perfecto. Mira, nosotros le hacemos llegar unos chocolates que son totalmente gratis, son en forma de corazón. Alguna persona especial que tú tengas, no sé si tienes alguien especial por ahí, le hacemos llegar estos chocolates, es totalmente gratis, Lady. Pero si no tienes a nadie, me los puedes mandar a mí. No, no te creas.
8: Ah,
9: okay. Oye, qué bonita voz tienes.
8: Gracias.
9: De nada, entonces, ¿tienes alguien a quien te gustaría que le mande los chocolates?
8: Sí, por ahí más o menos.
9: Ah, sí, tienes alguien por ahí más o menos. ¿Cómo se llama esa persona?
8: John Jairo.
9: ¿Él es tu novio o tu esposo?
8: No, es como... una despedida.
9: No es nada de ti, pero le vas a mandar los chocolates, ¿por qué?
8: Como para una despedida. Para una despedida, que le va a mandar los chocolates.
9: Ah, le manda los chocolates como diciéndole gracias por todo, por lo que vivimos y eso.
8: Sí.
9: Así que con eso terminarías la relación.
8: Exactamente.
9: Es una manera bonita de terminar, pero pues, ¿por qué no mejor me manda los chocolates a mí?
8: Pero, te puedo mandar a ti también, ¿no?
9: si me los mandas, ¿no hay nadie que te regañe, que se enoje?
8: No, porque... No, pero mejor no, ¿sabes por qué? Porque después se los manda otra.
9: No, si me los mandas, yo los guardo para mí, no se los mando a otra. Oye, te voy a marcar de nuevo porque casi no te escucho muy bien, ¿está bien?
8: Vale, vale, ok.
9: Ahí está, Choco.
5: ¿Escuchaste, Ricardo, que le quiere mandar chocolates a John Jairo, que es su novio, ya para terminar la relación? ¿Tú sabías de él?
6: No.
5: ¿No sabías de su novio?
6: No.
5: Wow.
6: Siquiera lo dejamos así, ya con eso tengo.
7: No, ya van otra vez, güey.
5: Ya entró la llamada ahí de nuevo, adelante, Lobo.
9: Bueno.
10: Hola.
9: Sí, con mi novia Lady.
10: ¿Con quién?
9: Con mi novia Lady.
10: Ay, y ya conseguí novio.
9: Rápido, ¿no?
10: Tan rápido conseguí novio. Pero es que yo no sé cómo se llama mi novio. No sé el nombre.
9: Bueno, ratito te lo digo. Pero por lo pronto me puedes decir Lobo, ¿cómo ves?
10: Tienes bonita voz.
9: Gracias, tu voz es muy bonita también.
10: ¿Soy de Medellín?
9: No, yo no soy de Medellín, soy de México. ¿Has venido a México?
10: No he tenido la oportunidad de conocer.
9: Ojalá y un día vengas para acá para tratarte muy bien aquí.
10: Ay, qué rico.
9: Rica tú y tu voz.
10: ¿En serio?
9: En serio, me encantó desde la primera palabra que dijiste.
10: Ah, qué bueno.
9: Además, con ese acento de voz que tienes, como que hasta ya empecé a sentir algo, ¿eh?
10: Te enamoraste. Pero venga, usted no puede mandar los chocolates a mí, claro. No podemos hacer así.
9: Lo que tú digas, igual lo ideal sería que nos los comiéramos juntos.
10: Pues hagamos una cosa, usted me manda los chocolates a mí y hacemos una linda amistad, pero nos conocemos.
9: Claro, hagámoslo así y después nos conocemos.
10: Ah, bueno, listo, vale.
9: Pero no tienes a nadie, ¿verdad?
10: Yo le pregunté a usted si no corro peligro.
9: No, yo no tengo a nadie, usted no corre peligro. Aquí el único peligro que corre usted es que se enamore de mí y el amor es peligroso.
10: El amor es peligroso. Ya le digo algo, el que se enamora pierde.
9: Totalmente de acuerdo, así que la idea es mejor pasarla bien, ¿no?
10: Hay que pasarla bien, sí, la verdad.
9: Lo bueno que estamos solitos ahorita los dos y nos podemos conocer.
10: Claro. ¿Me gusta conocer Colombia?
9: Aún no, pero en junio voy para allá y ojalá y te pueda conocer.
10: Ah, pero qué rico.
9: Va a ser muy rico poder verte, un cafecito y algo, ¿no?
10: Claro, ¿por qué no?
9: Oye, ¿y cómo eres físicamente tú, Lady?
10: ¿Qué te digo, pues? Que peso 63 kilos, 1.72, soy piel blanca, es color del cabello, como castaño, ojos negros.
9: Wow, ahora sí que voy a terminar enamorándome de ti, ¿eh? Eso se escuchó muy bien.
10: ¿Y tú cómo eres? Cuéntame de ti.
9: Soy muy malo describiéndome, pero si quieres ahorita te mando una foto o algo, o fotos, las que quieras.
10: Qué rico verte en fotos.
9: Ah, bueno, te va a gustar seguramente. ¿Tienes WhatsApp?
10: Sí.
9: Oye, Lady, ¿y de tu cuerpo qué es lo que más te gusta?
10: Pues yo no sé, estoy como proporcionadita.
9: Ah, muy bien, pero ¿qué es lo que más te gusta?
10: Me gusta la cola, me gusta mi cola.
9: ¿Tu trasero, tus pompas?
10: Mis pompis.
9: Así le dicen en Colombia al trasero, cola.
10: Sí, pompis, cola, sí.
9: Como buena colombiana, ¿no?
10: Y a ti, ¿cuál es la parte del cuerpo que te gusta más? ¿Qué le admira más a una mujer cuando la ves?
9: La verdad, no porque lo hayas dicho, pero la actitud es lo primero, pero físicamente las pompas me gustan. O la cola, como dices tú. Tanto que si te tengo enfrente y te abrazo, mis manos van a ir ahí atrás.
10: Ah.
9: Sí, ¿cómo lo ves?
10: Interesante.
9: Espero que te haya caído bien, ¿eh?
10: Sí. No, sí, me caíste súper bien. Parece que eres una, pues una persona que tiene muchos temas de qué hablar. Persona muy interesante, una persona muy interesante. Qué rico poder hablar contigo.
9: Gracias, además de hacer muchas cosas también.
10: Me imagino. No te vayas, ¿qué estás pensando? No, pero yo digo, me imagino pues que usted sabe hacer muchas cosas. Pero que usted no sea que... ¿Dónde lo llevó su mente?
9: Mira, escuchando tu voz y luego me describes cómo eres, ¿a dónde crees que va mi mente?
10: No sé, pues yo no soy adivina.
9: No eres adivina, bueno, pero después hablamos y te digo exactamente lo que estaba pensando.
10: Ok, listo, vale.
9: No te vas a asustar, ¿verdad?
10: No, para nada, yo no asusto. Yo no sufro de miedo.
9: Eres una mujer abierta con la que puedo hablar de todo.
10: Yo no sufro de miedo, me preocupes.
9: Bueno, yo sufriría de miedo si supiera que tienes a otro, pero dices que no tienes a nadie.
10: Ah, no.
9: ¿No?
10: Tranquilo.
9: Muy bien.
10: Lo que le digo pues que terminé la relación con alguien.
9: Oh, ya terminaste la relación con alguien. ¿Y quién es Ricardo?
10: ¿Ricardo?
9: Ahí está Choco.
5: Bueno, adelante, Ricardo.
10: ¿Quién es Ricardo?
6: Hola, señorita Lady. Ya sabe quién soy. Gusto en saludarla. Qué bueno que usted no tiene nadie.
10: Ah, sí, porque yo sabía que eras tú. Yo sabía que eras tú.
6: Chocolate, es un programa de radio, te están escuchando en todo el país.
10: Sí, ah, bueno. Caíste, mi amorcito bello.
7: Oye, está descarado, el que caíste eres tú.
6: Ay, muchísimas sí, gracias, Chocolata.
5: O sea, ahora está diciendo que tú caíste, no ella.
6: Estábamos mi sobrino y yo, risa y risa, escuchando la conversación y...
5: ¿Cómo no? Increíble, ¿no?
7: Que te den crédito, Lobo.
9: Que me den algo de crédito, ¿no?
7: ¿Cómo ve, maestro? No, hombre, brody, ya, esto ya es el colmo.
6: No, claro, yo lo escucho siempre y me admiro. La verdad que yo aprendo mucho del maestro.
10: Ah, del maestro, ya, yo sé que el maestro... Le dije, voy a ver hasta dónde va a llegar. Bueno, le voy a seguir.
6: Cuídate.
5: Bueno, Ricardo, lo último que le quieras decir a esta mujer.
6: Que se cuide mucho, que sí voy a viajar a la ciudad de Medellín porque me fascina, me encanta Medellín, me encantan las paisas. Que no se preocupe, que no la voy a ver a ella.
10: Sí, mi amor, sí, pero mi amorcito, esa broma no te funcionó hoy.
5: Bueno, ladies, aquí Ricardo termina todo. ¿Qué le quieres decir tú a él, por último?
10: No, que no, pues no le funcionó esa broma porque yo solamente le seguí la corriente.
5: Bueno, pues es algo que tú solamente te lo crees. Cuídate mucho, ¿eh?
10: Chao. Cuídate tú.
5: Hasta luego, Ricardo.
6: Gracias, muy amable. A ver si aprenden, Barogi.
7: A ver si aprenden.
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1: Bueno, señores, visiten el canal de YouTube de Erasmo y la Chocolata. Está muy, muy interesante. Están pasando cosas interesantes en las redes de Erasmo y la Chocolata. También sigan mis redes, El Maestro Doggy. Por ahí tengo cosas también muy buenas. En el podcast ya refrescamos la imagen de Erasmo y la Chocolata y también de El Maestro Doggy. Así que no se vayan a sacar de onda los que siempre, digo, si son como yo, más visuales, que siguen algo, es más como visual, que siempre están acostumbrados, no se asusten, son los logos un poquito diferentes, pero son del podcast, o sea, el mismo logo, pero tiene otro diseño por ahí. Diablito, ¿cómo estás? Buenas tardes, Garbanzo, también para ti, te acompaño en tu dolor de la pérdida de tu perro, el Storm. 10 años no es cualquier cosa. Y Diablito, ¿qué ibas a preguntarme?
2: Ahorita que venía caminando, después de agarrar su café, estaba escuchando que estaban hablando del Storm, y se me vino algo en la mente porque sabía que venía su segmento, y le quiero hacer esta pregunta. Hay parejas que tienen un perro y se separan, o de break up, y empiezan a pelear por ese perro o esa mascota. Entonces, mi pregunta hacia ustedes de que cuando la mujer pelea por el perro, porque sí, yo he visto que se pelean, significa que tiene más cariño por el perro que a su ex, ¿no? O viceversa, o sea, el hombre también. O sea, tiene que ver algo ahí, un tema de donde usted puede desarrollar, porque sí, yo he visto que se agarran literalmente como perros y gatos.
1: Si el Brody se pelea por el perro y ella también, entonces estamos hablando de los dos tan igual, ¿no?
2: Igual, pero no entiendo, ¿igual de cómo?
1: Los dos se están peleando por el perro.
2: Ajá.
1: Tú dices como que nada más está peleando ella, pero si está peleando es porque el Brody no lo quiere dejar ir, lo cual quiere decir que los dos están en el mismo nivel peleando por un perro. O sea, número uno. O sea, no es como que vienes a echar la culpa a la mujer de, ¡ey, la vieja se está peleando por el perro, lo quedará más al perro que a él! Y él también está peleando por el perro, quedará más al perro que a ella. Lo único que sí sabemos es de que obvio que sí, por eso van a separar, ¿no? Y lo único que sí les digo es de esas cositas que nosotros no podemos... es que cuando anda todo bien, lamentablemente no agarramos momentos en la mesa para hablar de pláticas incómodas. Y entre esas está, obviamente, el... Oye, en caso de que suceda... ¡Ay, no, no hay que hablar de eso! ¡Ay, no! ¡No, no, no, no!

0: No. Porque ya conozco, digo, aquí está el garbanzo. Si le dices, oye, en caso de que muere, no, yo no quiero hablar de eso. Y está bien, se entiende, pero güey, no arreglas nada, ni vas a evitar nada. Es queriendo decir, si se mueren o si se separan, ¿quién se va a quedar con el perro? Es tan simple así. Se oye crudo y se oye fácil, pero a la hora de la hora, por eso se están peleando, porque no llegan a acuerdos. Y el perro es una de cuantas, de tantas cosas. Digo, hay gente que se pelean por un carro, pelean por la casa, se pelean por... ¿No? Y, oye, ¿por qué no la venden y ya cada quien la mitad? No, es que esa casa, o sea, les encanta el pedo, no quieren arreglar. Entonces, si tanto la quieres, te va menos lano, qué sé yo. Pero bueno, ahorita regresamos, Diablito.
1: Pero esa pérdida es una pérdida, ¿no? Se siente igual, así como que, has perdido a alguien.
0: Hay brothers que llegan con mujeres que son mamás solteras y tienen 5 años con la mujer y se separan, y los niños se encariñan con el brody. Hasta quieren más al papá que a la mamá. Es obvio, ¿no? Los hombres son hombres. Un hombre siendo buen padre y una mujer siendo una buena madre, sale ganando el hombre.

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1: Feliz lunes, señores. Estamos ya de regreso. Ojalá que hayan tenido un buen fin de semana. Que se hayan librado de las gold diggers, de esas que andan a ver qué pescan. Ahorita hay mujeres ya de cierta edad que andan a ver qué pescan porque ya se les va el tren, ¿no? Que no son como nosotros, digo, mientras podamos aventar, ya saben, pues ellas es diferente, así que tengan mucho cuidado cuando una mujer de repente le nazca el amor, que es tu, ay, güey, de la nada, te van a venir con pláticas como, la verdad, nunca me había pasado, tantos años, mire, yo que nunca pensé caer en esto. Es más, voy a hablar más adelante de eso, ¿eh? Apúntenle ahí, mujeres que de repente se enamoraron, tengan cuidado. ¿Qué me iban a preguntar?
2: Sí, de eso, del hombre y de la mujer, ¿cómo es de que, cómo era, Garbanzo?
3: ¿Cómo es posible que como dijo usted, un hombre bueno y una mujer buena sale ganando el hombre? A ver, ¿cómo?
1: Muchachos, dije hace 3 minutos, ¿cómo hace que sean tan güeyes para acordarse de lo que dije?
2: Pues somos babosos.
1: No, hombre. Ya se acabó la casa de los babosos. Decía yo que una madre siendo buena madre y un padre siendo buen padre sale ganando el padre.
3: ¿Por qué?
1: Punto. Hay que ser muy tonto para saber, ¿de verdad?
3: A ver, una madre siendo buena madre y el papá igual, ¿por qué sale? Pero están
1: el padre, mismo, ¿no? El padre aporta, juega contigo, te protege y te enseña cómo ser más fuerte. Que en la vida hay que ser fuertes. La mamá aporta cariño y amor.
2: Y es para ambos,
1: y eso no te defiende de los madrazos. De amor no comes. O tal vez sí, ¿no? Mientras te esté dando booby. Pero ya, imagino, ya hay grandes, ya no puedes, ya más grandecillo, ya no puedes estar pegado ahí. Solo que a la hora de lonche llegue tu jefa a la escuela, ¿no?
2: A ver, no, entre el nombre, provee.
1: ¿Provee? Da protección, ajá. Con el ejemplo te enseña a defenderte, a forjar carácter, y también te puede apapachar y dar amor.
2: Y eso es para ambos, niños de hembra o...
1: Brody, pero mil veces. Es más, hay una conexión a veces más fuerte con la mujer porque ella busca más protección, busca más ese amor por naturaleza. Hay niñas que quieren más a sus padres que a sus madres, pero a veces no lo pueden decir porque la sociedad es canija. Hay muchos niños que están callando el amor por sus padres porque doña Pelo se enoja o es muy sentida, ¿no? Miren, las mujeres viven en una fantasía y hay muchos que los rodean que les gusta jugársela. Tú dile que sí a mi jefa, tú dile que sí. Ey, díganle que sí a su mamá, ¿eh? Ey, no le vayan a decir. Y ahí andan las doñas. Ellas viven en un mundo raro. Por eso el Día de las Madres hacen un pedote para que ellas digan, ah, son la buena, ¿no? Es lo que es, brody. Si vamos a hablar con hipocresía, vamos a escuchar al genio Lucas mañana a las 5 de la mañana. ¿Qué otros shows hay en la mañana? Es todo, ¿no? Ah, Don Cheto.
2: Don Cheto.
1: Don Cheto.
2: Y ya no hay más
1: shows. Don Cheto es lo mejor, genio Lucas. Y ya. No hay shows en la mañana. ¿No hay más? No, hay más shows. Todo lo demás son programitas de temitas de... ¿Sí o no? ¿Qué opina? Puro de eso. Regresamos. Mataron a la radio. Pero aquí, ¿qué tal?
2: No, de todo.
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1: 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Esta noche la canción.

0: Gracias, Grupo Fit.
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2: Que rocen ver esta cancioncita por ahí, un covercito, compa Luis.

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